Muy buenas tardes a todos, a todas. Bienvenidos aquí a La Ruta Universal. Yo soy Leo de Lozán y estamos arrancando este miércoles con todo, porque ya son las 6 de la tarde y ya saben que de 6 a 7 navegamos y recorremos esta ruta con todos ustedes todos los días de la semana, incluidos sábado y domingo, días en los que tenemos lo mejor de la semana de 6 a 7 para todos ustedes. Y hoy miércoles arrancamos con Annie Lennox con Walking on Broken Glass. Pues porque nos gusta mucho Annie Lennox, pero también porque es escocesa. ¿Y qué tiene que ver esto? Pues que estamos festejando a Escocia toda esta semana por cuestiones mundialistas. Ya hicimos la semana de Canadá, ya hicimos la semana de Australia y ahora toca Escocia. Y todavía faltan algunas más, así es que estén pendientes porque el tema general, factor en común, va a ser Escocia en todas nuestras secciones, en nuestra programación. Obviamente no en toda, pero sí vamos a incluir artistas escoceses. Y bueno, pues mucho que hablar de este interesante país y sobre todo que ha dado muy buena música y ha aportado mucho a la cultura mundial. Así es que bueno, vamos a tener esa constante. Y al final del programa, antes de que se me olvide, tenemos boletos para Rod Stewart para todos ustedes, que es el 13 de septiembre en el Palacio de los Deportes. Así es que escuchen el programa completo, por favor, porque al mero final voy a revelar cómo ganar estos boletos que todo mundo quiere tener, porque además seguramente es de las últimas veces que va a visitar Rod Stewart México, así es que no se lo pueden perder. 13 de septiembre en el Palacio de los Deportes. Y bueno, tenemos un gran programa, tenemos Uncover. Hoy vamos a revelar una cosa interesantísima acerca de un rolón de Simple Minds que se llama Don't You Forget About Me. Vamos a presentar un cover que se hizo en el 2001, pero sobre todo vamos a hablar de la historia de esta canción que no es de Simple Minds. Ah, interesante saberlo, ¿verdad? Pues es todo un chisme, está increíble. Ya saben que aquí no damos chismes, damos información. Pero está entretenido, no lo podemos negar. Y nos gusta el chisme también un poco, ¿no? Pero bueno, estos son chismes de los buenos. Y más adelante tenemos también factor en común, que obviamente, como estamos en Semana Escocesa, pues el factor en común es artistas escoceses. Y tenemos a 5 maravillosos artistas de todo tipo que vamos a celebrar y a descubrir con todos ustedes, o a redescubrir más bien. Y bueno, por ahora vamos con muy buena música, como siempre, aquí en La Ruta Universal. Y pues este es de mis ídolos máximos, que les digo, es el gran David Bowie con Modern Love, aquí en La Ruta Universal.

Escuchamos a David Bowie con Modern Love y esto de Blondie que se llama I'm Always Touched by Your Presence, Dear. De 1978, amamos a Blondie aquí y por eso decidimos tocarla el día de hoy para todos ustedes, porque este programa lo curamos con mucho cariño y con dedicación para satisfacer a los melómanos que están allá afuera, igual que nosotros, y compartimos esta gran música con ustedes. Pero ahora vamos a nuestra sección de Uncover, porque hay una historia interesantísima. Hoy tenemos esta canción que ya vamos a fondear con ella, famosísima, obviamente, de Simple Minds, que les cambió la carrera en 1985, porque fue, además, el tema de la película The Breakfast Club, que fue muy exitosa, y pues sonó en todos lados, un super hit. Y, bueno, vamos por partes. Les voy a contar la historia primero de la canción, porque no es de Simple Minds. Los autores de esta canción son Keith Forsey y Steve Schiff. Keith era un productor musical, entonces compuso la canción. Y fíjense que se lo ofrecieron a varios artistas, entre ellos a Billy Idol, quien la rechazó, al igual que muchos otros artistas que la rechazaron. Nadie quería esta canción. Y finalmente convencieron a Simple Minds. ¿Y quién creen que convenció a Jim Kerr, cantante de Simple Minds? Pues su esposa, en ese momento, que estuvo casada con él de 1984 al 90, la gran Chrissy Hynde, cantante y compositora de los Pretenders. Fue su esposa y fíjense que le cambió la vida. Qué buen consejo, por eso dicen, escuchen a sus esposas, señores. Le dijo, sí, grábala, está muy buena la canción. Y obviamente Simple Minds la hizo suya y la convirtió en un gran hit. Bueno, pues Billy Idol, después de haberla rechazado, muy Billy Idol, muchos años después, en 2001, para ser exactos, la covereó. Y vamos a escuchar su versión de Don't You Forget About Me. Es Billy Idol con el cover de los Simple Minds, aquí en la Ruta Universal, en Uncover.

Pues ahí está el cover de Billy Idol de Don't You Forget About Me de 2001, cuando en 85 la rechazó y fue grabada por Simple Minds, lo cual les cambió para toda la vida la carrera. Y bueno, pues sí, vida, carrera y todo lo demás, porque fue su más grande hit, a pesar de no ser de su autoría. Ahora, Simple Minds es una gran banda, ¿eh? Es importantísima en la historia del rock y del pop. Y de hecho, ¿cuándo tenemos? Mañana, ¿no? Sí, mañana tenemos Descubre los Clásicos justamente con Simple Minds, porque pues sí es una banda muy importante y muy influyente, que han aportado mucho, así es que los vamos a tener mañana, porque estamos festejando a Escocia toda esta semana y ellos son escoceses. Así es que bueno, por eso tuvimos también esta presencia de Simple Minds en On Cover. Y este cover de Billy Idol, que bueno, pues sí es bueno, muy apegado a la versión de Simple Minds, pero pues con toda la onda de la voz de Billy Idol. A mí me gusta más la de Simple Minds, la verdad. Pero bueno, ustedes coméntenos en @universal881FM, que esa es la verdadera opinión que nos importa, la de todos ustedes. Y nosotros mientras continuamos con más música aquí en La Ruta Universal.

0: Seguimos aquí en la Ruta Universal y vamos a ir a un breve corte comercial. Cuando regresemos tenemos Factor en Común, artistas escoceses, porque estamos festejando esta semana a Escocia y tenemos 5 artistas increíbles de origen escocés que les van a encantar. Y además, bueno, obviamente daremos datos e información acerca de ellos muy interesantes. Es que no se lo pierdan, regresamos rapidísimo después de este corte comercial a Factor en Común de la Ruta Universal.
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17: Conforme el cuerpo envejece, se pierde masa ósea y muscular. Los huesos delgados y frágiles se rompen fácilmente. En los adultos mayores, las fracturas de cadera pueden ser letales. A partir de los 65 años, es esencial fortalecer los huesos con ejercicios regulares. Para organizar una rutina de ejercicios, es importante acudir con un especialista para que determine el tipo de actividad que cada persona puede realizar. Por ejemplo, levantar pesas, bailar, jugar tenis, caminar, entre otras. El ejercicio también es la clave para prevenir la pérdida de masa muscular. Consulta a tu médico y mejora tu calidad de vida.
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1: Un hábito para ser más feliz. Apenas unas generaciones atrás, nuestros ancestros permanecían en el exterior mucho tiempo, absorbiendo el sol en el campo durante el trabajo. En nuestros días, sin embargo, el típico hombre de trabajo ve menos de 30 minutos de luz solar a diario. Desafortunadamente,
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3: Ya estamos de vuelta aquí en la Ruta Universal y vamos a nuestro factor en común, que como les mencioné antes de los comerciales, pues es artistas escoceses, porque estamos festejando a Escocia toda esta semana por cuestiones mundialistas, pero también porque es un país muy interesante que ha aportado muchísimo culturalmente y, por supuesto, musicalmente. Así es que vamos a arrancar pues con el gran Rod Stewart, ¿no? Que a pesar de que no nació en Escocia, nació en Londres, pues es de padre escocés y él siempre ha festejado muchísimo esta influencia y este origen de su sangre escocesa. Y pues lo ha aplicado en muchas cosas que ha hecho en la vida y es... Él se considera orgullosamente mitad escocés. Por eso es que lo estamos incluyendo aquí en este festejo escocés. Y pues vamos con este super hit que tuvo en 1983, que se llama Baby Jane. Y al final del programa, por favor, no se vayan a ir, porque les voy a decir cómo ganar boletos para Rod Stewart el 13 de septiembre en el Palacio de los Deportes. Aquí está por lo pronto con Baby Jane en Factor en Común de la Ruta Universal.

Escuchamos a Rod Stewart con Baby Jane y ahora a Travis con Coming Around del 2000. Travis, una banda muy peculiar porque cuando arrancaron, pues yo siento que lo hicieron con el pie derecho. Arrancaron con buenos sencillos, con un buen sonido, con una actitud interesante, con un pop muy sencillo pero que conectó. Y luego como que se fueron diluyendo un poco, ¿no? Ya hace tiempo que no tenemos información de ellos. Los voy a investigar. Si es que ustedes quieren, escríbanos a @universal881fm y les damos más información sobre Travis, qué están haciendo, dónde andan, si siguen girando, si hacen discos. Si es que les interesa a ustedes, obviamente, háganoslo saber y les vamos a contar. Y ahora vamos con una banda que a mí me encanta, los he visto en vivo. Son increíbles, son muy sólidos, son una banda que lo tiene todo, canciones, buenos instrumentistas, una banda de guitarras directas, de muy buenos riffs, de una increíble voz, de grandes canciones y de una explosión muy peculiar que generan cuando tocan en vivo. Ellos son Franz Ferdinand y pues este sencillo que a mí me voló la cabeza la primera vez que lo escuché, de los mejores sencillos de los 2000 desde mi punto de vista, por lo menos en el rock. Take Me Out, de 2004, es Franz Ferdinand aquí en Factor en Común de la Ruta Universal.

Escuchamos a Franz Ferdinand con Take Me Out y esto de Simple Minds que se llama All the Things She Said, de 1985, buenísima. Todos ellos, obviamente, pues artistas de origen escocés, porque estamos festejando Escocia toda esta semana, aquí en la Ruta Universal. Simple Minds es una banda muy, muy importante. Yo sé que ya platicamos antes en el programa de Don't You Forget About Me, que no es de ellos, y sin embargo es su más grande hit. Pero eso no quiere decir que no tengan otras buenas canciones, otros buenos álbums, y un sonido y un estilo que influenció a muchísimas bandas de aquellos tiempos, sobre todo los ochentas, no nada más en el Reino Unido y en Estados Unidos y en Europa, sino también en América Latina. O sea, muchas de las bandas exitosas como Soda Stereo, por ejemplo, tuvieron mucha influencia de los Simple Minds, y allá en Europa, en el rock en español también, bueno, Radio Futura,

¿Quién más? Pues híjole, La Unión, ¿no? Todas estas bandas tenían mucha influencia de ellos. Así es que los vamos a tener, por cierto, el viernes en Vinyl Tasting. Vamos a... ¿Sí, verdad? ¿Estoy bien? El viernes. Ah, no, perdónenme. Mañana jueves, en Descubre los Clásicos. Estoy hecho bolas. El viernes tenemos a Rod Stewart en Vinyl Tasting. El jueves, mañana jueves, tenemos en Descubre los Clásicos a esta banda llamada Simple Minds, originaria de Glasgow, Inglaterra. Y vamos a hablar muchísimo de ellos. Así es que bueno, ya, me callo por el momento. Y vamos con otra, la quinta y última banda de nuestra sección Factor en Común, artistas escoceses. Es Big Country y su primer gran sencillo y gran éxito de 1983, In a Big Country, aquí en la Ruta Universal. Shit!

0: Eso fue In a Big Country, The Big Country, una banda escocesa también, que de hecho de las 5 bandas que programamos en Factor en Común de artistas escoceses, creo que ellos son los que más pues honor le hacen a su sangre y a su descendencia escocesa, porque siempre tienen estos instrumentos que emulan a las gaitas y estas como melodías muy... pues sí, muy de origen celta, ¿no? Como muy de por allá. Así es que también por eso decidimos incluirlos. Una banda importante también, ¿eh? Tiene buenos discos, buenos sencillos. Big Country. Y bueno, pues con eso llegamos al final de nuestra sección Factor en Común del día de hoy. Y también al final del programa. Nos escuchamos mañana, ya lo saben. 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Y con eso llegamos al final del programa. Muchísimas gracias por escucharnos, por apoyarnos y sobre todo por escribirnos a las redes sociales. Ya saben, es @universal881FM. Por favor, coméntenos todo lo que ustedes quieran. Los leemos, los tomamos en cuenta, los escuchamos y sobre todo construimos este espacio para todos ustedes en base a sus comentarios y sugerencias, ¿ok? Entonces nos escuchamos mañana, como toda la semana, de 6 a 7 de la tarde, mañana jueves. Hoy pasen una gran tarde y una increíble noche. Gracias otra vez. Esto fue La Ruta Universal y nos escuchamos mañana jueves a las 6 de la tarde. Que pasen una gran semana y una gran noche.
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1: Hipótesis de Álvarez. Es la teoría por la cual la extinción masiva de los dinosaurios, otros seres y cosas vivientes fue causada por el impacto de un enorme asteroide sobre la Tierra hace 65 millones de años. La hipótesis lleva el nombre del equipo formado por padre e hijo, Luis y Walter Álvarez, e indica como el lugar probable del impacto la península de Yucatán. Luis Walter Álvarez era un físico nacido en San Francisco, Estados Unidos. En 1968 le fue otorgado el Premio Nobel en Física por su contribución al desarrollo de la cámara burbuja, que actúa como detector y analizador de partículas radioactivas.
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1: Un hábito para ser más feliz. Quizá esto suene un poco raro, pero planear tus actividades sociales por anticipado te permite identificar qué es lo que quieres hacer con tus amigos, porque esto te permite buscar los factores que te hacen más feliz. Me explico. En lugar de solamente socializar y nutrir las relaciones, puedes elegir pasar más tiempo con tus amigos más positivos, o puedes planear una actividad en donde ayudas a un amigo que lo necesita. Por ejemplo, a mudarse, o a escombrar una habitación, o algún otro tipo de ayuda. Nutrir y conservar las relaciones, cultivar el optimismo y tener gestos de generosidad y afecto, todos están estrechamente relacionados con la felicidad.
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1: Un hábito para ser más feliz. Es bien sabido que la deficiencia de vitaminas y minerales te afecta de varias maneras, entre ellas el ánimo. De igual manera, la comida y el ánimo están estrechamente vinculados. Desafortunadamente, los científicos no han podido establecer exactamente cómo es esta relación, es decir, qué depende de qué, si el alimento te afecta en el ánimo o al revés, especialmente a largo plazo. Dicho esto, es recomendable que planees tus comidas para poder asegurar que estás consumiendo la mezcla exacta de micro y macronutrientes para evitar cualquier tipo de deficiencias y alteraciones.
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3: Si no tuviéramos uñas en los pies, al cabo de 2 semanas nuestros dedos serían unas masas sangrantes por el roce continuo de los zapatos, los calcetines y las medias.
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0: Mejor presentación no puede haber para iniciar los clásicos de esta tarde. Miércoles primero de julio, iniciando ya el séptimo mes. Espero que todo sea un ganar-ganar para todos. Que la vida abra los caminos, las oportunidades se presenten. Sepamos además tomarlas, estar abiertos, tener claridad, ser lo más congruentes con nosotros mismos y seguir adelante, ¿no? Que de eso se trata la vida. Seguir, continuar, pero presentes, con toda nuestra capacidad, con todo lo que somos y todos los días. Gracias, mi querido Lalo Chávez. ¿Cómo estás, Lalito? Cansadón, ¿verdad? Te veo así como que... Help, medio tiempo. O como están haciendo ahora en los partidos. ¿Cómo es esto del... pausa de hidratación? ¡Qué bárbaros! Eso es mercadotecnia, ¿eh? Claro. Pero muy bien planeado, muy bien pensado. Bueno, ya sé que les choca a ustedes, pero bueno, pues de algo tiene que vivir el hombre. Entonces, pues a ver si luego te haces una pausa de hidratación, porque sí te veo medio deshidratado, amigo. Ahí está mi querido Fabricio en los controles. Soy Paola González contigo en esta, la última hora de clásicos de 7 a 8, tiempo horario, Ciudad de México. Bienvenidos a todos nuestros connacionales también, que nos hacen el favor y el honor de escucharnos más allá de nuestras fronteras, desde cualquier dispositivo, escuchas universal. Y si quieres toda la información de la estación de los clásicos y, por supuesto, escucharnos de forma simultánea, lo puedes hacer todo en universal881.com, nuestra página oficial. Y no olvides que nuestras redes sociales están también en activo contigo, @universal881fm. Así nos encuentras, ya sea en Instagram, en Facebook, en TikTok, en X o en YouTube. Y dicho lo anterior, nos vamos con Coldplay, Yellow, The Cure, Just Like Heaven, de Cat Stevens, Wild World. Ya iba a decir We Will Rock You. Wild World, de Alan Parsons Project. Don't Answer Me, Police, Every Little Thing She Does Is Magic. ¿Por qué traer esa rola tú? No lo sé. Journey, Any Way You Want It. ¡Qué rolototota! Esta es una de las canciones más poderosas, entre muchas otras, de Journey, escrita por Steve Perry y Neil Sean. Destaca además, pues, esta guitarra, esta voz, esta compañía, este origen de la canción, que se remota en un año de 1979, en un mes como el que estamos iniciando, en el mes de julio, durante una gira en conjunto de Journey y Thin Lizzy por Estados Unidos, en un descanso en Miami. Perry y Sean, pues, compartieron sesiones de composición junto al bajista de Thin Lizzy, Phil Lynott. Y en este intercambio de ideas, pues, se inspiraron en hacer esta canción tan dinámica y tan poderosa, para recibir así entonces este título, que se ocupa en el puesto número 23 en las listas del Billboard Hot 100. Así que, bueno, pues con la potencia de la voz de Steve Perry, con la musicalidad de Journey y con este ensamble maravilloso, hacemos una pausa y regresamos.
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4: Una fábula de Esopo, Venus y el gato. Una gata se enamoró perdidamente de un elegante joven y rogó a Venus que la convirtiera en mujer. Venus aceptó y la transformó en bellísima dama. Cuando el joven la vio, sintió inmediata atracción y se enamoró de la damisela. Pronto se casaron. Venus decidió un día visitar a la pareja y, queriendo confirmar que la transformación había sido perfecta, dejó un ratón en medio del cuarto donde descansaban. La mujer transformada, olvidando su nueva condición, saltó de la cama y persiguió al ratón con notable entusiasmo. Venus, desilusionada, regresó a la damisela a su original condición de gata. La moraleja es: la naturaleza supera a la crianza. Lo que no termina de contar la fábula es cómo quedó el novio.
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4: ¿Qué quiere decir zodiaco? Del griego, que pertenece a los animales. Zoión, animal. También se lo definía como zoé, vida, y diakos, rueda, es decir, la rueda de la vida. El zodiaco, desde muy antiguo, es una zona circular dividida en 12 partes iguales, de oeste a este, cada una de 30 grados y representadas por un símbolo. Ya en tiempos de Hiparco, en el siglo II antes de la era cristiana, se hablaba de estos signos y se los asociaba con las 12 constelaciones hasta entonces conocidas. Al cabo de algunos años, los signos no ocupan la misma posición en el cielo, no contienen las mismas estrellas o constelaciones. Se encontrarán en la misma posición una vez cada 26.000 años, que era lo que se llamaba el año platónico.
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0: Y así se pasa de rápido el tiempo y llegamos al final de esta edición de Clásicos de la Tarde. La noche ya está entre nosotros y te invito a que me acompañes en línea a través de universalstereoonline.com, una de nuestras estaciones en línea que todos los días de igual forma preparamos para ti. Así es que despedimos este clásico de Bryan Adams titulado Somebody, escrito por él mismo y su colaborador habitual Jim Vallance para su cuarto álbum de estudio Restless de 1984. Con Restless, pues obtiene además el número 1 en el Billboard Top Rock Tracks y el número 11 en el Billboard Hot 100. Es una letra que habla de encontrar una conexión, de encontrar una verdadera compañía en tiempos difíciles. Se convierte además en uno de los grandes clásicos del rock más reconocidos de la década de los 80. Así también, bueno, pues es indiscutible que con el carisma, la presencia, la voz y esta gran composición hace uno de los mejores temas de Bryan Adams, Somebody, un clásico de Universal. Te recuerdo que, bueno, pues en este momento me voy en línea, espero me puedas acompañar de 8 a 9, tiempo horario Ciudad de México, y si me escuchas más allá de nuestras fronteras, hagas uso del cambio horario para estar a tan solo un clic de distancia contigo. Y te recuerdo que aquí en La Frecuencia Correcta podrás disfrutar de la segunda edición del Club de los Beatles de 9 a 10, y a las 10 de la noche estará la presencia de Adolfo Fernández Cepeda, la voz universal en las grandes noches de Double Play. Gracias a mis compañeros en cabina que hacen posible la magia de esta transmisión. A ustedes gracias siempre por su compañía, y en este espacio el día de mañana a las 11 de la mañana te espero, y mientras tanto acompáñame en universalstereoonline.com. Soy Paola González, muy buenas noches. ¡Vámonos!
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8: El gran incendio de Londres. Un aciago domingo de 1666, el panadero Thomas Farinor olvidó apagar uno de los hornos de su negocio, cercano al centro de Londres. Y de ahí, el fuego se propagó a gran parte de la ciudad. La capital inglesa ardió durante 3 días, del 2 al 4 de septiembre, porque había viento y sequía. No existían los bomberos, las casas eran de madera y tenían un indeciso alcalde que no quiso que derribaran edificios para cortar el paso a las llamas. El fuego destruyó 13.200 casas y muchos otros edificios y dejó en la calle a 80.000 personas. Esta es una de las mayores catástrofes en la historia de Londres, una ciudad que nunca volvió a ser igual.
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9: El latín es el lenguaje de los antiguos habitantes de Latium en Italia y hablado por los romanos. Latium viene del latere, descansar escondido, y fue así llamado porque Saturno se escondió ahí cuando fue expulsado del cielo por los dioses. De acuerdo con la tradición romana, los latini fueron los aborígenes. Hoy es un idioma de estudio y consulta y es el lenguaje oficial del Vaticano.
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9: ¿Qué es un jaboncillo? Es la pastilla de esteatita, por lo general de color azul o blanco, que utilizan los sastres para hacer marcas en las telas.
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0: Bienvenidos. Esto es La Octava, una producción de Radio Centro Noticias. Y este miércoles 1 de julio estamos arrancando el mes de julio, el sexto mes ya de este 2026, ahora sí prácticamente a la mitad del año. Le damos la bienvenida, miércoles 1 de julio de 2026. Arrancamos escuchando Eric Clapton, un impecable cover de Bob Marley a ritmo de reggae, porque hoy se celebra en todo el mundo el Día Internacional del Reggae. Esta fecha conmemora el impacto, la historia y la influencia universal de este género musical nacido en Jamaica en la década de 1960. Destaca sus mensajes de paz, por supuesto, de unidad, de justicia social. De hecho, en 2018, el reggae fue reconocido por la UNESCO como Patrimonio Cultural Inmaterial de la Humanidad por sus valores de resistencia, espiritualidad y conciencia social. La iniciativa del Día del Reggae fue impulsada en Jamaica en 1994 por Andrea Davis, inspirada en un discurso de Winnie Mandela de 1992 que destacaba el poder de este estilo de música para dar aliento, inspirar y unir a los pueblos. Por eso, esta tarde vamos a escuchar canciones de rock que rinden homenaje a los valores del reggae, por supuesto. Vámonos precisamente a platicarle que en el principio del programa, para entrar en materia, vamos a hablar de violencia familiar y de cómo quizás pareciera ser que las autoridades no pueden detectar este tipo de asuntos, aun cuando se encuentren entre personalidades que forman parte de sus propias filas. Yo soy Carlos Castellanos, y a nombre de mis colegas, gracias a ellos, mis compañeros profesionales de la comunicación y de las comunicaciones, les damos la bienvenida y vamos a comenzar platicándole que mientras el gobierno de Morelos anunciaba que otorgaría medidas de protección a la doctora en ingeniería física nuclear Felicia Jiménez, luego de que esta misma denunciara públicamente por presunta violencia familiar a su esposo, el exdirector de Petróleos Mexicanos Víctor Rodríguez Padilla, la próxima secretaria de las mujeres, Laura Itzel Castillo, reconoció que el exfuncionario fue su colaborador, pero no se dio cuenta de que tuviera un perfil de violentador. Ilse Aguilar, bienvenida, muy buena noche, estimada Ilse. Cuéntanos todos los detalles de este asunto, te saludamos con gusto.
1: Muy buenas noches, Carlos, un gusto saludarte a ti y a toda la audiencia. Y efectivamente, hoy la presidenta del Senado de la República y anunciada como la próxima secretaria de las mujeres a nivel federal, Laura Itzel Castillo, reconoció la relación laboral que tuvo con el exdirector de Pemex, Víctor Rodríguez Padilla, acusado de presunta violencia familiar. Y es que en entrevista, tras culminar la sesión de la Comisión Permanente, la senadora confirmó que el ingeniero fue su asesor en temas energéticos cuando ella trabajaba como consejera externa de Petróleos Mexicanos. Y es que la legisladora de Morena dijo desconocer su conducta y se limitó a expresar el famoso dicho, caras vemos, corazones no sabemos. Escuchemos a la legisladora de Morena.
2: Por favor. Fue mi asesor, uno de mis asesores, y que siempre cumplió sus compromisos.
3: ¿Qué pensaba de su comportamiento, senadora?
2: Bueno, pues que yo reiteraría que caras vemos, corazones no sabemos, y que
1: agregar, Carlos, que como próxima titular de la Secretaría de las Mujeres advirtió que quien violente a una mujer tendrá que sufrir las consecuencias. Incluso enumeró los distintos tipos de violencia que sufren las mujeres. Escuchemos a Laura Itzel Castillo, presidenta de la mesa directiva en el Senado.
2: Si quien violente a una mujer tendrá que sufrir las consecuencias, porque este gobierno encabezado por mujeres es un gobierno que ha asumido la agenda feminista, y uno de los puntos básicos es luchar en contra de todo tipo de violencias, porque hay muchas violencias, no nada más es la violencia física, hay violencia sexual, violencia económica, violencia patrimonial, y todas estas tienen que ser denunciadas y combatidas. Es lo que yo les diría.
1: Finalmente, agregar a Carlos que durante la sesión de la permanente fueron legisladoras de oposición quienes le recordaron a la senadora Laura Itzel Castillo que ya suman más de 2 meses que la secretaría no tiene titular, a pesar de que se conoce públicamente que será ella quien encabece los trabajos de esta nueva secretaría, pero hasta el mes de septiembre. Así la información, Carlos.
0: Efectivamente, una secretaría que permanece acéfala, pero la propia Laura Itzel Castillo había dicho desde esta trinchera que ocupa hoy, el fin de semana pasado: yo de todos modos ya me puse en contacto con quien es la encargada de la Secretaría de las Mujeres, Ingrid Gómez Arasíbar, para que se le brinde apoyo. Al final de cuentas, pues pareciera ser que sí, es importante o tiene que ser muy importante este encargo, pero se puede hacer a distancia. Mil gracias, mi querida Ilse Aguilar.
1: Muy buena tarde, buena noche, Carlos, pendientes, un abrazo.
0: Otro de regreso con afecto para mi querida Ilse Aguilar, muy buena noche. ¿Qué le parece si seguimos hablando de este asunto? Vamos a profundizar en él con nuestra siguiente entrevista.
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0: Por ello agradezco que esté con nosotros esta noche Wendy Figueroa Morales. Ella es directora de la Red Nacional de Refugios, ACE. Bienvenida, Wendy, muy buena noche. Gracias por platicar con nosotros.
5: Hola, Carlos, buenas noches. Gracias por el espacio.
0: Al contrario, gracias a ti por siempre aceptar platicar con nosotros aquí mismo. Me gustaría darle un ángulo al asunto, el caso de Rodríguez Padilla como hecho de violencia familiar. Pues más bien, ¿qué revela como patrón sistémico una coexistencia de perfiles de violentadores con cargos de alto poder público y una responsabilidad institucional para detectarlos que parece, pues no les alcanza, Wendy?
5: Sí, este caso no es un hecho aislado, como bien lo comentas, Carlos, refleja una realidad que viven miles de mujeres en México, y lo que vimos en el video es la expresión de una violencia que, de acuerdo con el testimonio de María Felicia, pues llevaba años ocurriendo y que también ha alcanzado a sus hijos. Aspecto que vimos en el video y que nos deja muy claro que la violencia familiar no distingue profesión, nivel educativo, cargo público o poder político, ¿no? Por eso la respuesta institucional me parece que debe ser contundente, la protección inmediata para la víctima, por supuesto el acceso a la justicia y ser impunidad sin importar absolutamente quién sea el agresor. Que estas frases que escuchamos, pues coloquiales, ¿no? Caras vemos, corazones no sabemos, pues no están alineadas a un enfoque de derechos humanos. Me parece que es importante que las y los funcionarios usen un lenguaje pues comprometido con los valores de derechos humanos, que construya puentes de confianza y respeto mutuo para las mujeres, ¿no? Que no levante barreras ni genere suspicacia sobre un fundamento que es algo muy claro. Es una violencia, es un delito, y creo que ahí también está el mensaje potente para las mujeres que nos escuchan. No importa qué cargo tenga tu agresor, esto tendrá que tener una respuesta inmediata y que no se vuelva un tema mediático, que pareciera ser que esto es lo que estamos viendo ahora.
0: Por supuesto. Desde su experiencia, Wendy, acompañando casos, ¿qué tan difícil es pues detectar precisamente a un agresor, por llamarlo de alguna manera, de alto perfil social? ¿Tienen características que los hagan especialmente invisibles?
5: No, en realidad, pues bueno, vemos que precisamente una de las características de los agresores es que son personas normales, no son enfermos, no son personas que se comportan de una forma. Claro que hay una manipulación, claro que hay pues manejo de este control, pero también es importante, me parece, que se tengan evaluaciones de seguimiento, de un perfil claro, que se pueda dar un seguimiento puntual y sobre todo, pues bueno, hacer estas acciones de prevención que implica informar las cuestiones de control, de seguimiento, de burlas, de revisión de documentos o control de los mismos, que es importante no solamente que las mujeres lo conozcan, sino que dentro de las instituciones haya políticas de igualdad y de cero situaciones de acoso, de abuso o de comportamientos violentos. Sí se puede hacer, hay estrategias que se han implementado a nivel internacional donde efectivamente se garantice que hay políticas transversales de igualdad, y creo que eso todos los espacios gubernamentales y privados tendrían que implementarlo, ¿no? Eso me parece también muy importante decirlo. Hoy día hay una mayor visibilización de las violencias y más mujeres se atreven a buscar ayuda, pero el problema aquí, me parece que es súper importante decirlo en tu espacio, es que cuando una mujer tiene que grabar una agresión para que le crean, cuando un niño presencia la violencia contra su madre o cuando un adolescente llama para preguntar si eso que está viviendo es violencia, pues todavía tenemos un reto enorme de prevención, protección y acceso efectivo a la justicia. Y la pregunta aquí sería justo, ¿cómo estamos previniendo las situaciones y qué tan tarde está llegando el Estado mexicano para crear una cultura de cero tolerancia a cualquier forma de violencia contra las mujeres?
0: Pareciera que, como tú lo acabas de decir, esto nos habla del nivel de desesperación al que puede llegar una víctima cuando no encuentra otros canales de respuesta. Por eso tendría que preguntarte, Wendy, ¿hay protocolos de evaluación de conducta en la vida privada para quienes aspiran a ocupar cargos de este nivel? ¿O eso cruza una línea de privacidad que la política pública no tiene que cruzar?
5: No, por supuesto que no. Estos videos que vimos y este, como muchos otros casos, nos evidencian, Carlos, que pues no es un tema que se da en lo privado, sino que es una situación pública que estamos hablando precisamente que la violencia familiar no es un asunto privado, sino un problema de derechos humanos y la respuesta no puede depender de quién sea el agresor ni de la presión mediática. Necesitamos prevención, protección efectiva, acceso a la justicia y presupuestos suficientes. Y claro que sí existen varias estrategias. Por ejemplo, compañeras feministas han impulsado la ley 3 de 3, que seguramente la conoces, Ningún Agresor al Poder, donde hay parámetros puntuales que pueden revisar las autoridades para que una persona esté ocupando cargos de toma de decisiones. Cuando no lo quieres aplicar es porque estás invisibilizando y naturalizando esas violencias. Entonces, claro que hay estrategias, desde si son deudores alimenticios, si tienen alguna situación o denuncia de violencia familiar. Basta con escuchar el testimonio de María Felicia. Creo que es bien importante eso. Ella se acercó y se invisibilizaron estas violencias. Entonces, bueno, cuando no escuchas, pues obviamente la violencia se perpetúa. Entonces, claro que hay estrategias para detectar y dar seguimiento de si esa persona que está en un cargo de poder ha sido un agresor, insisto, deudor alimenticio porque no cumple con las obligaciones de ley o algún tipo de acoso o violencia. Son aspectos que sí se pueden identificar y medir. Pero aquí el punto es, Carlos, que les crean a las mujeres, que eso es un reto muy importante en nuestro país, ¿no?
0: ¿Las instancias encargadas de creerles, sí les están creyendo?
5: Mira, pues yo te puedo decir con el acompañamiento que damos a las mujeres es que pues realmente no es así. Tan es el hecho que se le está creyendo porque ella tuvo que grabar. Hay un video que tuvo que difundir, ¿no? Y creo que aquí el punto clave precisamente es que necesitamos romper con estas prácticas institucionales que siguen minimizando la violencia, que tienen investigaciones insuficientes, que no hay coordinación entre autoridades y la respuesta y que estas no colocan en el centro de la seguridad de los derechos de las mujeres, ¿no? Y algo importantísimo también es dejar de reaccionar cuando un caso se vuelve viral. La protección de las mujeres debe ser una política permanente, ¿no? O sea, no solamente cuando hay estas miradas públicas, sino necesitamos instituciones fortalecidas y una respuesta integral que coloque, insisto, no solamente a las mujeres, sino a los niños, niñas y adolescentes, porque en el video vimos a un niño que se aleja incluso cuando este agresor, que hay que decirlo, es un agresor, empieza a lastimar a María, ¿no? Entonces, bueno, ahí también está el punto clave de qué están haciendo con ese niño, por ejemplo, y cómo garantizan que sus derechos también se estén protegiendo.
0: Por supuesto que sí. Para cerrar, Wendy, ¿qué le decimos a alguna mujer que en estos momentos nos esté escuchando y esté viviendo alguna situación similar, quizás con alguna pareja también de un perfil público alto, con recursos económicos? ¿A dónde hay que ir? ¿A quién hay que denunciar?
5: Gracias por esta pregunta. Primero, decirles a todas las mujeres que nos escuchan que ellas no son responsables de la violencia que viven. La única persona responsable es quien las agrede, es decir, el agresor, y que no importa el cargo en el que se encuentre, es un delito. Y que vemos organizaciones como la Red Nacional de Refugios que no necesitan que el caso sea mediático, que nos pueden contactar ya sea vía telefónica o redes sociales. Es la atención totalmente gratuita, 24 horas, y que hay una alternativa para cada una de ellas, desde un refugio hasta orientación psicológica, social, jurídica gratuitas, hasta talleres para la toma de decisiones. Y me voy a permitir darles el número telefónico para que lo anoten a nivel nacional, 800-822-4460, Ciudad de México, 55-5674-9695, o también en redes sociales, súper fácil, Red Nacional de Refugios. Y eso es muy importante, siempre hay alternativas y no necesitan denunciar, porque a veces se nos ha creado esa falsa idea de que denunciar te garantiza acceso a la justicia, pero no es así, Carlos. En un país como México, con tantas deficiencias, denunciar a veces incrementa el riesgo. Así que en nuestro caso ya se pueden acercar y nunca va a haber un condicionamiento para que ellas reciban atención si denuncian. Pueden estar teniendo atención sin necesidad de denunciar.
0: Muchas gracias. Justo por eso queríamos contactar con ustedes. Wendy Figueroa Morales, directora de la Red Nacional de Refugios, Asociación Civil. Como siempre, mil gracias por platicar con nosotros en este espacio.
5: Muchas gracias a ti. Un abrazo y también a tu audiencia.
0: Otro de regreso con afecto. Mil gracias, Wendy. Wendy Figueroa Morales. Vamos a otros asuntos. Cambio de escenario, no necesariamente de tema. De hecho, vamos a la Suprema Corte de Justicia de la Nación porque el máximo tribunal aceptó un enfoque interesante en lo que se refiere a la violencia vicaria, que es ese tipo de violencia de género en el que una expareja o pareja utiliza a los hijos o a otras personas significativas, padres, familiares, ahora ya hasta mascotas, como instrumentos para manipular, castigar y causar el máximo daño emocional a las mujeres. Jesús Velázquez, ¿qué se dijo en la corte? Bienvenido, buena noche, te escuchamos.
6: Carlos, auditores, muy buenas noches. Informarles que la Suprema Corte de Justicia de la Nación estableció que en los casos de violencia vicaria las autoridades deben reconocer y proteger las afectaciones que también sufren las niñas, niños y adolescentes. El Pleno resolvió que no pueden analizar únicamente la violencia ejercida contra las mujeres, sino que las autoridades también deben identificar y valorar las afectaciones directas que sufren las niñas, niños y adolescentes involucrados. La ministra ponente Loreta Ortiz, encargada del proyecto, señaló que es fundamental garantizar el acceso a la justicia y diferenciar las afectaciones. ¿Qué te parece? Escuchemos.
7: Aunque las mujeres son víctimas directas de la violencia vicaria, no se puede perder de vista que las hijas e hijos resienten directamente otro tipo de violencias físicas, psicológicas o económicas ejercidas con el propósito de generar violencia vicaria. Resulta indispensable identificar y reconocer qué tipo de violencia enfrenta cada persona a fin de que se ordenen las medidas adecuadas para protegerlas.
6: Señaló que los agresores inciden en acciones en la vía civil y penal, generando resoluciones contradictorias, por lo que señaló que las autoridades jurisdiccionales deben tener especial cuidado en el dictamen y cumplimiento de sus resoluciones. Por su parte, el ministro Giovanni Figueroa destacó que es la primera vez que la Corte se pronuncia en torno a la violencia vicaria ejercida mediante el uso abusivo de mecanismos legales para privar a la mujer de la guardia y custodia o convivencia con sus hijos. Escuchemos al ministro.
8: De las acciones legales relativas a la guardia y custodia o al régimen de visita no conduce en todos los casos por sí mismo a la actualización de violencia vicaria. De entenderse de esta manera, la disposición normativa sí sería contraria al derecho de tener justicia.
6: Cabe destacar que el caso surgió en un procedimiento familiar en el que se determinó la existencia de violencia psicológica y posteriormente de violencia vicaria. Además, los ministros establecieron que se deberá garantizar su participación efectiva en los procedimientos que les afecte, respetando sus derechos a ser escuchados conforme a su edad y grado de madurez. Carlos, auditorio, la información que les tengo.
0: Muy bien. Como siempre, gracias, Jesús Velázquez.
6: Muy buena noche.
0: Excelente noche también para ti. Conozcamos qué es noticia, pero desde las calles del Valle de México.
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0: Para eso voy contigo. Oscar Lara, bienvenido. Buena noche. Infórmanos, por favor.
9: Hola, ¿qué tal, Carlos? ¿Cómo estás? Un gusto saludarte en el auditorio. Muy buenas noches. Exactamente. Estamos recorriendo las calles de la ciudad. Información muy importante que transcurrió en esta noche y madrugada pues para iniciar, como ya reportábamos ayer, el Triunfo de México, pero no solamente fue la fiesta, en donde pues lamentablemente se opaca también con el fallecimiento de dos personas después de estos festejos del triunfo de la selección, un hombre de 44 años de edad y una mujer de 19 años identificados por sus familiares, exactamente en el cruce de la calle de Lancaster y el Paseo de la Reforma, en donde ya han dado cuenta las autoridades, pues cuáles fueron las circunstancias sobre el fallecimiento de estas dos personas. Aunado a esto, aparte de este pues fallecimiento lamentable durante los festejos, también las toneladas de basura que se recogieron hoy por en el transcurso del día, prácticamente hasta el mediodía del Paseo de la Reforma, que quedó reabierto a la circulación, prácticamente en todo su tramo, desde la Torre del Caballito hasta el circuito interior, ha quedado ya reabierto, pero sí, fueron bastantes horas de limpieza por parte de los trabajadores de obras y servicios del gobierno de la Ciudad de México. Hay que tomarlo muy en cuenta porque se prevé, pues simplemente ya se ha llamado también la autoridad para el próximo domingo el partido que se jugará nuevamente en el estadio de la Ciudad de México en contra de la selección de Inglaterra. También, Carlos, informarte un derrumbe que está ocurriendo en estos momentos exactamente en la colonia Álamos, exactamente en la calle de Cádiz y Aragón, en donde al menos dos personas resultan lesionadas, se desprendió prácticamente toda una losa, y es por eso que ya están trabajando los servicios de emergencia en estos momentos. Esto es en la colonia Álamos, en la alcaldía Benito Juárez, en donde ya están trabajando los servicios de emergencia. Y finalmente, en estos momentos se está registrando un bloqueo exactamente en la calle de Bucareli y la avenida Morelos, muy cerca de la Secretaría de Gobernación. Nos dirigimos para allá, está bloqueada la circulación en este punto. Hay que tomarlo muy en cuenta. En una posible alternativa podría utilizarse la avenida Valderas para dirigirse hacia la zona de Chapultepec, o bien para quien va también hacia el Paseo de la Reforma. Carlos, el reporte que tenemos.
0: Completo, como siempre. Muchas gracias, Oscar Lara.
9: Seguimos pendientes.
0: Claro que seguimos pendientes con Oscar Lara y regresaremos más adelante con toda seguridad para ver qué más hay allí en las calles del Valle de México. Por lo pronto, el llamado que hace Oscar Lara desde un principio en su reporte creo que es importante. Todavía no somos campeones del fútbol, quién sabe si lo seamos, pero pareciera ser por lo pronto que ya somos campeones en tirar basura. Prácticamente todos los festejos tienen que dejar una avenida repleta de basura. Pues sí. Por desgracia, así es lo que está ocurriendo y es lo que está pareciendo que sucede con nuestros aficionados que no se saben, pues, llevar su basurita. Pues sí, ¿verdad? Pues es que más bien a veces no se pueden ni llevar a ellos mismos de regreso a su casa con bien. Hay videos en donde se observa ya cómo algunos irresponsables manejaban sus vehículos y chocaron. Por ejemplo, uno allá en la alcaldía Azcapotzalco, en un vehículo en donde se ve que el hombre puede ir perdido de borracho, pues ya de por sí trae el medallón de su vehículo roto, sigue avanzando por calles de la alcaldía Azcapotzalco, estrellándose con unos vehículos más hasta que se detiene tras arrollar a un motociclista. Pues sí, está bien la euforia, la alegría, por supuesto, pero antes de eso, pues tenemos que tener un poquito de conciencia, algo que nos distinga un poquito, pues, de los seres animales que no son pensantes como se supone que sí somos nosotros. Hagamos un paréntesis en las noticias. Nos vamos escuchando a Paul McCartney y los Wings con Simón. Durante sus días en los Beatles, tanto McCartney como Lennon ya eran fanáticos de la música jamaicana, pero fue hasta 1973 que Paul grabó este tema, todo un clásico en México. Vamos y venimos.
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20: La coronación de Isabel II. El 6 de febrero de 1952 falleció el rey Jorge VI de Inglaterra y dejó como sucesora de la corona a su primogénita de 26 años, Elizabeth Alexandra Mary Windsor, cuya coronación se fijó para el 2 de junio de 1953. A mediodía abordó un carruaje de 8 metros de largo, adornado con 25.000 hojas de oro y tirado por 8 caballos grises. En él recorrió 3 kilómetros desde el Palacio de Buckingham hasta la Abadía de Westminster. Isabel juró sobre la Biblia y recibió la Santa Unción. Después le entregaron 2 cetros y la sortija real. Se le colocó la corona de San Eduardo y el silencio fue roto con el grito: Dios salve a la reina.
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0: Estamos de regreso escuchando a Led Zeppelin con Dire Maker. El título es un juego de palabras entre la frase "la hiciste" y Jamaica, en inglés por supuesto, hace referencia al ritmo reggae de la canción. Por supuesto, cuando esta canción fue lanzada en la primera vez, algunos fans pensaron que hasta se trataba de una especie de broma. Listo lo que tenemos preparado para todos ustedes esta noche, lista la buena noticia de hoy. Ya sabe que siempre en este espacio hay una buena noticia para usted. Como mínimo es información amable, siempre datos útiles para toda nuestra audiencia. Bueno, pues en esta ocasión es información útil específicamente para la comunidad estudiantil de la Universidad Nacional Autónoma de México y de paso para quienes puedan ser víctimas de llamadas de extorsión. Le platico que la UNAM cuenta con la aplicación SOS UNAM. SOS UNAM es una herramienta oficial de la universidad diseñada para solicitar apoyo inmediato dentro de Ciudad Universitaria y como plataforma preventiva. La aplicación permite reportar y recibir orientación ante llamadas de extorsión, amenazas o situaciones de peligro. Escuche cómo funciona. Es información de la máxima casa de estudios.
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0: Esta definitivamente es la buena noticia de esta noche. Sin embargo, es bueno recordar que atacar la extorsión es sumamente difícil debido a la cifra negra de no denuncia, por miedo a represalias, también por la corrupción institucional, por la operación de redes criminales desde centros penitenciarios y por la diversificación del delito, desde llamadas telefónicas hasta extorsión presencial o cobro de piso a negocios. Por eso confiamos en que las autoridades de la UNAM cuenten con la versatilidad necesaria para poder atacar efectivamente con SOS UNAM. Y prácticamente ya es la media. Por eso nos vamos al reporte vial desde cabina.
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0: Y la bienvenida en este espacio con el gusto de siempre para mi colega y amigo Manuel Adauto. Manu, buena noche, infórmanos.
4: Gracias, Carlos. Excelente miércoles y muy buenas noches para nuestros amigos del auditorio. Nuevamente, las lluvias afectaron Coacalco en el Estado de México, Carlos. Por ejemplo, encontrarán una importante inundación sobre la calle Malvas y en vialidades aledañas. Además, en los camellones de Villa de las Flores aún se puede apreciar la acumulación de granizo, por lo que la circulación continúa complicada si se dirigen hacia esa zona. Tómenlo en cuenta. Por otro lado, donde regularmente se registran bloqueos es en las inmediaciones de la Secretaría de Gobernación. Hoy no es la excepción, cerrada la circulación en Bucareli, entre Atenas y General Prim por la presencia de manifestantes. Como alternativa vial pueden ocupar Valderas. Por otro lado, Carlos, auditorio, en la zona norte del Valle de México encontrarán avance muy complicado si se dirigen hacia Ecatepec, San Cristóbal, Santa Clara o Jardines de Morelos. Para salir de la ciudad, Insurgentes Norte presenta tránsito intenso desde la estación del Metro Potrero, también en Ferrocarril Hidalgo desde Martín Carrera. Asimismo, la autopista Naucalpan-Ecatepec registra varios kilómetros de fila para quienes buscan incorporarse a la autopista México-Pachuca o a Río de los Remedios como opción. Aunque más lejana, pueden utilizar la Avenida Central o la Avenida Eduardo Molina. Carlos, esta es la información de las calles hasta el momento.
0: En efecto, mi estimado Manuel Adauto, como que Tlaloc se ensañó con nuestros amigos de la zona norte ya por segundo día consecutivo.
4: Esta semanita,
0: los tremendos aguas. Prácticamente toda la semana, ¿verdad? Tanto en el oriente como en el norte hemos tenido estos problemas por las fuertes lluvias. En fin, pues ojalá que el drenaje se diera abasto para desahogar toda esa agua que decía yo, te decía yo hace ratito fuera del aire. Pasaba por la Avenida Central Carlos Jan González. Todo el asunto inundado precisamente, más o menos a la altura de la colonia Bosques de Aragón, sí, en ambos sentidos.
4: Complicadas.
0: Sí, sí, sí.
4: Son
0: sí.
4: Complicadas, Carlos.
0: En fin. Muchas gracias, mi estimado Manuel Adauto.
4: Gracias, Charlie.
0: Es Manuel Adauto. Es Manuel Adauto con el reporte vial desde cabina en este espacio. Maneje con mucho cuidado, con mucha precaución. Sí tenemos muchos problemas de inundaciones y de granizadas que cayeron en Coacalco, en Ecatepec, hasta en la zona oriente, por allá por Valle de Chalco una vez más. ¡Vámonos a los deportes!
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0: Nuestro especialista, eres tú, mi estimado Luis Castillo, bienvenido, muy buena noche, infórmanos por favor.
6: Hola, ¿qué tal, Carlos? Amigos de la Octava Noticias, qué gusto saludarles en esta tarde, noche. Vamos ya con la información de hashtag la radio del mundial. La selección mexicana, que ayer logró su pase a la siguiente ronda al imponerse 2-0 a Ecuador, tiene ya rival en los octavos de final. Se enfrentarán nada más y nada menos al equipo de los Tres Leones, al equipo de la Rosa, al conjunto de Inglaterra, que hoy, dicho sea de paso, allá en Atlanta, apuradamente, diría yo, se impuso 2-1 a la República Democrática de Congo. El conjunto africano, con gol de Sipenga desde el minuto 7, puso adelante a esta revelación de este evento. Pero apareció Harry Kane al 75 y al 86 para diseñar la victoria británica de los ingleses. Y con esto, el domingo a las 6 de la tarde, se verán la cara estos dos equipos. Y el conjunto de Bélgica, que también parecía que se quedaba fuera de esta competencia, en Seattle se termina imponiendo en tiempo extra a la selección de Senegal 3-2. Habib Diarra al 24 abrió el marcador y Maïla Sarr al 51 el 2-0. Apareció Lukaku al 86 y luego Tielemans al 89. Y este mismo hombre, ya en tiempo extra, al minuto 120, le dio la victoria al conjunto de los Diablos Rojos de Bélgica para sentenciar el paso del conjunto belga a la siguiente ronda. Sufrido, no siendo mejor, pero sí dándole una buena ventaja al conjunto de Bélgica. Para mañana España se va a medir a Austria y Portugal frente a Croacia. Hasta ahora partidos definidos de los octavos de final. El sábado Canadá se enfrentará a Marruecos, Paraguay frente a Francia, el domingo Brasil frente a Noruega y el que ya les dijimos, México frente a Inglaterra a las 6 de la tarde, tiempo del centro de México. Carlos, amigos de la Octava Noticias, la información deportiva, nos reencontramos aquí mañana, pásala bien.
0: Igualmente, Luis Castillo, muchas gracias por la información. Y vamos a otros asuntos. Como ya nos adelantaba Oscar Lara, lamentablemente los festejos masivos de los aficionados aquí en la Ciudad de México ya cobraron sus primeras víctimas. Y yo hablándole de la basura, cuando esto también es importante, por supuesto que sí. Imagínese tanta gente apretujada y no saben ordenar. Bueno, llega un momento en el que la estampida, por desgracia, pues resultó mortal. Por eso este miércoles la Fiscalía General de Justicia de la Ciudad de México informó que ya inició 4 carpetas de investigación derivadas del fallecimiento de 4 personas, y ocurrió esto durante y después de los festejos registrados anoche 30 de junio y la madrugada de este 1 de julio en 3 ubicaciones, todas en las inmediaciones del Ángel de la Independencia. Al respecto, por cierto, la Secretaría de Salud de la Ciudad de México dio una conferencia de prensa sobre el fallecimiento de estas personas que simplemente habían acudido a festejar a su selección. César Cervantes, tienes toda la información completa de lo que informaron las autoridades. Buenas noches, te escuchamos.
7: ¿Qué tal, Carlos? Es un gusto saludarte. Y ayer dábamos cuenta en este espacio de cómo la gente estaba viviendo el partido de la selección mexicana en el Estadio Ciudad de México. Fue, Carlos, sin duda, una noche histórica, una noche en la que se rompió récord de asistencia como nunca antes visto. Y es que según las cifras del gobierno capitalino, se tuvo un aforo de 1.400.000 personas, tanto en los festivales futboleros, en el FanFest del Zócalo y en el corredor Paseo de la Reforma Juárez. En este último se contabilizó una asistencia de 820.000 personas, un verdadero mar de gente que cubría toda esta avenida, como bien lo relatábamos ayer. Sin embargo, no todo fue alegría y felicidad. En esta ocasión no se pudo decir que los festejos terminaron en saldo blanco, ya que se reportaron 4 fallecimientos en las inmediaciones del Ángel de la Independencia y del Paseo de la Reforma. 3 de ellos por asfixia y el cuarto por un paro respiratorio. En conferencia de prensa, autoridades de la ciudad informaron sobre el balance del festejo y dieron mayores detalles de los decesos. Aquí las palabras de la secretaria de Salud, Nadine Gassman. Escuchemos.
8: Los cuatro lamentables casos ocurrieron en las inmediaciones del Paseo de la Reforma. Tres, como ya se ha informado acá, se debieron a asfixia. Se trata de un hombre de 44 años de edad, una mujer de 19 años y una mujer de 48 años. El cuarto caso es un masculino de alrededor de 30 años, de identidad todavía desconocida, que fue trasladado por estatus epiléptico, crisis convulsiva y sangrado de tubo digestivo. En el hospital presentó un paro cardiorrespiratorio del que no respondió a las maniobras avanzadas de reanimación.
7: Aunque la Fiscalía de la Ciudad ya inició las investigaciones correspondientes para determinar cuál fue el motivo de la muerte, acudimos al lugar de los hechos y aquí platicamos con uno de los testigos, Gael Góngora, quien es un trabajador en un establecimiento ubicado en la calle de Hamburgo de la Colonia Juárez. Aquí nos dijo que fue una estampida humana quienes aplastaron a la joven de 19 años y al señor de 48. Esto fue lo que nos relató.
9: La verdad estuvo muy horrible. La gente se cayó, las pisaban a las personas. Muy feo, la verdad. Hubo muchos heridos, pues salieron por su cuenta. Pues la misma gente se aventaba, unos hacia atrás, unos hacia enfrente, y pareció un dominó. Cuenta que cuando cayeron los de enfrente, pues todos se fueron hacia atrás y pues la misma gente los pisaba. Hubo mucho, estuvo muy feo, la verdad.
7: Y pues, Carlos, se viene el quinto partido de la selección mexicana, que nuevamente se jugará en el estadio de la Ciudad de México, por lo que la jefa de gobierno anunció que se reforzarán los protocolos de protección civil, seguridad y salud, además de que se continuará descentralizar los festejos para que la gente ya no solo acuda al Ángel de la Independencia, sino a otros lugares alternativos donde la gente pueda ver el partido y posteriormente festejar. Aquí parte de lo que mencionó la mandataria. Escuchemos.
10: Ante el previsible crecimiento de la afluencia a las celebraciones a la próxima del domingo con motivo del Mundial, he instruido el fortalecimiento inmediato de los protocolos de protección civil, salud y seguridad para el próximo domingo.
7: Carlos, finalmente comentarte que en los próximos días las autoridades capitalinas presentarán la nueva estrategia de movilidad y salud, pero sobre todo de seguridad, que se aplicarán el próximo domingo 5 de julio, cuando la selección mexicana se enfrente a su similar de Inglaterra. Por lo pronto, Carlos, es el reporte. Muy buenas noches.
0: Muchas gracias, César Cervantes. Buena noche también para ti. Y el llamado evidente para quienes acudan a este tipo de celebraciones, pues también lleven un poquito de conciencia y de responsabilidad, por favor. Y como ya nos adelantaba Óscar Lara, por desgracia, lo mismo nos informó en parte César Cervantes, estos festejos de aficionados en la capital que cobraron sus primeras víctimas. En este contexto, la Fiscalía General de Justicia capitalina informó que inició 4 carpetas de investigación, pero en lo que se refiere al hombre no identificado, la Secretaría de Salud solicita el apoyo de los ciudadanos para localizar a sus familiares. De acuerdo con la información disponible, es un hombre que tiene las siguientes características: aproximadamente 25 años de edad, complexión media delgada, tez morena clara mestiza, cabello negro lacio corto medio despeinado, cejas pobladas y negras, vello facial, barba y bigote incipientes. Como señas particulares, lunares, uno en la mejilla derecha cerca de la comisura labial y otro en el abdomen superior derecho. Además, tiene una inscripción en el costado derecho a la altura del abdomen con el texto Lía Renata en letra cursiva, un tatuaje. También tiene grabado un tatuaje en el abdomen inferior izquierdo con diseño de araña en estilo realista y un tatuaje más en el costado derecho cerca del hombro, aunque el diseño de este no estaría plenamente identificado. Entre otras características, presenta un ombligo prominente tipo hernia umbilical sin perforaciones visibles. Cualquier persona que cuente con información que permita la identificación de esta víctima o la localización de sus familiares, por favor comuníquese de inmediato a Locatel al 55 56 58 11 11. Por supuesto, también se pide la colaboración para compartir esta información con el fin de facilitar la identificación de esta víctima. Y también en el estado de Morelos, por cierto, hubo un hecho violento durante la transmisión del partido de la selección. En este caso se trató de un ataque armado que sorprendió a varias familias que estaban disfrutando del partido en una cancha que se ubica en el municipio de Yautepec, le repito, en el estado de Morelos. Por desgracia, el saldo aquí es de 3 personas muertas, también 9 lesionadas, y la Fiscalía del Estado ha dicho que ya inició una carpeta de investigación sobre el asunto. Vámonos ahora a hablar de migración.
3: Hablemos de migración.
0: La bienvenida en este espacio, como cada semana, con el gusto de siempre y ansiosos ya de escuchar su análisis, es para la doctora Leticia Calderón Chelius, presidenta del Patronato de Sin Frontera. Doctora Leti, ya la vemos. Enseguida la escuchamos. Muy buena noche.
11: Muchas gracias, Carlos. Y justamente aquí una miscelánea de cuestiones migratorias que para tener en el radar y no perdernos nunca de este tema que va guiando también muchos otros procesos. Mira, me voy de largo, me voy de corridito. Y uno, el primero que seguramente por ahí habrás reportado, Carlos, porque fue sumamente importante, fue un revés que le dio la Suprema Corte en Estados Unidos a Donald Trump, que el de las primeras cosas que hizo fue de estos decretos presidenciales que él estableció, bueno, están en la ley, pero que él firmó de inmediato, fue el de anular la ciudadanía a los hijos de inmigrantes sin documentos, cuyos padres no tengan documentos en Estados Unidos o que estuvieran de manera temporal. Por ejemplo, gente que va por alguna razón de un viaje de paseo o becarios en Estados Unidos y que tuvieron un hijo, esos niños, niñas, no serían ciudadanos estadounidenses. Entonces, esto entró en un litigio muy fuerte, entró en un juzgado, luego en otro, lo rebotaban, iba avanzando y también poniendo una serie de amparos, digamos, para el lenguaje mexicano, pero al final de cuentas llegó a la Suprema Corte y finalmente esta semana se dio el veredicto que celebraron mucho las comunidades migrantes de allá de Estados Unidos porque le quita esta facultad al presidente, bueno, no es que se la quita, sino que no se la corrobora, de sí, que se pueda eliminar la ciudadanía a aquellos hijos o hijas de padres emigrantes con o sin documentos, porque ya estaba extendiéndose, digamos, incluso esta discusión. Entonces, aquí lo importante es que ese asunto queda en congelado, no cerrado del todo, es un tema que viene de tiempo atrás, también hay que decirlo, no es que tampoco se lo atribuyamos solamente a Donald Trump, pero es parte de este movimiento MAGA, muy conservador y que además tiene esta idea de que lo estadounidense no se ha hecho por la migración, sino veto a saber si por generación espontánea o cómo, cuando sabemos muy bien que si hay un país del planeta que es resultado de la migración es Estados Unidos. Los demás podemos argumentar muchas cosas, pero Estados Unidos no. Entonces, ese es uno de los temas que se ve también como un revés jurídico para él, pero al mismo tiempo como un éxito en el sentido de corroborar la capacidad de división de poderes en Estados Unidos y que de la Suprema Corte estadounidense, aún siendo con un perfil conservador en su mayoría ya, aún así tuvo un voto no dividido, 6-3, lo cual implica que obviamente este tema se mantiene en el debate, probablemente en el futuro vuelve a abrirse por otra línea, incluso una propuesta que

pasarlo a partir de una ley, no tanto un cambio constitucional, porque necesitarían una mayoría legislativa que no han tenido hace mucho tiempo ninguno de los dos partidos, pero entonces una propuesta sería llevarla a un cambio legal. Ojo, esto podría ocurrir, pero también podrían perder los republicanos más escaños en noviembre y por tanto perderían esa capacidad de mover incluso este tipo de opciones legales. Entonces, bueno, esa es una que quiero que quede por ahí dicha porque es muy importante. A mucha gente le regresa, digamos, la tranquilidad de que ese tema por lo menos no se va a mover. Aún con padres indocumentados, los hijos son ciudadanos estadounidenses. Bueno, otro que sí, digamos, es en contrapelo a este, es el de la eliminación que se dio unos días antes del TPS, que es este programa temporal, este visado temporal que se dio hace mucho tiempo, Carlos, a diferentes comunidades. Y mira, la verdad es que muchas de ellas, por razones también políticas, esta geopolítica con la que se ha manejado Estados Unidos en términos de lo migratorio, como ocurre con Cuba, como se dio en el caso de Venezuela también, y por tanto, pues muchos de estos grupos también tienen una relación en la que Estados Unidos les abrió su puerta por razones pragmáticas y digamos, de conveniencia política para ellos, y ahora eliminaron en este momento el TPS para los sirios, para un grupo de sirios y para los haitianos. Entonces, ahí hay una revuelta muy fuerte porque otras comunidades con gran población con este tipo de visado son los venezolanos, los hondureños, los colombianos. Pero ahí lo que te quiero agregar, y que no está todavía, todavía no se ha dicho que se les quitaría el TPS, ya se ha dicho, ya se ha avanzado en esto. Estos años han sido tremendos para esas comunidades, pero no en este momento exactamente. Sin embargo, ¿qué podría cambiar? O dejemos la pregunta hecha, por ejemplo, a partir del tema del terremoto en Venezuela, que en Estados Unidos tuvieran un mínimo de sensatez de no mover ese tema cuando para la comunidad venezolana en este momento lo peor que puede ocurrir es además sumarles este otro terremoto. Ese es un punto. Pero bueno, con Donald Trump no sabemos, a pesar de que se supone que ahora ya son aliados. Ese es un primer punto. El otro es Colombia, porque el nuevo y digamos el que será el presidente de Colombia, vamos a ver qué pasa en ese país, que también se están complicando las cosas, porque este el personaje de la derecha, Abelardo, ahorita me recuerdas bien su apellido, que se me fue, pero sí, él es ciudadano estadounidense por naturalización. Entonces lo que ahora le exigen es que renuncie a esa ciudadanía si va a ser presidente de Colombia, cosa que obviamente tendría que haberse hecho antes de la propia elección, pero no avanzó esta propuesta. Pero lo que te quiero decir con esto es que él tiene una propuesta muy concreta de hacer que los colombianos en Estados Unidos, digo, no los ciudadanos estadounidenses, pero sí aquellos que para Trump podrían causar problemas, atraerlos a Colombia nuevamente. Entonces, sería como participar de la política migratoria de deportación, a lo mejor en otro tono u otro estilo, con Estados Unidos. Sin embargo, vamos a ver cómo avanza esto. Es lo que él dijo, es lo que él señaló en el sentido este de no, ya aquí como todo se va a componer, yo voy a hacer ya todo lo que sea necesario para que puedan regresar y que nos los manden ya a Colombia, como si la gente fuera mercancía, ¿no? O sea, te lo mando, me mandas, bueno, espérame. Entonces, lo que vamos a ver es cómo se recompone esa política con cada comunidad, otra vez, de acuerdo a geopolítica e intereses sumamente pragmáticos, Carlos. Lo mismo podría ocurrir con Honduras, ¿eh? Porque también ahí hay un aliado que se esperaría, en todo caso, que por lo menos no tocara a los ciudadanos de ese país de una manera tan agresiva. Y el último tema que te quiero mencionar, porque es de mucha relevancia, todo esto conecta con México, ¿eh? A ver, déjame ver si logro hacer ese cierre por los tiempos. Pero sí decirte que antier cerró, no sé si antier o ayer mismo, cerró el registro para regularizar en España. Se calculaba primero a 800,000 personas, pero el número repasó el 1,000,000 de personas que solicitaron regularizar su situación migratoria viviendo en España. Se trata de una, vamos a decir, una política, no es una amnistía, regularización tal cual, que busca justamente sacar de la clandestinidad del trabajo que es sobreexplotado porque ni siquiera cuentan con papeles a, en este caso ya te estoy diciendo, más de 1,000,000 de personas que ya se fueron registradas. Y que la derecha en España estaba muy en contra de esta medida, sumamente alterados cuando se aprobó. Se dio un

0: tiempo muy corto, 3 meses, incluso creo que se acortó, para hacer todo este registro, y ahora vendrá toda la revisión y la gestión. No necesariamente todos estos casos serán aprobados, pasarán por todo un filtro de lo migratorio y de la serie de leyes que tengan en España al respecto, pero lo interesante es que se echó a andar esa propuesta, esa política muy de avanzada que no se había visto, porque en general lo que estamos viendo son políticas muy de derecha de parte de los diferentes países hacia el tema migratorio, no nada más en Estados Unidos, pero en este caso, al abrirse esta posibilidad, pues sí se cambia la tónica de lo que, por ejemplo, un país como España, con además una natalidad muy, muy alentada hace ya más de 2 décadas, pues realmente reconoce esta situación, y en la migración, pues el siguiente paso que vendría después de que se gestione todo este procedimiento migratorio, que se va a llevar un tiempo, Carlos, y sobre todo porque parece ser que no han entregado los recursos que había prometido el propio gobierno, así como ahorita pago y a la hora de la hora no está todo el dinero que decían, pero sí viene el otro tema, que es la políticas de integración. Eso va a ser muy interesante para que nosotros, desde un país como México, pues no nos dejemos, aminorar por Estados Unidos para nuestra política migratoria, que no tiene por qué depender solo de Estados Unidos. Entonces, es una alerta para que abramos bien los ojos también en estos temas, Carlos.
1: Y en un momento, por supuesto, imprescindible, cuando ya sabemos que, por supuesto, Donald Trump sigue hablando y no quiere el T-MEC. Por lo tanto, excelente el llamado a que no nada más tengamos los ojos puestos en el vecino país del norte. Doctora Leticia Calderón Chelius, siempre un verdadero placer tenerla en este espacio. Nos vemos y nos escuchamos dentro de 8 días, por favor.
0: Con el triunfo de México.
1: Ojalá que sí.
0: Eso. Bueno, gracias y buenas noches a todos.
1: Excelente noche, doctora Leti. Muchas gracias. Pues sí, por supuesto que todos esperamos que gane la selección mexicana contra Inglaterra el próximo domingo. Segundo corte, porque se nos va el tiempo, escuchando a Elvis Costello con Watching the Detectives, que escribió la canción después de permanecer despierto toda la noche escuchando el álbum debut de The Clash, otro grupo que también mezcló el reggae, pero con punk. Regresamos.
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15: ¿Qué es la canícula? Los romanos llamaban a los días más calurosos caniculares dies, que quiere decir días de perros, porque según creían, la estrella Sirio de la constelación Can Mayor, que aparecía y se ocultaba con el sol, agregaba calor a esos días que corrían en el hemisferio norte entre el 3 de julio y el 11 de agosto. La expresión ha quedado incorporada. Continuamos.
1: Esta se llama Hey Negrita, de los Rolling Stones. Mick Jagger y Keith Richards, quizá los mayores fanáticos del reggae en todo el rock and roll, pero fue el entonces nuevo guitarrista Ronnie Wood quien creó el riff de esta canción de 1976. Y en el radar del reportero, Jesús Velázquez atrajo a su radar de reportero el tema de las enfermedades de transmisión sexual en los jóvenes, que va en aumento.
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16: Durante los últimos 2 años, las infecciones de transmisión sexual en adolescentes ha ido en aumento. Una situación que podría agravarse ante el actual Mundial de Fútbol, donde gran parte de la afición visitante son jóvenes. El virus de la inmunodeficiencia humana, VIH, sífilis y gonorrea son principales infecciones en México que han afectado principalmente a hombres y mujeres entre los 14 y 21 años. Ante este panorama, los jóvenes consideran que existe una falta de interés por parte de las autoridades sanitarias para atender la problemática.
17: Bueno, pues de parte de las autoridades, o al menos de este gobierno, pues no, al menos yo no he visto mucho o prácticamente nada respecto a, bueno, infecciones o uso de protección, ¿no? En cuanto a relaciones de transmisión sexual o algo así.
18: He visto algunas pancartas en algunos centros de salud o el IMSS, pero nada más pancartas. De igual forma, cuando he pasado por la delegación o por alguna zona de ese tipo, no he visto campañas.
16: De acuerdo con autoridades sanitarias, durante el 2025 se registraron 16.323 casos de VIH en México. De estos, 2.997 corresponden a jóvenes entre 14 y 24 años. Desde el Congreso local, la diputada Adriana Espinosa señaló que es necesario fortalecer la difusión de campañas de prevención y detección de infecciones de transmisión sexual. Sin embargo, también expresó que persisten tabús y temores que impiden que la gente acuda a los centros de salud.
19: Efectivamente, ha habido como esta parte donde ha ido un poquito en aumento en comparación de años anteriores, y muchas veces tiene que ver sobre todo en el tema no de la información propiamente, porque la información existe, pero falta estas campañas de difusión porque a veces no las tenemos tan fáciles. Sin embargo, lo que pasa es que pues falta un poco de difusión, retomar la difusión que en tiempos anteriores se hacía.
16: La falta de información ha generado incluso que entre los propios jóvenes confundan lo que es un método anticonceptivo con el uso de protección para evitar una infección de transmisión sexual.
20: Yo uso la pastilla del día después y con eso tengo, así me cuido.
21: Que yo uso, pues, aplico la clásica, el condón, que es lo más accesible y seguro.
22: Los métodos anticonceptivos que yo uso con mi pareja son el condón masculino y las pastillas anticonceptivas.
16: En entrevista para Grupo Radiocentro, la secretaria de Salud Pública de la Ciudad de México, Nadine Gassman, destacó que ante el evento deportivo mundialista están llevando a cabo una campaña de información y prevención denominada Contigo es vivir mejor, en puntos estratégicos como aeropuertos y zonas de mayor concentración con distribución de pruebas rápidas de VIH, sífilis y hepatitis.
23: Como parte de nuestra estrategia de trabajo, digamos, de prevención y atención durante el mundial, el tema de las infecciones de transmisión sexual es un tema muy importante. Estamos trabajando en la vigilancia epidemiológica, estamos hablando a la atención. Y bueno, sabemos que en las grandes fiestas pues hay un aumento de actividad sexual.
16: Hizo un llamado a los jóvenes para no bajar la guardia y acercarse a los centros de salud para conocer los métodos de prevención y evitar infecciones como el VIH. El sistema de vigilancia epidemiológica tan solo en el último mes coloca al Estado de México, Veracruz y la Ciudad de México como los que concentran el mayor número de casos a nivel nacional con 1.320. Mientras que en casos de sífilis, Jalisco, nuevamente la Ciudad de México y Baja California acumulan el mayor número de personas infectadas con un total nacional de 10.062 casos hasta mayo pasado. Para Grupo Radio Centro, Jesús Velázquez.
1: Y con eso prácticamente nos despedimos, y escuchando a The Police con Walking on the Moon, esta canción de 1979 en la que el grupo inglés combinó el New Wave de esa época con el reggae, en el Día Internacional del Reggae. Mañana a las 2 de la tarde, mi colega Bianca Aguirre en estas frecuencias, nosotros 20 horas 88.1 de FM, retransmisión 21 horas 1110 AM. Muy buenas noches.

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20: Recientemente se ha descubierto que las mujeres que entran en la menopausia antes de los 46 años de edad corren el doble de riesgo de contraer una enfermedad cardíaca o de sufrir un ataque de apoplejía que las que experimentan este cambio después. Por eso, las mujeres que atraviesan por una menopausia precoz deben estar muy atentas a otros factores de riesgo cardíaco como el peso corporal, el nivel de colesterol y la presión arterial. El tabaquismo representa un peligro doble, ya que las fumadoras entran en la menopausia 2 años antes en promedio. Consulta a tu médico y mejora tu calidad de vida.
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Hola, ¿qué tal? Muy buena noche. Soy Adolfo Fernández Cepeda saludándote. 1 de julio de 1945 nace Blondie. 1 de julio de 1951 nace Fred Snyder de B-52. Madonna, también con un primer lugar de noviembre del 84, Like a Virgin. Grandes noches, doble play, Rosh con Time Stand Still.

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16: Conozcámonos mejor. ¿Cómo saber si se está listo para comenzar una relación y entregarse a ella? ¿Qué hacer para que el amor no sea solo una ilusión? Cuando nos relacionamos con alguien, es muy importante que primero hagamos una revisión de nosotros mismos como personas. Cuanto más sepamos acerca de nosotros mismos, en mejores condiciones estaremos para elegir la pareja adecuada. Eso implica tener claros nuestros defectos, cualidades, miedos y aspiraciones. Cuanto más ahondemos en nuestro ser interior, mayor la probabilidad de que acertemos en la elección de una pareja.
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Universal te saluda, Rat con Lay It Down. Grandes Noches, Doble Play, Jimi Hendrix con Purple Haze, Neblina Morada.

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6: Adivina, adivinador. Las encuentras en cada esquina. Te acompañan en las fiestas y es casi imposible resistirse a ellas. ¿Ya sabes qué son?
5: Exacto, las papitas y las frituras. ¿Pero sabes todo lo que contienen? No te dejes llevar solo por el antojo. Acompáñanos a descubrir el estudio de calidad.
6: También te compartimos otras opciones para que no gastes a disfrutar del mundial.
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5: Las papas y las frituras forman parte habitual de la dieta de muchas personas mexicanas. Pero, ¿sabías que las frituras que consumes son resultado de la transformación de un alimento originario de América? La papa y otros ingredientes como el maíz y el trigo son transformados en botanas mediante procesos como el corte, la fritura y el sazonado. De acuerdo con datos de Statista, en 2025, el consumo de botanas saladas en México alcanzó un promedio de 10.9 kilos por persona, lo que refleja su amplia disponibilidad y arraigo en los hábitos de consumo actuales.
6: Y ante la gran variedad de papas y frituras de maíz y trigo, el laboratorio se dio a la tarea de analizarlas para que sepas exactamente qué estás consumiendo. Se analizaron 67 productos en total, 33 papas, 4 productos a base de papa, 24 botanas de maíz y 6 botanas de trigo. Al examinarlos, se verificaron distintos aspectos. Se comprobó que la información en las etiquetas de los productos cumpliera con la norma oficial mexicana.
5: Además, para analizar el contenido dentro del empaque, se comprobó que todos los productos cumplieran con las cantidades declaradas de contenido neto, sodio y contenido energético.
6: También se analizó el aporte nutrimental, es decir, la cantidad de proteínas, grasas y carbohidratos, los principales componentes que aportan energía a nuestro cuerpo. Sin embargo, no hay que olvidar que es importantísimo mantener el equilibrio en su consumo.
5: ¿Cuáles fueron los resultados? Todos los productos cumplieron con el contenido neto declarado. Sin embargo, existen 7 productos

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1: 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Limón y sal.
2: Lo mejor para consumir estos productos es seguir las siguientes recomendaciones. Aunque las botanas tienen una vida en anaquel bastante amplia, no te confíes. Verifica siempre que el empaque esté íntegro y que la fecha de caducidad esté vigente. Conserva el producto en su empaque original bien cerrado, a temperatura ambiente y lejos del calor o la luz solar directa.
3: La Organización Mundial de la Salud recomienda no exceder los 2000 miligramos de sodio al día, lo que equivale a menos de 5 gramos de sal. Una sola bolsa de estas botanas puede cubrir más de la mitad de ese límite. ¿Te imaginas? Recuerda que el consumo frecuente de estos productos procesados contribuye al sobrepeso y la obesidad.
2: Ojo, si vives con hipertensión arterial, diabetes, sobrepeso u obesidad, lo mejor es evitar o limitar su consumo debido a su alto contenido de sodio y grasas saturadas. Disfrútalas de vez en cuando y compensa siempre con una dieta rica en vegetales y actividad física. Tu cuerpo agradece los buenos hábitos.
3: Mantener una alimentación moderada, adecuada y equilibrada es la clave para prevenir enfermedades como diabetes o las cardiopatías. Pequeños cambios en tu dieta diaria pueden marcar la diferencia.
4: Vista del consumidor.
3: El consumo responsable está presente en todas partes, hasta en la Copa Mundial de Fútbol 2026. Que por cierto, será la más grande de la historia. 48 selecciones, 104 partidos y 16 ciudades con sede en Canadá, México y Estados Unidos.
2: Así que, si vas a disfrutar del torneo en casa, prepárate con tiempo y que no te metan gol al presupuesto. Tu sala puede ser la mejor sede mundialista.
3: Para acompañar el juego, puedes preparar los alimentos u organizar una cooperación entre quienes te acompañen. Toma en cuenta que si prefieres comprar comida a domicilio, los precios suelen elevarse debido a la alta demanda y los tiempos de entrega podrían ser más largos de lo habitual.
2: Para que vayas haciendo cuentas, te armamos estas opciones de botanas calculadas para 12 personas. Si no quieres complicarte, una opción rápida es comprar jamón, salchichas y queso fresco. Necesitaremos 4 paquetes de jamón Virginia de pavo de 250 gramos, 2 paquetes de salchicha Frankfurt de pavo de medio kilo y 3 paquetes de queso fresco de 360 gramos. El costo aproximado por todo el paquete es de 390 pesos. Ojo, este es un precio promedio.
3: Otra opción es ofrecer fruta fresca y saludable. El melón, la sandía, la piña son las frutas de temporada. También puedes utilizar jícama, pepino y zanahoria con chile y limón, ya que son opciones nutritivas que no requieren una preparación compleja. Tomando en cuenta la fruta, el chile en polvo, el limón y la salsa picante, gastarías aproximadamente 395 pesos.
2: ¿Y por qué no unos tacos placeros? Esta opción es muy práctica y deliciosa. Decide qué ingredientes comprar, colócalos en la tortilla y listo. Si incluyes chicharrón seco, queso doble crema, tortillas, queso de puerco, aguacate, cebolla cambray, pápalo, nopales preparados y los ingredientes para el pico de gallo, podrías estar gastando aproximadamente 625 pesos para 12 personas.
3: Y que no falte la bebida. Con unos 92 pesos aproximadamente, puedes preparar 5 litros de agua fresca. Tienes 3 opciones: usar un cuarto de kilo de jamaica, 600 gramos de tamarindo o un kilo de limón. Eso sí, si le vas a poner azúcar, calcula unos 20 pesos más por kilo. Si decides incluir todas las opciones, el gasto total estimado será de poco más de 1,400 pesos. Recuerda que este monto es una referencia que varía según la marca y el lugar de compra. Y si piensas renovar tu pantalla por una mejor o de más pulgadas, consulta nuestro estudio de calidad de pantallas LED en la revista del consumidor de junio. Disfruta el mundial con un consumo responsable y considerando las siguientes recomendaciones.
2: Toma en cuenta la duración de los partidos. En la inauguración y en las fases finales, los partidos pueden extenderse más de lo habitual. Considera una duración aproximada de

0: De 4 horas.
1: Considera los gustos de todas y todos. Incluye opciones variadas de alimentos y bebidas.
0: No olvides la garantía. Si compras una pantalla, compara precios, sella la garantía y guarda el comprobante de compra.
1: Recuerda que el artículo 12 de la Ley Federal de Protección al Consumidor especifica que el proveedor tiene la obligación de entregar factura o comprobante.
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4: Conforme el cuerpo envejece, se pierde masa ósea y muscular. Los huesos delgados y frágiles se rompen fácilmente. En los adultos mayores, las fracturas de cadera pueden ser letales. A partir de los 65 años, es esencial fortalecer los huesos con ejercicios regulares. Para organizar una rutina de ejercicios, es importante acudir con un especialista para que determine el tipo de actividad que cada persona puede realizar. Por ejemplo, levantar pesas, bailar, jugar tenis, caminar, entre otras. El ejercicio también es la clave para prevenir la pérdida de masa muscular. Consulta a tu médico y mejora tu calidad de vida.
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1: Un hábito para ser más feliz. Apenas unas generaciones atrás, nuestros ancestros permanecían en el exterior mucho tiempo, absorbiendo el sol en el campo durante el trabajo. En nuestros días, sin embargo, el típico hombre de trabajo ve menos de 30 minutos de luz solar a diario. Desafortunadamente para nosotros, los seres humanos, hay una enorme cantidad de estudios que demuestran cómo el clima afecta nuestro estado de ánimo. De hecho, existe un desorden en la salud directamente relacionado con la falta de sol. Se llama desorden afectivo estacional o depresión estacional. Los expertos recomiendan exponerse al sol todos los días por al menos 30 minutos. Inténtalo para que te sientas más feliz y para que actives funciones importantes en tu cuerpo, como la fijación del calcio en los huesos.
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1: ¿Cómo cambia nuestro rendimiento a lo largo del día? Tanto en animales como en humanos, los ritmos diarios o circadianos han sido muy estudiados. Hoy sabemos que no todas nuestras funciones son igual de eficientes durante el día y la noche. Por ejemplo, la menor temperatura corporal se registra alrededor de las 4:30 de la madrugada. A las 6:45 horas tenemos un pico máximo de la hormona cortisol en la sangre. Alrededor de las 10 de la mañana obtenemos nuestro máximo estado de alerta. A las 2:30 de la tarde tenemos mejor coordinación de nuestros movimientos y una hora más tarde, 3:30, reaccionamos con una velocidad mayor. Nuestra presión sanguínea alcanza un pico alrededor de las 6:30 de la tarde. Desde luego existen ligeras variaciones entre personas y también estos datos pueden ser totalmente distintos e incluso opuestos en trabajadores de turnos nocturnos.
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0: ¿Qué significa apogeo? Si usted no está familiarizado con los términos de la astronomía, quizás se confunda, pero no. Apogeo viene del latín apogeus y del griego apogeios, a su vez apo, que significa aparte, fuera, lejos, y geo, que significa tierra. Entonces, lejos de la Tierra. Apogeo es opuesto a perigeo, y en astronomía se refiere al punto de una órbita en torno a la Tierra más separado del centro de esta, es decir, a su punto más alto. De ahí que se use apogeo en sentido figurado para referirse a algo que ha alcanzado su momento cumbre. Así, el diccionario de la Real Academia Española consigna como tercera acepción punto culminante de un proceso, y es esta la que se usa con más frecuencia.
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6: La ruta de Hidalgo. Después del grito del 16 de septiembre de 1810, Hidalgo reclutó hombres en el Bajío. De Atotonilco tomaron el estandarte de la Virgen de Guadalupe y para el 21 de septiembre llegaron a Celaya unos 20.000 insurgentes. El 28 de septiembre arribaron a Guanajuato y tuvo lugar la toma de la Alhóndiga. El 30 de octubre, los insurgentes obtuvieron una victoria en Monte de las Cruces, a las afueras de la capital. Pero después de una negociación fallida con el virrey, Hidalgo decidió retirarse a Valladolid.

0: El 17 de enero de 1811, los líderes insurgentes fueron capturados en Acatita de Baján el 21 de marzo y condenados a muerte. Hidalgo fue fusilado el 30 de julio de 1811 en Chihuahua.
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0: ¿Qué es una mejana? Es la isleta de un río, del latín mediana, que está en medio.
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0: Ciudad México. Bienvenidas y bienvenidos. Gracias por estar aquí esta mañana. Es día 2 de julio 2026. Estamos con las noticias, la información, lo que está ocurriendo y empezamos con esto que es lo más importante. Pues sí, como se había anticipado, Estados Unidos rechazó renovar el Tratado de Libre Comercio con Canadá y México en su formato actual, proponiendo en su lugar una revisión anual. Imagínese, revisar anualmente el Tratado de Libre Comercio. A pesar de la negativa del gobierno de Trump, se confirmó que el acuerdo continuará vigente hasta resolver sus diferencias o hasta que se produzca su terminación. Confirmó una tercera ronda de negociaciones bilaterales con México para el 20 de julio. El secretario de Economía, Marcelo Ebrard, que por cierto se tiene previsto que esté hoy en Palacio Nacional con la presidenta para hablar del tema. Bueno, pues Marcelo Ebrard afirmó que el tratado seguirá vigente hasta 2036 y eso que se revisará cada año.
1: Bien, conclusión. El tratado sigue vigente hasta 2036. Nos vamos a un proceso de revisión anual. El día 20 de julio recibimos a nuestra contraparte de Estados Unidos. Obviamente, una vez concluida esa fase, esas conversaciones, les daremos un resultado.
0: Y bueno, pues se ha causado reacción importante desde el gobierno. La presidenta habló del tema. Legisladores han hablado del tema sobre esta alerta financiera que lanzó el Departamento del Tesoro en contra de 9 empresas mexicanas y 2 mexicanos, que ya les hemos aquí contado algunos de los detalles de este documento, del que hablaremos más ampliamente esta mañana. Pero bueno, pues hay reacciones sobre el tema. Se está planteando desde Morena que se trata de algo que está vinculado al tema electoral, que tendrán elecciones en noviembre y que entonces pues todo lo que está ocurriendo con México está en clave electoral, etcétera, etcétera. Escuche usted lo que dice Ricardo Monreal, que ha solicitado a las autoridades de Estados Unidos que entreguen pruebas a la justicia mexicana sobre el supuesto uso de recursos de huachicol fiscal para financiar campañas y sobornar funcionarios y pagar medios de comunicación, porque eso también dice el informe. El legislador indicó que si el Departamento del Tesoro y la Red de Control de Delitos Financieros tienen evidencia, deben presentarla, dijo, ante la Fiscalía Mexicana, ante la Fiscalía General de la República.
2: Por lo pronto es grave una acusación de este tamaño.
3: Bueno, es normal que Estados Unidos ahora en su periodo electoral, que inicia la elección en noviembre, utilice a México de manera permanente con señalamientos de este tipo. Así es de que se inscribe en un discurso retórico electoral del gobierno de Estados Unidos y de sus funcionarios.
2: Por lo pronto deben de presentarse las pruebas, si es que las tiene el gobierno.
3: Yo creo que sí. Si tuviese las pruebas, este tipo de órganos financieros, debe presentarlas en la Fiscalía General de la República.
0: Bueno, pues ahí está el tema del que hablaremos ampliamente, seguiremos hablando ampliamente esta mañana. El INE informó ya que entregó oficinas, mobiliario, accesos y otros recursos a los nuevos partidos políticos nacionales Paz y Somos México para que puedan ejercer derechos y prerrogativas que le reconoce la ley electoral. Marina decomisó aproximadamente 1.2 toneladas de presunto clorhidrato de cocaína y detuvo a 8 personas en aguas del Océano Pacífico frente a las costas del estado de Chiapas. Ayer se informó que son 4 las personas que murieron en la Ciudad de México durante las celebraciones por la clasificación de la Selección Nacional de Fútbol a los octavos de final del Mundial. Clara Brugada informó que más de 1.4 millones de personas se concentraron en el corredor turístico del Paseo de la Reforma al Centro Histórico tras el triunfo del equipo contra Ecuador. Tras los fallecimientos, tres de los fallecimientos ocurrieron por asfixia, mujeres de 19 y 48 años y un hombre de 44, y la cuarta víctima fue un hombre de unos 30 años que sufrió un ataque epiléptico y sangrado digestivo. Esto fue lo que dijo la jefa de gobierno.
4: Hacemos un gran llamado a celebrar con responsabilidad. Invitamos a la ciudadanía a evitar los excesos, a moderar el consumo de alcohol, a actuar con prudencia y estar pendiente de quienes nos acompañan.
0: Es todo un tema, ¿eh? Todo un tema. Tuve oportunidad de ya ver más de los videos. Hay una cantidad enorme de videos. Videos inenarrables, ¿eh? Videos inenarrables de los festejos que se realizaron con motivo del triunfo de México a Ecuador, con motivo de que pasamos invictos a la siguiente fase. Y bueno, pues han divulgado amplísimamente estos videos, algunos muy simpáticos, otros muy preocupantes. Para decirlo en una frase, el vivo retrato del relajo y del desmadre. Ese es el vivo retrato de lo que serían, pues al final de cuentas, este desfogue social, esta celebración social que, bueno, pues ha tenido lugar en estos últimos días y particularmente después del partido de México contra Ecuador. ¿Qué y videos? ¿Qué imágenes? ¿Qué escenas las que están siendo divulgadas amplísimamente en el circuito de las redes sociales en México? Le informo que la magistrada en retiro y presidenta de la Asociación Mexicana de Juzgadoras, María Emilia Molina, denunció el despido de 43 trabajadores del Instituto Federal de Defensoría Pública el 30 de junio. Dijo que estas personas eran, pues, eran personas capacitadas, eran personas, bueno, son personas, con una función, con una tarea importante y fueron despedidas de manera arbitraria, dice en su comunicación.

0: Más adelante le tendremos los detalles, más adelante le comentaremos sobre este tema. Estamos hablando también el día de hoy de informaciones que tienen que ver con una sucursal del Banco del Bienestar en Guadalupe, Nuevo León. Delia N., de 32 años, que es la gerente o era, fue detenida por su presunta participación como autora intelectual del robo de más de 5 millones de pesos que aparentemente habrían sido planeados para encubrir un desfalco.
1: El mundo.
0: Bueno, ya le adelantábamos ayer, pero le amplío la información. El presidente de los Estados Unidos, mire usted, ¿qué piensa de esto? El presidente de los Estados Unidos, Donald Trump, declaró ingresos superiores a 1.400 millones de dólares procedentes de las empresas de criptomonedas de su familia el año pasado, lo que demuestra que ahora obtiene la mayor parte de sus ingresos de activos digitales que se han beneficiado de sus políticas, según un análisis de sus últimas declaraciones financieras realizado por Reuters. Los documentos, su declaración anual de 2025 ante la Oficina de Ética Gubernamental de Estados Unidos, revelaron que sus empresas recibieron casi 800 millones de dólares de World Liberty Financial, una de las empresas de criptomonedas que cofundó con sus hijos. Estos ingresos que el presidente comparte con miembros de su familia incluyeron más de 520 millones de dólares por la venta de tokens de criptomonedas y más de 250 millones de dólares por la venta de participaciones en World Liberty. Así que Reuters se dio a la tarea de revisar precisamente estas declaraciones financieras que arrojan este resultado, que Donald Trump declaró estos ingresos superiores. Hay algunas informaciones que hablan casi de 2.000 millones de dólares, algunas están en el rango de 1.400 millones y 2.000 millones de dólares procedentes de las empresas de criptomonedas de la familia de Donald Trump. Un presidente rico que ya había llegado como una persona poderosa económicamente a la presidencia de los Estados Unidos, pero que dentro de la presidencia, ejerciendo el cargo de la presidencia de los Estados Unidos, se ha enriquecido de manera sobresaliente. Se ha enriquecido de esta forma el presidente de los Estados Unidos, el señor Donald Trump. Y el presidente de Cuba, Miguel Díaz-Canel, aseguró que la isla se prepara ante una posible agresión que Estados Unidos haría para que no haya sorpresa ni derrota. Insistió en que Cuba es un país de paz, no busca un conflicto con Washington. Lo entrevistó Sky News y ahí dijo que no es Cuba una colonia y que no renunciará a su soberanía e independencia. Por cierto, que denunció también una estrategia de intoxicación mediática y guerra psicológica contra la isla y sostuvo que las amenazas de una intervención militar buscan sembrar miedo y desestabilizar al país. No queremos la guerra, pero tampoco le tememos.

0: Me detuve un momento porque estamos haciendo un enlace para poder escuchar desde Venezuela cómo están las cosas. Me detuve un momento para que se haga el encuadre con nuestro invitado esta mañana, que nos va a contar especialmente la preocupación que hay con el tema de los niños y niñas. UNICEF nos alertó de lo que está ocurriendo en La Guaira, Venezuela, este lugar que el gobierno encargado de Delcy Rodríguez pues ha impedido que la gente llegue espontáneamente más ahí. Se está restringiendo el paso a la Guaira, se está restringiendo el paso de la ayuda espontánea a La Guaira, Venezuela. Y bueno, pues UNICEF nos ha alertado sobre lo que está ocurriendo con los niños y niñas. Desde luego, UNICEF para América Latina y el Caribe está pues más que interesado en que se visibilicen las necesidades de la infancia durante esta situación de emergencia. Y bueno, pues hay un trabajo muy importante que se está haciendo para favorecer a los niños, para ayudar a los niños y niñas, y hay pues espacio de todo tipo ahí, hay ayuda de todo tipo que está desarrollando UNICEF, y estamos entrando en contacto con Roberto Benes, que es el director regional de UNICEF para América Latina y el Caribe, y con quien hablaremos esta mañana. Lo que le puedo decir en este momento es que las autoridades de Venezuela elevaron este martes a cerca de 2.295 las personas muertas y más de 11.000 las personas heridas por los sismos de 7.5 y 7.2 en la escala de Richter registrados hace una semana en el centro de la costa de Venezuela. Hay que decir que Jorge Rodríguez, que es el presidente de la Asamblea Nacional de Venezuela, dijo que hay registro de unas 12.800 familias damnificadas. Informa que han registrado más de 780 réplicas desde el pasado 24 de junio, una situación tremendamente fuerte, trágica, la que atraviesa Venezuela, una crisis. Ya de por sí Venezuela está sumida en una circunstancia bastante compleja y estos dos sismos seguidos la han colocado en esta situación de urgencia. Gracias a Roberto Benes, que es el director regional de UNICEF para América Latina y el Caribe, que nos cuenta cómo están las cosas, particularmente en La Guaira. Roberto, bienvenido. Saludos desde México. Gracias por estar aquí.
1: Buenos días, Carmen. Gracias por tenernos. Estoy conectado a... Sí, gracias. Estoy conectado justamente de La Guaira. Me encuentro ahora en uno de los espacios amigables que UNICEF ha creado en La Guaira para recibir niños que necesitan diferentes formas de apoyo. Es una situación, como bien la describiste, de grande impacto de este desastre. Estamos hablando de una situación en donde niños y familias necesitan, antes que todo, acceso a servicios esenciales, medicamentos esenciales, agua potable. Pero en lo que es la infancia, nuestra preocupación, Carmen, realmente asegurar que los niños puedan tener un espacio seguro, lo ven acá, en donde recibir acompañamiento psicosocial, jugar, tener un espacio en donde poder también expresar las emociones y empezar a procesar lo que es ciertamente un trauma muy, muy importante. UNICEF presenta acá ya con una oficina en Venezuela, un equipo trabajando con autoridades nacionales, pero también asegurando de poder integrar servicios en esas 10 semanas después del terremoto. Entonces estamos acá con suministros importantes, 48 toneladas de suministros médicos y de agua y saneamiento que han llegado inmediatamente desde UNICEF, pero trabajando con las autoridades nacionales para asegurar que los niños estén al centro de la respuesta en estos primeros días.
0: Muy, muy importante, Roberto Benes, lo que dices es que los niños y niñas estén en el centro de la respuesta. Estoy viendo que estás, me imagino que donde estás es en uno de estos espacios que se han pues creado para dar apoyo a los niños y niñas, como dijiste, apoyo psicoemocional, apoyo psicosocial. Estamos hablando de un trauma tremendo para todo el país, particularmente hay que atender a los menores. ¿Cómo está dándose el proceso con los niños y niñas? Cuéntame de lo que pasa ahí donde tú estás.
1: Efectivamente, un terremoto de esta magnitud, y estamos hablando de dos sismas muy pegados en un plazo de tiempo muy corto, tienen un impacto enorme en los niños. El trauma se desarrolla con miedo, se desarrolla con una dificultad de expresar emociones. Entonces, en estos espacios amigables, UNICEF está montando hacia 15 de estos espacios. Nosotros tenemos primero equipos especializados que acompañan a los niños con actividades lúdicas, musicoterapia, dibujos y otro acompañamiento específico. para asegurar que pueda primero recuperar un sentido de normalidad, estar juntos, estar acompañado, mientras tanto detectar casos agudos de trauma, de dificultad psicosocial, referirle a psicólogos, psiquiatras, hay psicólogos operando acá, atrás de mí ven algunos de esos trabajadores sociales psicólogos, pero sobre todo empezar un camino de acompañamiento de largo plazo con estos niños. Lo que sabemos, en experiencia de muchos años trabajando en desastres naturales, es que el trauma se manifiesta poco a poco a lo largo de mucho tiempo. Sí que es muy importante. En nuestra escala, Carmen, queremos alcanzar con nuestra operación de respuesta humanitaria 234,000 niños y un total de 650,000 personas adultas. Entonces, un objetivo muy importante que demuestra así el tamaño y la magnitud de este desastre.
0: Absolutamente, Roberto Méndez, el tamaño y la magnitud. Viendo la página de ustedes, han desarrollado un trabajo también de información muy importante. UNICEF, para efectos prácticos, UNICEF en Venezuela ha mostrado también informaciones que habla de que unos 680,000 niños y niñas necesitan asistencia humanitaria tras los terremotos de Venezuela. Esa es la dimensión de la gravedad y de la urgencia, Roberto. 680,000 niños y niñas.
1: Ahora, los números, como sabes bien, Carmen, sobre todo en los días después de un desastre de tal magnitud, van aceptándose poco a poco. Lo que nosotros hemos proyectado con base en nuestros equipos en el terreno es una escala de personas adultas y niños que necesitan diferentes formas de lo que es la respuesta de la ayuda humanitaria. Claro que hay familias niños que son inmediatamente afectados, hay familias que han perdido casa, que hay familias que han perdido otro tipo de acceso a servicios. Entonces, cumulativamente, nosotros tenemos este número de niños y de familias por alcanzar. El mensaje importante acá, Carmen, es que la respuesta humanitaria de búsqueda y de rescate, que estamos todavía en la fase de los primeros días después del terremoto, va a tener después abrir una fase más larga de recuperación y recreación de un espacio de acceso a servicios médicos, agua potable, espacios nutricionales, educación y sobre todo la protección. Y eso va a tomar tiempo. Entonces, junto con las autoridades nacionales, la idea es de tener claridad también sobre cómo ahora vamos a trabajar juntos a lo largo de los meses que vienen.
0: Ni más ni menos, pues estamos frente a una urgencia enorme. Sabemos que UNICEF, bueno, por supuesto, tiene recursos importantes, pero también sabemos que tienen campañas. No sé si tienes ahí a la mano y el dato que puedas compartirnos, Roberto Vélez, de cómo poder ayudar desde México o desde cualquier parte del mundo a través de UNICEF, en este caso, para favorecer a los niños y niñas y, en general, a las familias que se han visto afectadas de esta manera en Venezuela. ¿Tienes ahí a la mano algún dato para que las personas que están siguiendo el programa en vivo esta mañana desde México y en otras partes del mundo pudieran colaborar con UNICEF?
1: Sí, Carmen. Primero, nosotros tenemos una estimación de 52 millones de dólares, que es el monto de la necesidad financiera para asegurar que la operación ahora siga y pueda alcanzar a cada uno de los 234,000 niños que estamos en este momento teniendo en nuestro objetivo. Ahora, hay una parte de eso, la estamos recaudando, pero sí, necesitamos apoyo, Carmen. Necesitamos apoyo de parte de la ciudadanía mexicana también, a la cual me estoy dirigiendo. Conozco muy, muy bien México, una ciudadanía, una sociedad increíblemente generosa, comprometida con la infancia. Y hay maneras de ayudar a través de los recaudadores de UNICEF. Lo ven en los centros comerciales, en los aeropuertos, traen un chaleco azul. Y también en la página UNICEF de México hay toda la información para ayudar. Pero sí, ese es el momento, Carmen, de unirnos todos para la infancia de Venezuela. Y México siempre ha sido un ejemplo de compromiso.
0: Pues, Roberto Vélez, seguiremos hablando y te aprecio mucho que hayamos hecho esta conexión, este enlace para ver de manera directa lo que están haciendo desde UNICEF en Venezuela. En general hay una movilización muy importante. ¿Qué te toca ver? Estás ahora en uno de los campamentos. ¿Qué te toca ver más allá de UNICEF? ¿Qué estás viendo allá, en La Guaira particularmente, que es el epicentro de la atención?
1: Dos cosas, Carmen. Uno, la magnitud del impacto. Es impresionante, rompe el corazón ver una extensión de un impacto físico y un impacto también emocional y humano tan grande. Segundo, la fuerza de la sociedad venezolana, de la contraparte del Estado venezolano, de todo el mundo que se ha unido en La Guaira para ayudar. Es increíble el número de contrapartes, de rescatistas que quieren ayudar. Y sobre todo, déjame también agregar, los niños, su cara feliz, la ves acá atrás de mí, la esperanza, los niños que te dicen, adelante, junto, mano en la mano. Esa es la fuerza que nos da UNICEF, esa es la fuerza que nos da cada uno de nosotros para realmente ayudarlo a regresar hacia optimismo, hacia confianza, hacia futuro.
0: Pues te aprecio mucho, Roberto Vélez, estas últimas palabras, que bueno, pues sí hay que inyectar esperanza frente a la tragedia que es inmensa en Venezuela, y te apreciamos mucho que nos compartas lo que está sucediendo allá, especialmente donde estás ubicado, en La Guaira, y seguiremos en contacto. Gracias por estar aquí, gracias por tu trabajo y gracias por el trabajo de todos los que en UNICEF están pues trabajando por niños y niñas, y en general a todas las personas y organizaciones que están decididas a continuar con esta ayuda a las y los venezolanos. Roberto Vélez, gracias por estar aquí. Un fuerte abrazo y seguimos hablando.
1: Gracias, Carmen, como siempre, por dar voz a la infancia.
0: Al contrario, gracias a ti por estar en este espacio. Al director regional de UNICEF para América Latina y el Caribe, sí, es tremendo lo que está pasando allá. Las imágenes, las informaciones, los datos, las estadísticas, el número de personas que han muerto, que están heridas, la devastación. Es una palabra que puede describir precisamente lo que está ocurriendo en Venezuela. Desde aquí, nuestro más fuerte abrazo solidario a toda Venezuela, que de por sí ha transitado y está transitando en un proceso muy complejo en términos políticos y sociales. Estamos en un momento crítico para Venezuela por este tema de los sismos, pero ya estábamos en un momento crítico de otras maneras, con motivo de lo ocurrido con el dictador Nicolás Maduro, que fue sacado de Venezuela y llevado a Estados Unidos junto con su esposa Flores, que al final de cuentas abrieron la esperanza de que se generara una circunstancia favorable para rescatar la democracia en Venezuela. Pues en un contexto como este, esa exigencia irrenunciable de restablecer una verdadera democracia y no lo que hoy existe, que es un gobierno tutelado, una verdadera democracia donde los venezolanos y venezolanas puedan tener una elección verdadera para que puedan elegir a sus gobernantes, a los que quieran, a los que decidan, y que puedan retomar la conducción de este país. Vienen los sismos, viene esta tragedia, viene esta circunstancia que está afectando a miles de personas en Venezuela. Y particularmente, dice UNICEF con toda razón, hay que atender, poner en el centro de la atención a las niñas y niños. Y bueno, pues ahí está lo que nos dice el director regional para América Latina y el Caribe, Roberto Vélez, en esta conversación para el Stegui Noticias desde México. Así que saludos a Venezuela y seguiremos muy de cerca para seguir informando al respecto de lo que está ocurriendo en este 2026. Volvemos con más de este tema y otros, seguiremos hablando esta mañana. Gracias al público que está oyendo la radio, gracias por oír las estaciones de Grupo Radio Centro en el país, gracias por estar conectados en nuestro sistema multiplataforma de Aristegui Noticias, y muchas gracias por ver y oír este programa en México, en Estados Unidos, en Venezuela, donde quiera que esté usted. Gracias por estar aquí a través de internet en www.aristeguinoticias.com.

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20: ¿Qué simboliza la mano? En Teresa en Egipto, fidelidad en Roma. En el arte, la divinidad ha sido muchas veces representada por una mano extendida, con rayos apareciendo entre los dedos. Alrededor de la palabra se han tejido numerosos proverbios de distintos orígenes, como "una sola mano no carga dos sandías", de origen libanés.
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0: Buenos días, Carmen. Un saludo a todo el auditorio. México ya conoce a su próximo rival. Será Inglaterra. Los Tres Leones remontaron 2-1 a la República Democrática del Congo con un doblete de Harry Kane y aseguraron su lugar en los octavos de final del Mundial 2026, donde enfrentarán al tricolor en el Estadio Ciudad de México. El boleto inglés a territorio mexicano se tornó complicado cuando la República Democrática del Congo sorprendió con un gol apenas al minuto 7 y puso contra las cuerdas a una de las selecciones favoritas. Sin embargo, cuando más lo necesitaba su selección, apareció Harry Kane. El capitán marcó un doblete para firmar la remontada 2-1 y confirmar el viaje de Inglaterra a la Ciudad de México. Será apenas la segunda vez que ambos países se enfrenten en una Copa del Mundo. La primera ocurrió en Inglaterra en 1966, cuando los ingleses impusieron 2-0 en Wembley. Hoy, 60 años después, la historia ofrece una nueva oportunidad, ahora con México como anfitrión y con el Estadio Azteca como aliado. El reto para la selección mexicana no será menor, ya que Inglaterra domina el historial oficial entre ambas selecciones con 6 victorias, un empate y apenas 2 triunfos mexicanos. De hecho, la última victoria del tricolor llegó hace más de 40 años, en un partido amistoso disputado precisamente en el Estadio Azteca como preparación para el Mundial de 1986. Los ingleses también volverán a pisar un estadio que forma parte de la historia del fútbol. Su última visita al Coloso de Santa Úrsula fue en los cuartos de final de México 1986, el día en que Diego Armando Maradona escribió una de las páginas más memorables de los mundiales con la mano de Dios. Del otro lado estará un México que vive uno de sus mejores momentos. El equipo de Javier Aguirre llega invicto con 4 victorias consecutivas y sin recibir un solo gol en el torneo. La fortaleza del Estadio Azteca y el respaldo de su afición alimentan la ilusión de romper otra barrera histórica. Desde Inglaterra ya saben lo que les espera. El técnico Thomas Tuchel reconoció que la altitud de la Ciudad de México será un desafío para sus jugadores. Y Harry Kane, el héroe de la clasificación inglesa, anticipó un partido de máxima exigencia. México e Inglaterra se enfrentarán este domingo a las 18 horas en el Estadio Ciudad de México, donde ambos buscarán un boleto a los cuartos de final del Mundial 2026. Para este y más información en aristeguinoticias.com.

0: A los niños y niñas que anden por ahí siguiendo el programa, saludos, y a quienes cumplen años, felicidades a todas y a todos. Pásenla bien, diviértanse. Esto es para ustedes.
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2: Si alguna vez has visto imágenes de París, esa romántica ciudad de película, seguramente identificas automáticamente a la Torre Eiffel, que es indiscutiblemente uno de los elementos que más representan a la capital de Francia. Lo que tal vez no sabías es que la Torre Eiffel también es conocida porque crece de tamaño cada verano, así como lo escuchas. Tal y como pasa con las tapas de los frascos que se aflojan con el calor y los rieles de tren que se expanden entre sí, la Torre Eiffel también cambia de tamaño. Sucede que en París las temperaturas en julio y agosto pueden llegar a los 40 grados Celsius. Durante esos meses, la torre puede llegar a crecer hasta 15 centímetros. Claro que en invierno, cuando vuelve a hacer frío, recupera su altura normal. No se trata de una ilusión, sino de física pura, y se llama dilatación térmica. La Torre Eiffel está hecha de 18.000 piezas de hierro forjado que, juntas, pesan unas 10.000 toneladas. Cuando el metal se calienta, sus átomos vibran más rápido y se separan ligeramente. El cambio es diminuto, apenas 12 micrómetros por cada metro de hierro y por cada grado de temperatura. Pero como la torre mide 300 metros de altura, ese pequeño efecto se hace grande hasta hacerse visible. Y eso no es todo, porque la torre también se inclina. Durante el día, el lado que recibe más sol se expande más que el lado que permanece en sombra. Eso puede hacer que toda la estructura se curve hasta 18 centímetros alejándose del sol. Y aunque no es la única, a cualquier estructura metálica le pasa lo mismo, sin duda la Torre Eiffel es el ejemplo más famoso porque su tamaño permite medir estos cambios con mucha precisión. Así que la próxima vez que veas una foto de la Torre Eiffel, piensa que quizás estás viendo una versión un poco más alta o más baja, dependiendo de la época del año de la que se trate.
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7: La anemia y el consumo de hierro. El problema de tener anemia es que el transporte de oxígeno a las células de los tejidos está reducido como producto de una menor cantidad de la proteína sanguínea llamada hemoglobina, la cual está contenida en los glóbulos rojos. Hay varios tipos de anemias, pero una de las más comunes es la anemia ferropriva, que es ocasionada por consumir alimentos con poco hierro. El embarazo y la lactancia también aumentan los requerimientos de hierro, así como las hemorragias de cualquier tipo, como lesiones y menstruación, entre otras. Algunas parasitosis intestinales también producen anemia ferropriva. Este tipo de anemia es el trastorno nutrimental más común en el mundo. El síntoma principal es la palidez de la piel y mucosas, y se acompaña de fatiga, mareos, palpitaciones, dolor de cabeza, entre otros. Ante cualquier síntoma como este, no olvide consultar a su médico.
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0: Bueno, regresamos con esto que le mencioné yo de paso hace un momento en el resumen, que tiene que ver con el informe de la Marina, que decomisó aproximadamente 1.2 1.2 toneladas de presunto cloridato de cocaína y detuvo a 8 personas, esto en aguas del Océano Pacífico frente a las costas de Chiapas. Este operativo incluyó una primera intervención derivada de patrullajes aéreos y marítimos, donde se detuvo a 4 personas en posesión de 29 bultos que contenían alrededor de 860 kilogramos de estupefaciente. En una segunda acción, esta realizada en las inmediaciones de las playas de San José del Hueyate, el personal naval interceptó una embarcación menor con dos motores fuera de borda. En ella, otros 4 tripulantes transportaban 13 bultos con 384 kilogramos de la presunta droga, por lo que fueron puestos a disposición del Ministerio Público en coordinación con otras dependencias de Seguridad y Justicia Federal. Las autoridades estiman que este decomiso representa un golpe económico de 263.25 millones de pesos a la estructura financiera de las organizaciones criminales. Ya tenemos nuevo embajador de México en la Unión Europea. Cuéntanos, Ilse Aguilar. Buenos días, bienvenida de Grupo Radiocentro. ¿Cómo estás?
9: Así es, Carmen. Muy buenos días. Un gusto saludarte a ti y a toda la audiencia e informarles que con 28 votos a favor y 8 en contra, la Comisión Permanente del Congreso de la Unión ratificó el nombramiento de Esteban Moctezuma como embajador de México ante la Unión Europea, el Reino de Bélgica y el Ducado de Luxemburgo. El ex embajador de México ante Washington, D.C., rindió protesta de manera inmediata ante el Pleno el día de ayer. Y es que en medio de las renegociaciones del T-MEC, morenistas y aliados de la 4T defendieron el nombramiento de Sheinbaum como una oportunidad de expandir la economía de México al mundo y no como un cambio estratégico frente a las tensiones con Estados Unidos. Escuchemos al senador de Morena, Manuel Huerta.
10: Caminos para que ningún país, que se oiga bien y fuerte, ningún mercado y ninguna coyuntura decidan por nosotros. La relación con Europa importa como equilibrio estratégico, no como un gesto simbólico, sino como capacidad real de ampliar márgenes de decisión.
9: Mientras tanto, el diputado Marcelo Torres, quien a nombre de su bancada de Acción Nacional votó en contra, advirtió que las embajadas se han convertido en regalos y hasta en escondites de la 4T y acusó que el exfuncionario de larga carrera tuvo un desempeño marginal en el momento más importante en la relación México-Estados Unidos. Escuchemos a Marcelo Torres.
11: Le tocó un escenario de tormenta perfecta, el combate al narcotráfico, la crisis del fentanilo, el tráfico de armas, la amenaza arancelaria de la administración de Trump y las deportaciones masivas. ¿Y cuál fue el resultado de su gestión? Una diplomacia de rodillas, así lo han tenido. Una gestión gris, ausente y discreta hasta la invisibilidad. En el peor.
9: Previamente, en comparecencia ante la primera comisión de la Permanente de Asuntos Políticos e Internacionales, Esteban Moctezuma tampoco se salvó de ser cuestionado por la oposición en torno a las investigaciones de Estados Unidos contra funcionarios mexicanos vinculados a cárteles del narco. Los panistas incluso le cuestionaron si su salida de Washington D.C. fue por no controlar el tema. Así respondió Esteban Moctezuma, hoy ya embajador ratificado de México en la Unión Europea.
12: Son redes internacionales que se tiene que combatir de manera holística, esto quiere decir todos los países que están afectados por él mismo. Y cuando vemos resultados, y estos resultados los hemos señalado en los Estados Unidos con mucha claridad, y son muy avalados en Estados Unidos, son, primero, la cantidad de laboratorios que han sido destruidos, más de 2.400. Segundo, el número de efectivos que se han enviado a la frontera para hacer una frontera que el presidente Trump en tres ocasiones ha reconocido como la frontera más segura del mundo.
9: También Esteban Barragán manifestó que el encargo lo asumirá con humildad y resultados. Además, se dijo dispuesto a rendir cuentas ante el Senado las veces que sean necesarias, coordinar con lealtad el trabajo de las representaciones de México ante la Unión Europea y servir al Estado mexicano por encima de cualquier interés. Así lo dijo.
12: Ficarme. Asumiré una sola encomienda que resume todo mi plan de trabajo. Representar a México en Europa, en el momento más decisivo de nuestra relación en un cuarto de siglo, con preparación, lealtad institucional, imaginación, humildad y resultados verídicos.
9: Finalmente, Esteban Moctezuma destacó que los 27 países que hoy conforman la Unión Europea representan la segunda región que más invierte en México después de Estados Unidos y además se ha convertido en el tercer socio comercial. Escuchemos nuevamente a Esteban Moctezuma.
12: En 2025 el intercambio comercial alcanzó 88,000 millones de dólares. La inversión europea creció 27.7%. Es importante resaltar que 6 de nuestros 10 principales inversionistas son europeos.
9: Carmen, así se vivió la ratificación de este nombramiento de la presidenta Claudia Sheinbaum Pardo.
0: Gracias, Ilse Aguilar, por contarnos desde Grupo Aerocentro esto en Aristegui Noticias. Buenos días y seguimos en contacto.
9: Muy buenos días, pendiente.
0: Gracias, Ilse. Y bueno, pues el propio Esteban Moctezuma Barragán subió en su red social X un mensaje donde dice: honrado por la ratificación del Senado mexicano como embajador extraordinario y plenipotenciario de México ante el Reino de Bélgica y la Unión Europea con concurrencia ante el Gran Ducado de Luxemburgo.
13: Amigas, amigos, vengo de el Senado de la República y en la Comisión Permanente del Congreso de la Unión presenté el plan de trabajo para la embajada en Bélgica, en Luxemburgo y en la Unión Europea, que es el nombramiento con que me honra la presidenta Sheinbaum para representar a México en un momento muy importante para nuestra relación con Europa, ya que se firmó aquí, si se acuerdan, el 22 de mayo en Palacio Nacional el Acuerdo Global Modernizado. Salgo muy rápido, corriendo casi a Estrasburgo, porque 6-7-8 es la reunión del Parlamento Europeo, en donde precisamente se va a discutir y aprobar en su caso estos dos acuerdos. Luego se envían de regreso a la Unión Europea y después se enviarían ya aprobados para su publicación. Nosotros aquí en México también vamos a recibir para que el Senado de la República discuta y apruebe ese gran paso que está dando México con esos acuerdos. Implementarlos es la prioridad número uno que tendré y los voy a seguir informando. Viajo pasado mañana y espero estar muy cerca de ustedes. Gracias.
0: Por su parte, la Unión Europea subió en su cuenta de X también una felicitación a Esteban Moctezuma por su ratificación como embajador de México en el Reino de Bélgica y ante la Unión Europea. Y el mensaje de la Unión Europea en México dice: confiamos en que trabajaremos estrechamente para seguir profundizando la asociación sobre la base de nuestro acuerdo global modernizado. Pues sí, una apuesta muy importante tanto de México como de la Unión Europea con este acuerdo global modernizado del que acaba de hablar el propio Esteban Moctezuma en el mensaje que acabamos de escuchar. Así que la mirada está puesta en la Unión Europea, precisamente con el tema del acuerdo global modernizado, por un lado eso, y por otro lado hablemos del T-MEC en América. Así que México está también ampliando sus horizontes hacia Europa con este acuerdo global modernizado en función de lo que está ocurriendo con América del Norte, de lo cual también hablaremos ampliamente esta mañana.

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1: Jesús Esquivel, buenos días, saludos a los Estados Unidos, ¿cómo estás?
2: Carmen, muy buenos días, vaya nombramiento para la Unión Europea, ¿eh?
1: ¿Qué piensas de él?
2: Demasiado ineficiente.
1: Pues está en un momento crucial para México porque es un momento estratégico dada la apuesta que se está haciendo con el nuevo acuerdo, bueno, con el acuerdo modernizado y ampliado de libre comercio con la Unión Europea. Así que veremos qué pasa en los procesos que vienen, pero bueno, pues ahí hay opiniones al respecto del nuevo embajador que estuvo, como se sabe, en Estados Unidos.
2: Pasó totalmente desapercibido en Washington y creo que está entre uno de los peores embajadores que hemos tenido desde que yo me acuerdo, Carmen. No hizo absolutamente nada. Creo que junto con Miguel Basáñez y Carlos de Casa está entre los peores que hemos tenido en Washington, pero bueno, así son las negociaciones y bendiciones políticas en nuestro país. Vamos a ver qué pasa, Carmen, porque el nuevo embajador Roberto Lasseri se supone que llegó pues con credenciales económicas y más ahora que estamos en esta encrucijada respecto al T-MEC, al Tratado de Comercio México, Estados Unidos y Canadá, que el gobierno de Donald Trump rechazó firmarlo en el formato que se renegoció o revisó. Esto ya lo había adelantado el mandatario estadounidense y bueno, fue confirmado por Jamison Greer, el representante comercial especial de la Casa Blanca, quien sostuvo esta reunión virtual con sus contrapartes de México y de Canadá, y no llegaron a ningún acuerdo, Carmen, como se había establecido en la fecha límite que fue el día de ayer. Sin embargo, fíjate que me parece pues muy interesante la manera en que

precisamente da a conocer que no firmarán la revisión que se hizo como está, pero que queda pendiente el compromiso tripartita de solucionar las diferencias que tiene en materia comercial tanto con México como con Canadá para reparar el déficit comercial que tiene Estados Unidos. E indica Greer en el breve comunicado que dio a conocer el día de ayer que el acuerdo sigue vigente, pendiente de estas resoluciones, y además que, bueno, lo dijo en una entrevista, que anualmente se estaría revisando y si no se solucionan las diferencias que tiene, pues se dejará caducar. Y la fecha de caducidad, pues la sabemos, Carmen, es en julio de 2036, es decir, dentro de 10 años. Me parece que lo que está haciendo el gobierno de Estados Unidos, no sé tú cómo lo veas, es una especie de estrategia de presión sobre México y sobre Canadá para resolver las grandes diferencias que Donald Trump ha visto a este acuerdo, que debemos restablecer que desde que llegó a la presidencia de los Estados Unidos por primera vez, pues dijo que era un acuerdo que no le convenía a su país y obligó tanto a Canadá como a México no solo a cambiarle el nombre, era el Tratado de Libre Comercio de América del Norte, sino a modificar varios de los capítulos con beneficios bastante ventajosos sobre México y de Canadá para los Estados Unidos, sobre todo en el tema agrícola, de transporte y reglas de origen, Carmen. Fue Andrés Manuel López Obrador, y quién lo fuera a decir, el expresidente fue un enemigo tácito del tratado comercial cuando se firmó y cuando se estaba negociando, y llegó después para abrazarlo, porque estamos hablando de algo que se mantiene en vigencia desde 1994 y que, guste o no, ha provocado que las economías de América del Norte, de estos tres países, se hayan unido tanto que los beneficios y cosas negativas para los tres se han dado de manera consistente, colocando a México en el primer socio comercial de los Estados Unidos. Se han perdido empleos en los tres países, pero bueno, Donald Trump ahora utiliza esto de no lo queremos, como quedó revisado, no lo vamos a aceptar, pero les vamos a dar la oportunidad de tratar de resolver las diferencias que tenemos. Y en el caso de México, en la semana del 20 de julio, Carmen, pues inicia otra sesión en este sentido. Pero me parece que es una treta de presión hacia México. Ahora bien, aquí en Washington y en los Estados Unidos, las reacciones no han sido favorables para la posición de la Casa Blanca. El sector empresarial estadounidense está bastante preocupado por esta incertidumbre en el futuro del T-MEC y sostienen que aún con el tema de las tarifas, la palabra más hermosa, como dice Trump, que hay en el calendario, no ha resultado nada favorable para la economía estadounidense. Debemos recordar que son cortes federales las que se han interpuesto en el camino de lo que quería hacer Donald Trump hasta la Suprema Corte de Justicia de este país. Y bueno, ahora utiliza como chivo expiatorio al T-MEC para tratar de sacar adelante las promesas electorales que hizo. Pero la oposición empresarial, Carmen, me parece muy interesante y creo que en ese sentido le están advirtiendo a los estadounidenses que estas posiciones de Donald Trump pueden ser contraproducentes para la economía y para el consumo de los Estados Unidos, porque estaba yo viendo en el periódico The Wall Street Journal esta mañana, Carmen, e indica, por ejemplo, que 7, por lo menos, de los productos de la canasta básica que se consume en Estados Unidos vienen de México, y que esto se encarecería en caso de que se termine el T-MEC. Ahora, revisarlo cada año, renegociarlo, como quieras verlo, pues ya lo venía haciendo Estados Unidos de manera extraoficial, tanto con México como con Canadá, sobre todo con su socio comercial del norte, a quien ha presionado y le ha dicho que no requiere Estados Unidos de nada de Canadá, ni de su madera, ni de sus productos agrícolas, y que le conviene más a los canadienses convertirse en el estado número 51, pues en los términos

0: términos concretos y reales, esa situación no es así. Esta oposición a la posición, vamos a decirlo así, de la Casa Blanca sobre el futuro del T-MEC, pues puede tener consecuencias político-electorales bastante graves para el partido del mandatario estadounidense. Y no sé tú cómo lo veas, pero bueno, dice Greer que en todo caso de que no haya solución a las diferencias que tienen en el intercambio de bienes, servicios y productos, lo dejarían caducar hasta los próximos 10 años, hasta 2036. Y uno debe poner las cosas en contexto. Son 10 años del T-MEC para que termine. Pero la fecha de caducidad de Donald Trump como presidente es el 20 de enero de 2029, Carmen. Uh-huh. Y quien llegue a la Casa Blanca a reemplazarlo, habría que ver qué posición tiene sobre el tratado. Pueden cambiar las cosas. Y hay otra postura. ¿Qué opina el Congreso Federal de los Estados Unidos al respecto? Uh-huh. Porque es importante poner sobre la mesa otro de los hechos. Que estos acuerdos comerciales no responden o corresponden a los caprichos presidenciales de ninguno de los tres países. Deben ser ratificados para que lo puedan firmar los presidentes lo que se negocia, en el caso de Canadá, por su parlamento, y en el de México y de Estados Unidos por el Congreso. Pero esto más bien parece una treta de negociación y presión hacia México y hacia Canadá por parte de la Casa Blanca y del presidente Trump especialmente, quien sigue muy molesto porque no se salió con la suya con el tema de los aranceles como él quería, Carmen.
1: Pues no, la Corte Suprema le dijo que no tenía atribuciones legales para hacer lo que había hecho ya, que era poner a diestra y siniestra aranceles a todo el mundo, por un lado eso, y por otro lado, bueno, pues sí, la postura actual, la decisión que anunció ayer ya formalmente Estados Unidos de no ratificar en los términos actuales el Tratado de Libre Comercio, y pues se perfila para que se revise cada año, imagínate qué locura, cada año el Tratado de Libre Comercio Canadá, Estados Unidos y México. Y como dices, se va a terminar el gobierno de Donald Trump. Bien a bien, no sabemos si puede esto revertirse una vez que ya se decidió en este momento. ¿Y qué dice el Congreso estadounidense, tal como lo dices? ¿Y qué dicen los factores de poder en Estados Unidos de esta decisión anunciada ayer?
0: Y recuerda que esta es una nación capitalista.
1: Pues sí, la nación capitalista.
0: Y el emblema de Trump es el capitalismo, pero no creo que pueda sostener una oposición de los empresarios, de las grandes empresas que hay en los Estados Unidos, sobre todo en el sector automotriz, que son los primeros que levantaron la mano, Carmen, cuando escucharon esto y decir, cuidado, la incertidumbre sobre el futuro del acuerdo es grave, podría tener repercusiones negativas. No podemos negar esta comunión económica que hay desde 1994 a la fecha. Podemos diferenciar los beneficios, las cosas negativas en el sector laboral, por ejemplo, que es una de las quejas de Trump. Él quisiera que todas las empresas internacionales que salieron con este tratado desde su inicio, que se fueron a buscar la mano de obra barata, regresen a los Estados Unidos a construir sus plantas, a fabricar absolutamente todo, la producción de automóviles, de electrónicos, de medicinas, en fin, de todo lo que abarca este enorme acuerdo tripartita, que pues es en billones de dólares el resultado que da cada año, Carmen. Esto no se ha terminado, y hablaba de la fecha de caducidad de Donald Trump, que es primero que la del T-MEC. Porque aun cuando Trump, digamos, firmase una orden ejecutiva, porque no podría hacer otra cosa, teniendo enfrente al Congreso, pues quien llegue a la Casa Blanca, si tiene una posición distinta a la de él, sea del partido que sea, puede revertir con facilidad esa cosa y cambiar totalmente el ambiente de materia comercial entre México y los Estados Unidos. Son miles y miles de millones de dólares los que están en juego. Imagínate lo que pasaría con todas las empresas estadounidenses del sur de este país que colindan con las del norte de México, que muchas de estas justamente instalaron plantas o subsidiarias en esa región del territorio estadounidense para sacar mayor beneficio de este acuerdo comercial tripartita. Y no se diga con Canadá, Carmen, no es tan sencillo como quiere Donald Trump. Se le cumplió el capricho de cambiarle el nombre, el T-MEC. Y aún con eso, insisten que es uno de los peores acuerdos que ha logrado Estados Unidos. Y uno diría, bueno, si usted considera que es uno de los peores, usted, señor presidente, es parte del error, porque también lo firmó bajo sus condiciones y sus caprichos. Y bueno, ahora habría que estar muy pendientes de lo que sigue, porque hay una nueva ronda de negociación bilateral en la semana del 20 de julio, Carmen, y como dijo Greer, están a la espera de que a través de esos mecanismos, paneles, discusiones, posiciones, propuestas, se pueda resolver el déficit comercial de los Estados Unidos, o por lo menos bajar. Y es que imagínate, en el tema de reglas de origen para los automóviles, quiere que cada unidad tenga por lo menos el 75% de partes de Estados Unidos, que le restaría a México y a Canadá. Y además el argumento de que China se aprovecha de esta relación comercial para desde México meter productos a los Estados Unidos tendría que ser solucionada como marcan los mecanismos y reglas del T-MEC, no precisamente con acciones unilaterales. Pero bueno, vamos a ver qué ocurre, porque la palabra de quienes tienen más intereses en esto, es decir, las empresas, las gigantes, medianas y pequeñas en Estados Unidos, pueden doblegar una posición como la del presidente de Estados Unidos, aunque él señale la palabra tarifa como la más hermosa del diccionario, Carmen.
1: Ni más ni menos. Pues de todo esto seguiremos hablando. Jesús Esquivel, como siempre, gracias por estar aquí. Buenos días y hasta la próxima.
0: Muy buenos días, Carmen. Abrazo. Gracias.
1: Seguimos hablando y bueno, pues así están las cosas con el tema.

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1: ¿Cómo explicó Marcelo Ebrard Casaubón el tema del T-MEC hace unos minutos en Palacio Nacional? Aquí, lo más importante.
2: Lo que nos comunicaron ayer es, Estados Unidos no está de acuerdo en qué, o no plantea extender el tratado del 2036 al 2042. El tratado queda vigente de aquí a 2036, como está programado, y haremos una revisión anual. Asimismo, nos dieron a conocer otra cosa muy importante. El día 20 de julio vamos a recibir a la delegación de los Estados Unidos. ¿Para qué? Bueno, pues ahora sí, para realizar la primera revisión del tratado. ¿Por qué? Porque el 1 de julio, otro de los objetivos estipulados de esta reunión es cualquiera de los caminos que tomes, uno u otro que acabo de explicar, se inicia la revisión formal, ahora sí, que corresponde al Tratado de Libre Comercio entre nuestros países. Nosotros recibiremos el 20 de julio al equipo de los Estados Unidos y estableceremos pues cuáles son los puntos que ya avanzamos, que ya resolvimos, qué es lo que planteamos como qué podría ser este proceso cada año, cómo se podría hacer, qué pensamos nosotros que tenga sus fechas y el alcance, cómo se determinaría. Pues ya desahogamos muchos temas. Vamos a tratar de ponernos de acuerdo en objetivos y acciones para resolver las preocupaciones de cada una de las partes, particularmente las que acabo de mencionar entre Estados Unidos y México. Por ejemplo, a México, ¿qué le preocuparía? Pues la reducción de los aranceles que nos fueron impuestos el año pasado, con apego a un artículo muy famoso, 232, que no es parte del tratado, sino más bien es una decisión del presidente de Estados Unidos. Entonces nos interesa que se reduzcan los aranceles, y así sucesivamente hay una serie de temas que queremos plantear. Entonces, para quienes nos están viendo, el día de hoy, ¿qué cambió respecto al día de ayer? Es el mismo tratado, no se ha modificado. No esperamos que haya modificaciones sustantivas en las próximas conversaciones, salvo aquello que ya les describí en estos momentos, los puntos que ya son conocidos. Y vamos a mantener, que quisiera yo subrayar esto, la posición que México tiene, porque ha sido la instrucción que nos ha dado la presidenta, de que México guarde dentro del nuevo esquema comercial que Estados Unidos está promoviendo. Recuerden que Estados Unidos está modificando su relación comercial con todos los países que tienen relación comercial con Estados Unidos al mismo tiempo. O sea, no es nada más el tema del tratado, sino la revisión de todos los aranceles. Pronto darán a conocer medidas respecto a ello. Y el objetivo de nosotros principal, que es la instrucción que tenemos de la presidenta, es que la posición de México respecto al conjunto de países que comercian con Estados Unidos sea la mejor. Hoy lo es, sí. El tratado que tenemos y la relación comercial que tenemos con Estados Unidos, si ustedes comparan a México con el resto del mundo, tenemos uno de los aranceles efectivos más bajos. Y más del 80% de lo que exportamos a Estados Unidos no paga arancel. Eso no se ha modificado. No pensamos ni esperamos que se modifique. El día de hoy sigue siendo lo que era el día de ayer, en ese sentido. Entonces, ¿qué vamos a buscar en esta reunión del 20 de julio? Que esto siga así. Luego, por último, ponernos de acuerdo sobre algo muy importante. Si queremos reducir el déficit, si queremos resolver este tema, lo que necesitamos hacer es producir más en Norteamérica, llámese tanto México como en Estados Unidos, en alguna medida también en Canadá, para no importar tanto de algunas cosas. ¿De qué cosas? Bueno, por ejemplo, en farma importamos prácticamente toda la penicilina que necesitamos. Todos los elementos sustantivos para producir medicamentos los importamos. Semiconductores, 90% los importamos. Y así sucesivamente. Entonces, ¿de qué se trata? Pues de ponernos de acuerdo cómo producimos eso de este lado, entre México, Estados Unidos y Canadá, para no importarlo. Si no, nunca vamos a resolver el déficit. Si no lo producimos, ¿cómo lo resolvemos? Tenemos que importarlo, ¿verdad? Bueno, ese será otro de los temas que vamos a avanzar con nuestros contrapartes Estados Unidos. Debo decir que fue una conversación muy cordial. Se escuchó con todo respeto las posiciones que México expuso, se reconoció el esfuerzo que México ha venido haciendo y quedamos en muy buenos términos. Estamos recibiendo a nuestros colegas para el día 20 de julio. Esto sería entonces en síntesis para quienes nos hacen favor de seguirnos en esta conferencia y para ustedes. El tratado sigue vigente hasta 2036, haremos revisiones anuales. Esas revisiones anuales tendrán una pauta para tener muy claro qué cosas es lo que vamos a revisar cada año. No se puede revisar todo el tratado. Alguien me preguntaba, ¿se va a revisar todo el tratado cada año? No, ni ha ocurrido, ni pienso que vaya a ocurrir. Siempre nos vamos a concentrar en algunos puntos que son los que nos preocupan a las dos o a las tres partes. Este es el panorama que tenemos. Y bueno, pues estoy a sus órdenes para preguntas.
1: Pues ahí está Marcelo Ebrard explicando el asunto. Bueno, importante lo que dijo, no se va a revisar cada año todo el tratado, a menos mal que lo aclaró, porque sí estaba tremendo imaginarlo. De pronto no quedaba claro exactamente qué significaba o qué significa que cada año se revise el Tratado de Libre Comercio. Bueno, ya lo explicó en este último fragmento de la intervención que tuvo en Palacio Nacional antes de las preguntas. Se van a revisar año por año los puntos específicos que pues se tengan ahí pendientes, no la revisión total de un tratado de esta magnitud. Bueno, pues ya veremos cómo sean las cosas en la práctica, pero hasta aquí va el asunto y la información oficial sobre lo que ayer ocurrió. Ayer, primero de julio, Estados Unidos decidió anunciar formalmente que no estaba interesado en prorrogar por 16 años este tratado, cosa que sí querían tanto Canadá como México, y así lo manifestaron, pero al no querer un tercer país de los tres, pues al final de cuentas quedó en lo que aquí se ha explicado. De este tema seguiremos hablando, por lo pronto, así va la historia.
3: Ildefonso Guajardo, exsecretario de Economía y exjefe negociador del T-MEC, aseguró en Aristegui en Vivo que México debe mantener su posición frente a Estados Unidos en las negociaciones del tratado, y consideró que la proximidad con las elecciones intermedias de ese país podría favorecer las pláticas.
4: No tenemos de otra más que seguir aguantando este proceso, intentar llegar a un acuerdo, pero creo que vamos a estar en mejores condiciones para llegar a un acuerdo cerca de las elecciones, y sobre todo si mantenemos una posición como la que inicialmente está manteniendo la Secretaría de Economía, pues no de flexibilidad en la mesa, sino decir, a ver, nosotros no queremos aranceles, nosotros no queremos que la mitad de un auto sea hecha exclusivamente en Estados Unidos, y en la mesa tomar ajustes que beneficien, como lo hicimos en la negociación anterior, a América del Norte en su integridad, y sí, respetar algunas áreas de ventaja comparativa que tiene Estados Unidos en su momento Canadá.
3: Guajardo consideró que México debe insistir en la diversificación de sus mercados de exportación, como ha ocurrido con el tratado con la Unión Europea.
4: Eventualmente cumplimos los requisitos tanto ellos como nosotros, negociamos, terminamos la primera ronda prácticamente con el 100% de los temas en el 18, y lo hicimos justamente antes de cerrar la negociación del T-MEC, porque era importante tener elementos posibles en dado caso que hubiera un desastre en la negociación en Washington y poder abrir al menos para exportadores agrícolas mexicanos en el sector de naranja, en el sector de frutas tropicales, etcétera, el mercado europeo. Siempre debemos de estar insistiendo en ese proceso con posible diversificación, aunque es muy difícil cuando nuestro comercio se concentra casi en un 80% con Estados Unidos.
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5: El Servicio Meteorológico Nacional de la Conagua le informa el pronóstico del tiempo. Este 2 de julio de 2026, dos circulaciones ciclónicas en niveles medios y altos de la atmósfera en el interior de la República Mexicana. En interacción con un canal de baja presión sobre la Mesa del Norte, inestabilidad atmosférica y la onda tropical número 14, que se desplazará sobre el sur de México, originarán lluvias muy fuertes en zonas de Chihuahua, Durango, Sinaloa, Hidalgo, Puebla, Tlaxcala, Guerrero y Oaxaca, además de chubascos y lluvias fuertes acompañadas con descargas eléctricas y posible caída de granizo en el resto del país, incluido el Valle de México, con excepción de la península de Baja California. Finalmente, prevalecerá el ambiente muy caluroso en el noroeste de México.

0: Bueno, pues ahí están estos temas, gracias al Meteorológico Nacional que nos da estos datos importantes, sin duda, todos los días. Y bueno, estamos con el reporte de nuestro colega Brandon Celaya, y esto que se ha denunciado, el despido masivo, un despido de muchas personas en la Defensoría Pública, y lo que han dicho que es una suerte de coacción, esa es la denuncia, coacción del órgano de administración judicial. Escuche usted lo que reporta Brandon Celaya esta mañana. Buen día.
1: Denuncian despido masivo en la Defensoría Pública y coacción del órgano de administración judicial. La magistrada de circuito en retiro y presidenta de la Asociación Mexicana de Juzgadoras, María Emilia Molina, denunció el despido de 43 trabajadores del Instituto Federal de la Defensoría Pública ocurrido el pasado 30 de junio en el marco del partido México-Ecuador. De acuerdo con Molina, las personas despedidas no eran personal administrativo, sino que se trataba de profesionales que realizaban investigaciones socioeconómicas, dictámenes en trabajo social e identificaban las condiciones de vulnerabilidad de quienes acuden al Estado porque no pueden pagar una defensa. La magistrada advirtió que la remoción de este personal especializado debilita la impartición de justicia, afectando directamente a grupos vulnerables como mujeres víctimas de violencia, menores de edad, personas indígenas y migrantes. Asimismo, la magistrada en retiro calificó como preocupante que continúen presentándose estos ceses masivos a pesar de las promesas de la reforma judicial de respetar los derechos laborales. Por su parte, la Asociación Nacional de Magistrados de Circuito y Jueces, JUFED, emitió un pronunciamiento el 1 de julio en el que manifestó su rechazo ante los actos discrecionales ejercidos por autoridades del órgano de administración judicial. La JUFED afirmó que con base en testimonios de afectados, en su mayoría mujeres de apoyo y personal administrativo, se ha constatado un clima de hostilidad y desprecio a los derechos fundamentales, lo que ha convertido las oficinas gubernamentales en espacios de coacción en donde se vulnera la dignidad de las personas trabajadoras. El órgano de administración judicial es la entidad creada tras la reforma judicial para asumir las funciones de administración, carrera judicial y gestión de personal. En septiembre de 2024, como presidente, se respetarían los derechos laborales de los trabajadores del Poder Judicial tras la aprobación de la reforma que, aparte de crear el órgano de administración judicial, impuso la elección de jueces y magistrados.

0: Bien, estamos también siguiendo de cerca los festejos en el Ángel de Independencia. Aline González nos hizo una pieza, a ver si la tenemos por ahí. Aline González preparó esta pieza de los festejos en el Ángel de la Independencia. Todo un tema, ¿eh? Hablaremos de eso un poco más adelante, pero es todo un tema el de los festejos, por el triunfo de México ante Ecuador, por el pase invicto de México a la siguiente fase. Todo lo que estamos viendo que ha desatado una euforia total en el país con lamentables fallecimientos. Como se sabe, en la Ciudad de México, 4 personas murieron, 4 personas fallecieron. Primero se tuvo noticia de 3 de ellas, después se agregó un dato adicional, lamentablemente, de otra persona que también murió. Y bueno, todo un contexto de cosas de las cuales ya, por cierto, está alertando la Secretaría de Salud de la Ciudad de México. Así que bueno, vamos con Aline González, te vemos, te escuchamos. Adelante, buen día.
1: Pese a la muerte de 4 personas, los festejos en el Ángel de la Independencia continuarán. Tras la tragedia ocurrida durante los festejos por el triunfo de México ante Ecuador, la gran duda era si el gobierno de la Ciudad de México cerraría el principal punto de reunión. Lamentablemente, las celebraciones del partido pasado dejaron un saldo de 4 personas muertas, 3 de ellas por asfixia debido a las aglomeraciones. Ante este panorama, la Fiscalía de la Ciudad de México ya abrió una investigación formal para esclarecer los hechos y deslindar responsabilidades. La jefa de gobierno, Clara Brugada Molina, expresó su pésame a las familias de las víctimas y les prometió apoyo humano e institucional. Sin embargo, descartó por completo colocar vallas o prohibir el acceso al Ángel de la Independencia o a Paseo de la Reforma para los próximos encuentros. En lugar de prohibir, el gobierno capitalino apostará por la prevención.
2: Yo considero que prohibir el festejo del Ángel, ante esa pregunta, no resolvería el caso. Sería peor. Las vallas que pongas en todo Reforma se van a convertir en lugares donde se va a llegar y ya con enojo de la población. Hacemos un gran llamado a celebrar con responsabilidad. Invitamos a la ciudadanía a evitar los excesos, a moderar el consumo de alcohol, a actuar con prudencia y estar pendiente de quienes nos acompañan. Cuidemos a nuestras familias, a nuestras amistades, a quienes celebran a nuestros lados. Si vemos a alguien en riesgo, ayudémosle. Si alguien necesita apoyo, acompañémosle. La mejor celebración es aquella en la que todas y todos regresamos sanos y salvos a casa.
1: Brugada Molina anunció un fortalecimiento inmediato en los protocolos de protección civil, salud y seguridad. Habrá más vigilancia y un despliegue operativo mucho más estricto para evitar que las aglomeraciones se salgan de control. La prueba de fuego será este domingo 5 de julio a las 6 de la tarde, cuando México se enfrente a Inglaterra en el Estadio Ciudad de México. El llamado de las autoridades es claro: apoya a la selección, pero celebra con responsabilidad para que la fiesta del fútbol no vuelva a convertirse en tragedia. ¿Qué opinas de esta decisión? Déjanos tus comentarios.
0: Bueno, pues tenemos el buzón de voz para los comentarios, el buzón de voz general que tenemos siempre y el buzón del mundial. El buzón del mundial que está abierto para ustedes y los invitamos a que nos den sus puntos de vista. Este es un tema, ¿eh? La manera de festejar y lo que hemos visto es impresionante. Impresionante. Sheinbaum habló del tema hace unos instantes. Aquí va.
3: Es seguro visitar el país, no tiene ningún problema. Por supuesto, a partir de lo que ocurrió el martes, de la celebración y el lamentable fallecimiento de 3 personas, desde 4 personas, desde el gobierno de la Ciudad de México están tomando algunas medidas para poner más pantallas a lo largo de todo Reforma, para que no haya congregación de las personas en ciertos lugares, sino que pueda dispersarse a lo largo de todo Paseo de la Reforma. Y al mismo tiempo el llamado a todos los aficionados, a todos los que ven el partido, tanto aquí en el Zócalo como en los distintos lugares, pues actuar de manera responsable. Hay que confiar en la gente y evitar el exceso de alcohol y actuar de manera responsable, y con el gobierno de la ciudad pues están haciendo varios mecanismos para evitar estas aglomeraciones que puedan llevar a la situación que se vivió el martes y apelar a la responsabilidad de todas y todos los mexicanos y de los que vivimos en la Ciudad de México y los que están visitando.
0: Bueno, todo un tema, todo un asunto. ¿Poner más pantallas es la mejor solución? ¿Las mismas personas que iban a ir se van a dispersar o van a ir más personas porque hay más pantallas? A saber lo que va a pasar, a saber lo que va a pasar. Pero bueno, pues sí, ya hubo tragedia aquí porque 4 personas murieron y ya hay un llamado de atención de las autoridades de salud. Obviamente hay un llamado de atención. Más adelante tendremos más información al respecto. Pero bueno, por lo pronto esto fue lo que dijo la presidenta que usted acaba de escuchar. Y hablando de festejos y de manera de divertirse y de manera de echar porras y de festejar el triunfo de la selección mexicana, aquí está esta celebración a la manera vikinga. Para ir a la pausa, aquí dejo esto.
4: Dale.

0: Bueno, para quien está escuchando la radio, pues es la selección mexicana con caretas y pues haciendo este fantástico festejo de los vikingos que nos ha atrapado el corazón.
1: Dale.
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20: Para renovar un suéter que se ha ensanchado en los puños y la cintura, sumerja por un momento en agua caliente las áreas estiradas y aplíqueles luego aire caliente con la secadora de pelo por unos minutos y deje secar. Así encogerán de nuevo a su tamaño original.
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0: Bueno, dice la presidenta de México hace unos minutos que no hay nerviosismo por el tema del T-MEC, que no hay nerviosismo por lo que se anunció el día de ayer. Bueno, es parte de lo que está diciendo esta mañana, que desde luego el tema del T-MEC es un tema central. Está ahí Marcelo Ebrard contestando preguntas de quienes están en la conferencia matutina. Y bueno, pues es un tema muy relevante. Por eso buscamos a un especialista, que es Kenneth Smith. Kenneth Smith Ramos fue jefe de la negociación técnica del T-MEC. Y bueno, pues buscamos a Kenneth para conocer su análisis. ¿Debemos o no estar nerviosos, para usar la frase que usa la presidenta? Bienvenido, Kenneth. Gracias por tu presencia esta mañana.
1: Muy buenos días, Carmen. Como siempre, es un placer estar contigo y con tu auditorio.
0: Igualmente. Bueno, para ponerlo en una nuez, ¿qué significa lo que ocurrió ayer?
1: Mira, desde hace un mes, México y Canadá habían enviado cartas a nivel de ministros de comercio señalando su interés en cumplir con lo que establece el tratado, que es revisarlo a los 6 años de vigencia que se cumple este año y extenderlo por otros 16 años más. Ya sabíamos, o ya se esperaba, que la reacción de Estados Unidos iba a ser diferente. Desde finales del año pasado, el representante comercial de Estados Unidos, Jamieson Greer, presentó un reporte al Congreso en donde señaló que en el formato actual del tratado no tenía interés Estados Unidos en extenderlo. Y de hecho, el comunicado que emite el día de ayer la representación comercial de Estados Unidos básicamente repite esas palabras. Entonces, ¿qué es lo que significa? El tratado sigue en vigor, porque está en vigor desde el 1 de julio de 2020, y por así decirlo, su vida de anaquel es hasta el 1 de julio de 2036. Entonces, no estamos ante una situación donde se colapse el tratado. Simplemente Estados Unidos está reiterando esta posición que viene repitiendo el representante comercial de Estados Unidos, el presidente Trump, sobre el interés de hacerle cambios para contener la penetración de productos chinos e inversiones chinas en Norteamérica, hacer las reglas de origen más estricto, resolver irritantes comerciales bilaterales, y por ello llevan ya 2 rondas formales de negociación México y Estados Unidos, anunciaron otra ronda en julio. En términos prácticos, no cambia la dinámica de esa negociación. Simplemente lo que se señala es que en este momento Estados Unidos no está dispuesto a extenderlo, y el tratado ya contempla la posibilidad de que si no te pones de acuerdo en el 6º año, es decir, para extenderlo en 2026, te vas a una revisión anual que se extiende a 2027. Si no te pones de acuerdo en 2027, lo repites en 2028. Pero en cualquier momento en el futuro, puede ser antes de este fin de año o el año entrante, si los 3 países llegan a un acuerdo, en ese momento se extiende el tratado por 16 años y una vez ya ha llegado a este acuerdo, repites el ejercicio de revisión 6 años después. Entonces, es desafortunada esta postura de Estados Unidos, pero también se esperaba por la política proteccionista y la posición dura que ha tomado Trump en materia comercial.
0: Bueno, sí, ya se había adelantado el asunto, efectivamente. Entonces, bueno, un poco como lo decía hace un momento Ebrard, cuando se dijo revisar año con año el tratado, yo dije, ¡qué pesadilla! Pero bueno, parece que no será todo el tiempo, todo cada año, sino puntos específicos, pero aún así, ¿no?
1: Fíjate que eso es importante precisar. Lo que establece el tratado, no estamos ante una situación donde si no te pones de acuerdo este año, de manera obligatoria habría revisiones durante los próximos 10 años, cada año. Lo que establece el tratado es que en cualquier momento, digamos en el futuro, ya sea antes de este fin de año o el próximo año o en 2028, 2029, si en cualquier momento los países se ponen de acuerdo, se relanza por otros 16 años. No quiere decir que de manera obligatoria vas a tener revisiones cada año durante los próximos 10 años. Y el objetivo del gobierno de México, como lo ha señalado el secretario Ebrard, es que sí se extiende el tratado, llegar, yo creo que esto es muy importante entenderlo, lo más pronto posible a un acuerdo en materia arancelaria, es decir, que Estados Unidos esté dispuesto a eliminar o reducir estos aranceles que generan enorme incertidumbre para nuestro país, y que si no se logran eliminar por completo, por lo menos garantizar que el arancel que tenga México sea el más bajo de cualquier país del mundo, es decir, preservar esa posición privilegiada de nuestro país como el país que paga menos arancel al exportar a Estados Unidos. De eso van a hablar, así como los temas de interés de Estados Unidos sobre reglas de origen, el tema de contención de China, y espero que se avance, como dijo el secretario Ebrard, con estas posturas y posiciones positivas de México, yo creo que son constructivas, hablar de cómo desarrollar las cadenas de valor en América del Norte, cómo atraer y retener inversión en semiconductores, baterías de litio, hablar de un mercado de minerales críticos en Norteamérica, todo eso en paralelo a la discusión sobre los temas arancelarios y, por supuesto, garantizar que no haya retrocesos en otros temas del tratado. Recordemos que es un acuerdo donde sí hay un capítulo sobre acceso a mercados que tiene que ver con aranceles, pero hay otros 33 capítulos que contienen las reglas esenciales que se han venido implementando en realidad en las últimas 3 décadas y que facilitan el comercio. Protección de las inversiones, asegurar que las medidas sanitarias y fitosanitarias no se conviertan en mecanismos de proteccionismo, preservar los mecanismos de solución de disputas, promover el comercio en servicios, facilitar el procedimiento aduanero. Todo eso se debe preservar y es parte de lo que también se va a estar discutiendo en las próximas semanas y meses.
0: Ni más ni menos, pues, ¿cuáles serían, Kenneth Smith, los temas neurálgicos donde va a doler más, donde va a haber más conflicto en términos de las negociaciones? ¿En dónde están los principales puntos?
1: Mira, yo creo que el tema arancelario va a seguir siendo difícil porque el presidente Trump, desde que regresó al poder en 2025, ha estado utilizando una política en donde primero pega con aranceles y luego se pone a negociar con sus socios comerciales. Y no solo a México y a Canadá, sino con el resto del mundo. Por presión del sector privado estadounidense, afortunadamente, y el trabajo de cabildeo y abogacía que ha estado haciendo el sector privado mexicano en Estados Unidos tomó la decisión de excluir a todas las exportaciones de México que cumplen con de las reglas de origen del tratado de los aranceles globales. Pero nos sigue pegando con los aranceles de la sección 232. Es decir, esta amenaza constante de que por motivos en realidad falsos, espurios, de seguridad nacional en Estados Unidos, te imponen aranceles. Y esos aranceles nos pegan en productos muy importantes como acero y aluminio. En el sector automotriz y autopartes hubo ciertas excepciones, pero también le pegaron a semiconductores, farmacéuticos, muebles, etcétera, y están llevando a cabo más investigaciones hoy en día que podrían arrojar aranceles. Entonces, esa parte es muy importante, lograr que Estados Unidos elimine o reduzca los aranceles. Por otro lado, sí trae esta verdadera obsesión a Estados Unidos de tratar de contener las importaciones chinas a Norteamérica, es decir, subir los aranceles en contra de China. Es una solicitud que trae Estados Unidos y también establecer mecanismos de revisión y en su caso rechazo de inversiones chinas y de otras partes del mundo que pudieran darse en sectores que Estados Unidos considere estratégico para su seguridad nacional. Esos son algunos de los temas álgidos. También hemos estado escuchando que en las últimas pláticas han empezado a tocar el tema agrícola. Hay una, digamos, presión proteccionista de ciertos estados como Florida, ciertos productores de California, para tratar de cerrarle el acceso, dificultar el acceso de productos frescos mexicanos, frutas y hortalizas a Estados Unidos. Esto sería darse un balazo en el pie para Estados Unidos, porque no se da abasto con su producción nacional y es la exportación de frutas y hortalizas mexicanas la que garantiza la seguridad alimentaria en Estados Unidos y, por supuesto, beneficia a nuestros exportadores del campo. Pero ese tema agrícola también está sobre la mesa y habrá que cuidarlo para que no haya retrocesos o obstáculos en contra de nuestras exportaciones.
0: Ni más ni menos. Pues, Kenneth Smith, te aprecio muchísimo que estés aquí como experto en la materia y seguiremos hablando si tú me lo permites. Buen día y un abrazo para ti.
1: Por supuesto, un placer, Carmen. Gracias.
0: Igualmente, Kenneth, gracias por estar aquí. A quien negoció en los términos técnicos este tratado de libre comercio del que estamos hablando amplísimamente y no es para menos. Hablaremos en un momento más con el doctor Edgardo Buscaglia. ¿Qué documento, el del Tesoro de los Estados Unidos, que ha causado revuelo? No es para menos, el Tesoro de los Estados Unidos lanzó esta alerta financiera para 9 empresas, para 2 mexicanos. Ese es un tema, pero también señaló dentro del cuerpo de este documento, como ayer lo analizábamos con Alfredo Figueroa, lanzó informaciones sobre que con dinero del huachicol, con dinero criminal, se financian, dice el Departamento del Tesoro, campañas políticas y, ojo, medios de comunicación. Volvemos con eso.
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5: ¿Por qué nos arrodillamos? La acción de ponerse de rodillas durante la ceremonia religiosa obedece al hecho de que Jesús se ha hecho presente. En los antiguos templos de Jerusalén, arrodillarse era parte de la ceremonia. Cuando los cristianos adoptaron la postura como parte de la plegaria, los rabinos la prohibieron. Sin embargo, la práctica no era demasiado común en los primeros tiempos y solo comenzó a desarrollarse más tarde, cuando los sacerdotes ordenaban flectamus genua, doblemos las rodillas, de donde se origina la palabra genuflexión.
4: La Octava, para saber de todo un poco.

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0: Estamos enlazando la comunicación con el doctor Edgardo Buscaglia. No siempre es fácil porque el doctor Buscaglia, que es un especialista que tiene presencia en diferentes lugares del mundo, tiene presencia en diferentes países, de pronto no es fácil comunicarnos con él porque no es fácil el tema de las comunicaciones en lugares complicados, en lugares de conflicto, en lugares donde se encuentra pues desempeñando trabajos y tareas. Estamos haciendo este enlace y en cualquier momento podemos hablar con él. Lo buscamos porque nos interesa mucho conocer lo que puede decir un especialista como él de este documento del que hemos hablado ampliamente que emitió la Oficina de Control de Activos y la Red de Control de Delitos Financieros FinCEN del Departamento del Tesoro de los Estados Unidos, que anunciaron varias acciones para combatir los esquemas de contrabando de combustible vinculados al cártel Jalisco Nueva Generación, dice aquí, un violento cártel de drogas designado por las autoridades antinarcóticos y antiterroristas. La OFAC ha sancionado a 2 ciudadanos mexicanos y a 9 entidades vinculadas a un esquema de robo de combustible relacionado con el cártel Jalisco Nueva Generación, que incluye contrabando transfronterizo, falsificación de documentos aduaneros y empresas fantasma, para evadir impuestos mexicanos y generar decenas de millones de dólares anuales para el cártel. Además, FinCEN emitió una alerta complementaria que proporciona orientación adicional sobre tipologías financieras e indicadores de alerta que señalan al Cártel Jalisco y otras organizaciones criminales transnacionales con sede en México que contrabandean combustible desde Estados Unidos a México mediante esquemas que involucran evasión fiscal mexicana. Esto es parte de lo que se anunció por parte del Tesoro. Hay declaraciones del propio secretario Scott Bessent que dice: la medida adoptada hoy pone de manifiesto hasta qué punto los cárteles mexicanos están expandiendo su actividad más allá del narcotráfico tradicional para generar ingresos para sus organizaciones criminales que siguen traficando con drogas letales que matan a estadounidenses. Es parte del documento que usted puede revisar en www.aristeguinoticias.com. Junto con la nota que se hizo de este documento, pues hemos también compartido con nuestros seguidores el documento completo que emitió el Tesoro precisamente con el tema. Gracias al doctor Edgardo Buscaglia, que está aquí esta mañana. Saludos desde México, doctor. Como siempre, gracias y buenos días.
1: Hola, buenos días, Kat. ¿Cómo estás?
0: Te encontramos en lugares siempre insospechados.
1: Sí, cerca de la Antártida.
0: ¿Estás cerca de la Antártida? ¿Tú? En la Antártida, casi la Antártida te encontramos. ¡Qué barbaridad! ¿Se puede saber qué haces ahí?
1: Bueno, tú me has encontrado en Afganistán, en Kosovo, en Timor del Este.
0: En los lugares más insospechados, sí. Sí. Te hemos encontrado incluso en México alguna vez.
1: Incluso en México
0: estamos viendo este documento. Dejemos aquí un momento el punto del comunicado formal para analizar lo que aquí dice, porque las dos personas mexicanas y el robo de combustible y todo este fenómeno que está describiendo con mucha puntualidad el Departamento del Tesoro de Estados Unidos incluye cosas muy graves como el tema de financiamiento a campañas políticas y agregaron medios de comunicación. Tú has hablado en diferentes ocasiones en este espacio, cosa que te agradezco, de esos asuntos con mucha amplitud. Ahora el Tesoro está mostrando esta postura formal. A quien la quiera leer.
1: Sí.
0: ¿Qué nos dice todo esto, Edgardo?
1: Mira, primero me alegro muchísimo, Carmen, que este tipo de delincuencia organizada, este tipo penal de delincuencia organizada sea finalmente abordado por ambos países. Recordarás tú que en el año 2010, hace 16 años, le di una entrevista a una revista norteamericana llamada Esquire. Un periodista mexicano me entrevistó, una larga entrevista donde detallé todos los tipos de delitos en los cuales estaba involucrado en ese entonces el cartel de Sinaloa, el cartel del Golfo y otros. Y enumeramos 23 tipos de delitos organizados, entre los cuales uno de los 23 era drogas de todo tipo. Pero después los demás iban por todos lados. Estaba falsificación de moneda, tráfico de órganos, trata de personas, tráfico de migrantes, y entre ellos el tráfico de minerales y de productos derivados del petróleo. Así que después de tantos años es siempre bienvenido que las autoridades norteamericanas y las mexicanas estén por lo menos admitiendo de que esto es un problema gravísimo, y tú has venido documentando en tu programa con mucha claridad el tamaño de este delito organizado y las implicaciones financieras que hacen al desarrollo de México, porque estamos hablando de miles de millones de dólares que el fisco mexicano ha dejado de percibir, ha dejado de obtener debido a este contrabando que va de México a Estados Unidos y de Estados Unidos a México. Recuerdo, para que la gente que está por primera vez escuchando esto, estamos hablando de un tráfico de productos derivados del petróleo y del petróleo mismo, donde, por ejemplo, periodistas mexicanos como Ana Lidia Pérez han documentado desde hace muchos años también cómo el petróleo ligado a Pemex es robado y llevado a través de redes criminales que involucran actores norteamericanos, o sea, ubicados del lado norte de la frontera, y actores mexicanos, que en los libros de Ana Lilia Pérez y de otros periodistas involucraban funcionarios públicos y empresarios. O sea que esto no es novedad. Lo que sí es novedad es que el gobierno norteamericano le está dando una dimensión política a este delito. O sea, como te vengo anunciando desde hace meses en tu programa, Carmen, toda causa por delincuencia organizada desde que llegó la administración Trump va a ser vinculada, primero, a actos de terrorismo y, segundo, a corrupción política del lado mexicano. Yo no descartaría del lado norteamericano, porque una de las grandes quejas que tiene la presidenta Sheinbaum y las autoridades mexicanas es que las autoridades norteamericanas no colaboran de igual manera del lado norteamericano cuando las autoridades mexicanas solicitan la extradición de ciudadanas o ciudadanos norteamericanos a México. No hay una colaboración paralela. O sea, las autoridades norteamericanas, y ahí lo certifico, no reaccionan cuando Pemex ha enviado indicios de delitos cometidos por ciudadanos norteamericanos. Los juzgados norteamericanos han pronunciado su disconformidad por falta de indicios. Entonces, hay un cortocircuito del lado norteamericano en lo que hace en colaborar de igual manera, de manera paralela, con las autoridades mexicanas en lo que hace a extradiciones, por ejemplo. Pero del lado mexicano hay también un problema grave, que también lo he mencionado en tu programa, que cada vez que las autoridades norteamericanas quieren derivar estas investigaciones a la dimensión política a través del financiamiento de campañas, ahí sale la presidenta a hablar sobre que no hay pruebas. Y decir que no hay pruebas cuando se está solicitando la extradición o cuando la Unidad de Inteligencia Financiera norteamericana elabora un reporte con indicios, pedir pruebas es un disparate jurídico y solamente puede ser explicado por la ignorancia rotunda de la presidenta de México o porque hay complicidad de las autoridades mexicanas para proteger a los políticos mafiosos involucrados en este delito.
0: Detente, Kim,
1: no hay otra explicación, porque sí. Está el disparate el solicitar pruebas. Entonces, hay.
0: Te propongo un segundo, Edgardo. Te propongo un segundo, sí. Detenerte aquí, porque es muy importante esto que estás diciendo y me gustaría subrayar un poco más. Para que el público que nos está siguiendo tenga mayores elementos. Solicitar pruebas es un disparate en esta fase del proceso, porque también es un tema que se tendrá que procesar de una u otra manera para que entonces las pruebas, las evidencias y los elementos tengan un peso en algún eventual proceso judicial. Pero el tema central aquí es que efectivamente el gobierno, el régimen, está planteando dos cosas. Una, que hay elecciones en Estados Unidos, eso lo dicen algunos legisladores como Monreal, hay elecciones, ya saben, hay elecciones y agarran a México de piñata y entonces pues van a hablar muy mal de México de aquí a las elecciones, pero no hay pruebas o no presentan pruebas. Esa es la narrativa del gobierno. Esa es la narrativa del gobierno y ellos dicen, hay una narrativa de la ultraderecha que abona a que hay un narcogobierno. Así que narrativa contra narrativa. Pero en el tema de las pruebas, déjame detener aquí. ¿Por qué decir que las pruebas, solicitar pruebas, es un disparate? Detente un poco más.
1: Dale. Lo que tiene en lo que hace a los futuros procesamientos judiciales, porque en todos estos casos no se inició el procesamiento judicial, en donde un juez aborda la acusación penal formal de un fiscal o de una fiscal y con base en eso comienza un juicio oral. Las pruebas surgen, la prueba, que es un término jurídico muy preciso, surge del debate que tiene lugar durante un juicio oral o a través de un procedimiento abreviado en donde el acusado admite que cometió un delito, pero en este caso, en un juicio oral, surge un debate entre la defensa y la fiscalía y a través de ese debate se determina que es un control de calidad procesal, que es prueba y que no es prueba. Mientras eso no ocurra, solamente tenemos indicios, información. Información que se supone que tiene que ser corroborada y objetiva. No puede ser solamente el testimonio de un ser humano que determine que un ciudadano mexicano pertenece al cartel de Jalisco Nueva Generación. Tiene que haber corroboración. Por ejemplo, cuando se determina la presencia de fondos, una persona que ha sido vinculada al cartel de Jalisco, tiene en su haber la empresa o él como persona física, $300 millones que no puede explicar, ahí tenemos indicios, una información objetiva que corrobora a un testimonio sobre el vínculo con el cartel de Jalisco. Eso es un indicio, información. Lo único que pueden brindar los norteamericanos o los mexicanos en este momento es información indiciaria, no prueba. La prueba surge de un juicio oral en los países democráticos.

0: no prueba. La prueba surge de un juicio oral en los países democráticos, salvo que la presidenta Sheinbaum esté pensando en un proceso judicial autoritario donde la prueba lo determina ella o Trump. No existen pruebas sin que exista un juicio oral con un debate que se da en ese nivel del juicio oral, en el procesamiento mismo, o en un procedimiento abreviado en donde la parte acusada admite, se allana ante la acusación y dice, sí, cometí un delito, acá están las pruebas. Pero no ha ocurrido eso. Solicitar pruebas suena como que la presidenta pertenece a un pacto de impunidad, o suena a que la presidenta es sumamente ignorante, con lo cual se podría poner a tela de juicio su posición de presidenta, si ella pide pruebas. Por otro lado, la presidenta tiene mucha razón cuando ella argumenta de que las autoridades norteamericanas no cooperan de la misma manera que cooperan las autoridades mexicanas. Las autoridades mexicanas han transferido sin un proceso de extradición, cosa que se puede justificar, que con base en el tratado de extradición de 1978, las autoridades mexicanas cuando transfieren a un ser humano de México a Estados Unidos sin un procedimiento de extradición están violando la ley. Pero así sucedió. Más de 92 personas han sido transferidas o extraditadas a Estados Unidos desde México desde que la presidenta llegó al poder, presidenta Sheinbaum. Pero las autoridades norteamericanas no reaccionan de la misma manera. Cuando las autoridades mexicanas solicitan la extradición con base en indicios donde se observa a una familia que presuntamente ha cometido el delito de tráfico ilegal de productos derivados de petróleo, mal denominados lubricantes cuando pasan del lado mexicano. Por ejemplo, se ha acusado a la familia Jensen de presuntamente haber cometido delitos organizados en el tráfico de gasolina, diésel, donde se le ha encontrado más de 300 millones de dólares a esta familia, presuntamente, aclaro, y cuando se solicita la extradición a México, las autoridades norteamericanas no responden. La presidenta tiene razón,
1: claro,
0: de que las autoridades norteamericanas no están actuando de manera paralela, de manera similar en cuanto a extradición. Pero por otro lado, las autoridades mexicanas, cada vez que la acusación penal en Estados Unidos aborda la dimensión política, la presidenta se pone disparatadamente a pedir pruebas. Entonces, tenemos un problema de ambos lados de la frontera en donde no se está colaborando adecuadamente con base en los tratados internacionales, la ley internacional establecida. Ni la presidenta Sheinbaum tiene que estar pidiendo pruebas, ni las autoridades norteamericanas tienen que estar bloqueando las extradiciones a México. Tiene que haber una relación fluida de ambos lados, cosa que hasta ahora no ocurre. Y esto solamente beneficia al cartel de Jalisco y aclaro, que hay indicios, información de que también hay cartel de Sinaloa y también hay cartel del Golfo, ha estado involucrado en similares delitos. Estamos hablando de miles de empresas del lado mexicano y del lado norteamericano involucrados, pequeñas empresas involucradas en este tráfico ilegal que le representa tanto costo al pueblo mexicano, porque se dejan de percibir miles de millones de dólares como producto de este contrabando. Se está calculando que más del 50% de la gasolina y del diésel consumido en México no está pagando impuestos. Esto le representa un costo enorme al desarrollo humano y al desarrollo económico mexicano. Por lo tanto, no estamos hablando de un delito menor, además de las muertes que involucra todo este tráfico, porque estamos hablando de organizaciones criminales que cometen actos de terrorismo, como lo venimos sosteniendo en un libro publicado por la editorial UNAM en México desde el año 2005, de que sí se cometen actos de terrorismo como producto de todos estos tráficos de drogas, de personas, trata de personas, adulteración de documentos, contrabando, falsificación de monedas, fraudes cibernéticos que últimamente están explotando a través de la actividad de células de estos carteles mexicanos y de otros grupos criminales extranjeros. En la medida que no se aborden estos delitos de manera integral, no vamos a poder desarmar a la estructura criminal, que también tiene un componente político, que la presidenta niega y bloquea con su ignorancia o con su participación activa, no se sabe. Lo cierto es que la presidenta tiene un problema de percepción de impunidad, no solamente de debilidad, como argumenta Trump. A Trump le importa muy poco, para abordar tu pregunta,

0: pregunta, Carmen. A Trump le importa muy poco la corrupción. Trump está rodeado de corrupción en su entorno, en la Casa Blanca, tremenda, con un incremento de su patrimonio neto que no se puede justificar sin conflictos de interés y sin tráfico de influencia.
1: De locos.
0: Hay mucho desierto en que se está acercando la elección intermedia norteamericana acá en noviembre y que el presidente le está poniendo mucho martillo al caso mexicano para demostrarle a su base dura que realmente las cosas cambiaron desde la época del presidente Biden. Ahora tenemos una migración neta cero, cero, Carmen, cero. La migración neta de todo el planeta Estados Unidos llegó a cero, de manera neta. Y al mismo tiempo está combatiendo a la corrupción política que alimenta la delincuencia organizada en México. Cosa que no deja de ser cierta, es verdad. Lo venimos sosteniendo con datos en varios libros, en varias publicaciones, y cuando estuvimos asesorando en su momento a las autoridades mexicanas, nos encontrábamos con que el 72% de las causas de delincuencia organizada, de asociación ilícita, involucraba funcionarios estatales del Estado mexicano. No hay ninguna duda, escuchaste, el 72% de las causas que nosotros examinábamos en nuestros trabajos de análisis de causas judiciales en México involucraban a funcionarios del Estado mexicano. Entonces, eso existe, pero obviamente tenemos el catalizador de las elecciones norteamericanas que sí lo lleva a Trump de alguna manera a conductas abusivas, a conductas que violan los principios básicos de la diplomacia. Él va a vincular, estaban hablando en la sección anterior sobre el Tratado de Libre Comercio entre México, Estados Unidos, Canadá, va a involucrar el posicionamiento de Trump en relación a ese tratado, porque cuando la gente de Trump se acerca a México a negociar, va a golpear con el caso de corrupción política, va a vincular el tema de corrupción política para ablandar a las autoridades mexicanas y lograr posiciones comerciales mucho más ventajosas para Estados Unidos. Trump relaciona todo con todo a la hora de negociar. Entonces, sí, es verdad, lo de noviembre, las elecciones intermedias, pero no deja de ser verdad también de que hay un pacto político de impunidad mafiosa en México por ignorancia o por participación política. Lo cierto es que no podemos ya argumentar de que en México no existe corrupción política vinculada a la delincuencia organizada, como tampoco se podía argumentar hace 5 años, Carmen, de que en México no se producía fentanilo, que era lo que decía disparatadamente López Obrador, también otro disparate, que después se probó que sí, se producía fentanilo y muchos otros tipos de drogas como metanfetaminas y otro tipo de drogas diversas. Hay más de 77 drogas. El último conteo nos dio 77 drogas sintéticas que se producen en México. Por lo tanto, mientras sigamos argumentando disparates, como en este caso, eso le quita fortaleza a la posición mexicana, que sí tiene razón en argumentar que las autoridades mexicanas no reaccionan adecuadamente a la hora de extraditar a ciudadanos norteamericanos involucrados en el tráfico de huachicol, en el tráfico de productos derivados del petróleo. Estamos hablando de cifras cuantiosas. A una familia como la que te mencioné, presuntamente se le acusa de presuntos delitos organizados con dinero, con 300 millones de dólares que se les encontraron en su haber, la señora, el señor y los dos hijos. Entonces hay una corrupción de ambos lados de la frontera que explica este fenómeno. Pero ambas autoridades están adoleciendo de fallas espantosas, una por proteger a la dimensión política de la delincuencia organizada en México y la otra por no reaccionar ante tratados internacionales que justificarían la extradición de ciudadanos norteamericanos a territorio mexicano. Hay otra empresa llamada ICO, en donde también se le acusa de presuntos delitos organizados vinculados a los derivados del petróleo, al tráfico, que tampoco está reaccionando adecuadamente las autoridades norteamericanas. O sea que hay quejas de ambos lados. Para mí me preocupa el caso mexicano porque sin tocar la dimensión política, esta pesadilla jamás va a terminar en México. México es el principal país que ha sufrido como consecuencia de estos delitos organizados vinculados a estos carteles. No solamente en los miles de millones de dólares que ha dejado de percibir el Estado, que ha afectado el desarrollo mexicano y la pobreza, sino también más de 132 mil desaparecidos, más de 300 mil muertes en los últimos 15 años. Entonces, estamos hablando de una mega tragedia del lado mexicano, que los actos de terrorismo, según Trump, se cometan en Estados Unidos, no quiere decir que muchos más actos de terrorismo se hayan cometido en territorio mexicano, que la presidenta tampoco está abordando. Por ignorancia, por omisión, lo cierto es que el pacto político de impunidad mafiosa continúa en México. Entonces tenemos un problema mucho más grave del lado mexicano porque ha implicado muchas más muertes. Por otro lado, Trump, como tú sabes muy bien, argumenta que más de 100.000 personas han muerto por sobredosis debido al tráfico de fentanilo del lado mexicano al lado norteamericano. Razón por la cual el gobierno norteamericano acusa a los carteles mexicanos de actos de terrorismo porque están exportando a Estados Unidos un arma química de destrucción masiva. Eso hace que se clasifique a estos carteles como carteles que cometen actos de terrorismo, en donde los recursos que ha puesto Trump debido a esa tipificación de terrorismo son 37 veces más de lo que ponían las autoridades norteamericanas antes de la llegada de Trump. O sea, dense cuenta de la cantidad de recursos que ahora Estados Unidos le está poniendo al combate de la delincuencia organizada del lado mexicano. Esto no es solamente discurso de Trump. 37 veces más recursos del Estado norteamericano están siendo puestos, incluyendo al Pentágono, por supuesto, a la destrucción de las dimensiones políticas, financieras, económicas, en los sectores legales de la economía, empresas legalmente constituidas que les actúan como canales de lavado de dinero o como canales de exportación a los carteles mexicanos, empresas legalmente constituidas que están en las listas del Tesoro norteamericano, que la pueden ver a través de Internet. Estamos hablando de una magnificación del combate contra la delincuencia organizada mexicana que va a ir mucho más allá de las elecciones de noviembre de este año. Por más que sea cierto que Trump hace mucho más ruido en sus discursos sobre México debido a las elecciones, lo cierto es que ahora tenemos 37 veces, en términos reales, más recursos del Estado norteamericano para combatir a la delincuencia organizada en todas sus dimensiones. Y todo caso de delincuencia organizada, Carmen, en México va a ser vinculada a actores políticos a partir de ahora. O sea que se acostumbren al hecho de que muchos más políticos van a ser acusados, muchos más políticos van a estar sujetos a solicitudes de extradición del lado mexicano y que la presidenta cambia de discurso, que comience a dar otro discurso que no incluye los disparates que está diciendo hasta ahora sobre que se necesitan pruebas. Nadie necesita pruebas en un sentido técnico en un proceso de extradición. Se necesitan indicios, información precisa sobre fechas, números de cuentas bancarias. La prueba que implica la asignación de culpa hacia una de las partes acusadas, se da en un juicio, en una democracia, el juicio, para que la presidenta aprenda, el juicio oral, un procedimiento judicial determina la prueba, determina dónde está la prueba y dónde qué no es prueba, en una democracia. Ahora, si la presidenta quiere adoptar la reforma judicial china autoritaria, entonces sí, la prueba se fabrica desde el comienzo. Entonces quiero que se entienda esto, pues muy importante que el pueblo mexicano entienda la diferencia entre indicios y prueba. Lo trato de explicar en términos muy coloquiales para que se comprenda. Esto no es un término, una discusión solamente que se debe dar entre abogados. Tiene que ser comprendido por el pueblo, por las sociedades. Porque de lo contrario, se abusa a través del sistema judicial, se abusan los derechos humanos a través de la asignación de pruebas en las etapas iniciales de investigación. Ningún policía puede producir pruebas, ninguna agencia de inteligencia puede producir pruebas. La Unidad de Inteligencia Financiera Mexicana tenía desde hace muchísimos años información sobre el tráfico ilegal de productos derivados del petróleo, que era robado desde México, llevado a Estados Unidos, refinado y después reexportado a México como diésel, como gasolina, etcétera. Eso desde hace más de 10 años se conocen indicios sobre esta actividad. Y que está vinculada al financiamiento de campañas, eso se conoce desde hace más de 12 años, en donde nosotros examinábamos causas judiciales, Carmen, y observábamos que esos tráficos de productos derivados del petróleo eran parte de los financiamientos de campaña a todos los partidos mexicanos. Eso no es tampoco novedad. Así que negar eso como indicio ¿Es un disparate o forma parte de un pacto político mafioso de impunidad en México?
1: Tremendo lo que dices, doctor Edgardo Buscaglia. Te aprecio muchísimo que estés aquí para hablar del tema, para abordar el tema de esta manera. Y bueno, déjame cerrar brevemente con este fragmento de lo que respondió ayer justamente la presidenta de México cuando se le preguntó de este documento del Departamento del Tesoro, en donde se está planteando, entre otras cosas, que dinero criminal se utiliza en México para financiar campañas políticas, y le agregaron medios de comunicación. Esto fue lo que dijo Sheinbaum ayer. Regreso contigo para cerrar.
2: Sobre esta información que surgió de una sanción que hizo el Departamento del Tesoro de Estados Unidos a unas personas que están vinculadas al delito del huachicol fiscal y a su vez vinculadas con el cártel Jalisco Nueva Generación, se informó que este dinero lo utilizan para financiar también algunas campañas electorales aquí en México. Preguntarle si su gobierno tenía conocimiento de esta información y cómo es que... Porque bueno, también se
3: una
2: dice...
3: Una parte de ellos se trabaja con la UIF. Lo que no entendemos pues es la parte de cuando informan de las campañas, porque eso nunca fuimos informados. Y además, ¿qué pruebas tienen también? Porque es lo mismo. Lo mismo. O sea, es decir que ocurre algo sin ninguna prueba. Así pasó con las tres instituciones financieras que de manera unilateral el Departamento del Tesoro toma una medida cuando nosotros le pedimos que dieran las pruebas para que pudiéramos acompañarlos en ese proceso, solo se enviaron dos páginas sin pruebas. Y hay que repetir que nosotros, cuando hemos solicitado, por ejemplo, en el caso de extradición, ellos nos piden pruebas. O sea, es una práctica común que se pida pruebas de uno y de otro lado. En este caso, las personas que fueron, bueno, de las que habla este comunicado, ya estaban también bajo investigación de la UIF, pero ellos se adelantan con el comunicado, no esperaron a la comunicación conjunta. Y ponen este tema de las campañas, que no entendemos a qué viene.
1: No entendemos a qué viene, dice la presidenta de México. Edgardo Buscaglia, para cerrar, ¿qué dices?
0: Espero que haya sido claro, y tú dime, por favor, Carmen, la diferencia entre indicios, información
1: y
0: pruebas.
1: A mí me pareció clarísima la explicación.
0: Eso es algo que la pobre presidenta tiene que entender, que está haciendo el ridículo ante la comunidad internacional diciendo cosas así, que la asesoren mejor. Ella no es abogada ni tampoco tiene que serlo, pero tiene que entender esta diferencia. Es presidenta de un país importante en el mundo. No puede hablar así. Por otro lado, si la presidenta tuviese una actitud adecuada sobre cómo abordar el tema de dineros de campaña, dineros sucios de campaña en el sistema político, lo que nosotros veríamos es que la presidenta dice, bueno, nosotros no tenemos nada que ocultar y a partir de ahora vamos a solicitar de que se lleven adelante auditorías preventivas de campañas y precampañas y de los partidos políticos, para probarle al mundo de que acá no hay dinero sucio entrando a la política. Eso diría una presidenta que tiene no solamente nada que ocultar, sino que tiene la iniciativa de llevar a una solución institucional. Como tú recordarás, Carmen, en todos nuestros libros y en todos nuestros trabajos públicos hemos propuesto que México cumpla con las leyes internacionales que demandan de México que se implementen 45 reformas institucionales antimafia. Entre ellas son las auditorías de campaña obligatorias, preventivas, de campañas y precampañas y de los partidos políticos. Era una de las 45 acciones institucionales que México nunca cumplió, ni con el PRI, ni con el PAN, ni con el PRD, ni con Morena. En ese sentido, continúa el pacto político de impunidad. No hay auditorías obligatorias en México, auditorías de campaña, de precampaña, para determinar si existe alguna irregularidad en los dineros que entran a las actividades políticas. Eso yo no lo escucho de la presidenta. Cuando nos vinieron a ver asesores de la entonces jefa de gobierno de la Ciudad de México y nos vinieron a ver para poder solicitar mi presencia en un taller, yo les dije, miren, no estoy interesado en hacer shows gratuitamente. Si la doctora Sheinbaum, en ese momento le respondimos, propone de que se legisle la atribución de auditorías ciudadanas a todas redes mexicanas de sociedad civil formalmente constituidas y sujetas a auditorías también para determinar el origen de los capitales de las ONGs, de la sociedad civil. Si la presidenta está dispuesta a proponer una ley de auditoría ciudadana para poder determinar los orígenes de los dineros dedicados a contrataciones públicas, los orígenes de los dineros que se asignan a presupuestos, los orígenes de los dineros que se asignan a campañas y precampañas, si la doctora Sheinbaum está dispuesta a proponer una ley de auditoría ciudadana, como hace Brasil, como hace Colombia, como hacen 67 democracias serias del planeta, gratuitamente podemos darle toda la asesoría a través de documentos con todos los antecedentes internacionales. Nunca más volvieron a llamar después de eso. Estaban interesados en el show. Lo que les quiero decir es que para evitar de que México sea acusada como país de estar alimentando a la política a través de dineros mafiosos, que son dineros originados en la sangre del pueblo mexicano, lo que hay que hacer es proponer tomar la delantera, que la presidenta Sheinbaum tome la delantera, cambie las reglas del juego en su relación con Trump y proponga soluciones que han dado resultados en muchas democracias del planeta que han reducido la cantidad de dinero ilegal que entra a las campañas y precampañas políticas. Lo cierto es que cuando nosotros examinábamos causas judiciales en México, en muchos estados, a través de nuestros equipos, con causas judiciales a la vista, que en ese momento salían de los archivos o causas en curso, nos encontrábamos con el 72% de esas causas judiciales por delincuencia organizada o asociación ilícita, 72% con vínculos a funcionarios públicos de alto nivel. Entonces, no podemos negar este problema y no podemos continuar con esta farsa, con estos disparates, sin proponer soluciones, como por ejemplo el tema de las auditorías ciudadanas y las auditorías obviamente del Estado mexicano, que tienen que operar en la dimensión política de manera obligatoria, aleatoria y frecuente, para que haya mucha menos probabilidad de que los dineros sucios continúen entrando al sistema político mexicano. Eso es un poco con lo cual quería terminar con esta propuesta, Carmen, que de alguna manera representa una salida de este infierno, ¿no?
1: Pues sí. Este infierno del que hay que salir, sin duda. Doctor Buscaglia, te aprecio muchísimo este enlace. Agradezco muchísimo que nos tomes esta comunicación en situaciones no fáciles para comunicar contigo. Saludos a la Antártida, saludos a donde estás y seguiremos hablando. Un abrazo.
0: Felicidades, Carmen. Hasta pronto.
1: Gracias, doctor Edgardo Buscaglia. Pues esto es lo que nos presenta el doctor Buscaglia en este análisis muy puntual acerca de este documento y de la respuesta del gobierno sobre este documento del Departamento del Tesoro, que, bueno, entre otras cosas, como le dije, pues con base en la información puesta a la luz pública por parte de FinCEN y del Departamento del Tesoro, pues los cárteles estarían utilizando cada vez más estas ganancias del huachicol fiscal, del huachicol, del robo de combustible y de la asociación ya con los cárteles como el Cártel Jalisco Nueva Generación con estas prácticas para realizar pagos, dice este documento, para realizar pagos en efectivo a campañas políticas mexicanas y a medios de comunicación. No especifica, pero narra y describe el documento que usted puede leer y revisar en www.aristeguinoticias.com. Describe cómo sería este fenómeno del pago en efectivo a campañas políticas mexicanas y a medios de comunicación con el fin de ayudar a la elección de políticos mexicanos corruptos dispuestos a defender a cárteles y a sus intereses en México. Se pone aquí que incluye esto el control del comercio ilícito de energía, de petróleo, de energía entre Estados Unidos y México. Así que eso plantea este documento analizado por el doctor Buscaglia. Hemos invitado a Carlos Navarrete para hablar del tema por varias razones. Carlos Navarrete fue en su momento presidente del Partido de la Revolución Democrática, que desapareció, como sabemos, no logró mantener su registro, el PRD. Carlos Navarrete, pues, es una de las figuras principales de ese partido político, fue en su momento presidente del Senado y fue una de las figuras que impulsó en los orígenes el movimiento que se convirtió en partido político y que encabezó López Obrador y que hoy gobierna dominantemente a México. Buscamos a Carlos Navarrete por su propia trayectoria política, pero porque Navarrete, en algún punto de su propia exposición pública, ha dicho cosas muy crudas, muy directas, respecto a financiamientos de campaña, de campañas incluso en las que él participó. En un acto de confesión, digámoslo así, ha declarado en algún momento cosas muy directas respecto al tipo de financiamientos o cómo se financian o han financiado campañas políticas en México. Él en su momento habló de una suerte de diezmo, de dinero que legisladores del movimiento proporcionaban a las cabezas del movimiento para que ese movimiento que se convirtió en gobierno continuara. Esa es una declaración que ha hecho públicamente al respecto. ¿Qué opinión le merece, ahora que estamos hablando de otros financiamientos probables o posibles, señalados por el Departamento del Tesoro de los Estados Unidos, campaña en México? Y la pregunta clave, ¿cómo es finalmente que se llega a obtener el poder político en México? ¿De qué maneras reales y profundas se llega a obtener el poder político en México? ¿Se llega a obtener el poder político y se llega a mantener, y si nos descuidamos, a perpetuar el poder político en México? Hablemos de ello después de la pausa.

0: Buzón de voz.
1: Buenos días, Carmen. Felicidades por tu programa que siempre escucho. Mira, Carmen, lo que veo me da tristeza a mi país, ahora que regreso de otro país europeo, y me da tristeza ver mi país, cómo ha perdido poco a poco todo lo que tenía. La presidenta pide pruebas, porque sabe que nos está hablando desde su atril a mucha gente ignorante e ignorante política. La que no es ignorante no culpa de ella por falta de conocimientos intelectuales, lo es por política, porque nunca habíamos vivido un episodio como lo que estamos viviendo ahora, ¿sí? Entonces, pero todos los mexicanos nos han llevado de la mano poco a poco con engaños de corrupción, de lo anterior, de lo de ayer, de lo quién sabe cuándo, ¿no? Y todos seguimos pensando en el pasado, que si los priistas están ahí, que si por eso no sé cuánto. No, las cosas que suceden, suceden hoy. Y hoy tenemos que pensar ya en cómo solucionarlo. Ya perdimos todas las autonomías, ya perdimos muchísimas cosas. Ya lo único que falta es que nos den un manotazo y nos digan se acabó. Hoy se hace esto porque se hace así. Es lo único que estamos esperando porque no podemos, no reaccionamos. ¿Sí? Ya nos está picando el mosco y ni siquiera nos movemos. No puede ser así. Qué tristeza, de veras, qué tristeza. Todos estamos en el mismo barco. Los únicos que se salvan son los del gobierno, porque son los que van a quedarse con todo lo que nuestro México lindo y querido tiene, que si es rico, muy rico yo creo, pero los mexicanos, muchos no tienen en el cerebro lo que se necesita para actuar. Inteligencia. Gracias, Carmen. Ciudad de México. Rosa Fuentes.
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9: Carlos Navarrete, expresidente del PRD y expresidente del Senado de la República, gracias por estar aquí esta mañana. Bienvenido y buenos días.
10: Hola, Carmen, muy buenos días. Qué gusto volvernos a encontrar y dialogar aquí en tu programa.
9: Buenos días y gracias por estar aquí en este momento. Pues hemos aquí escuchado al doctor Buscaglia en su análisis puntual del documento del Departamento del Tesoro, que ha estado siendo motivo obvio de análisis, de discusión y de polémica. Y bueno, pues la respuesta que ha dado el gobierno y el régimen, en pocas palabras, sobre el tema, para desestimar los señalamientos que están en ese, en esa expresión pública del Departamento del Tesoro, que habla de alertas financieras en relación a nueve empresas, dos ciudadanos mexicanos, pero aquí me detengo en su señalamiento respecto a financiamiento con dinero ilegal de campañas políticas, y le puso también medios de comunicación sin decir quiénes ni cómo, sin decir quiénes, digámoslo así. ¿Qué te dice todo esto, Carlos? Decía yo hace un momento que tú eres un político que en su momento ha sido pues muy directo al exponer públicamente incluso prácticas de las cuales tú formaste parte como expresidente del PRD. ¿Qué te dice todo esto y qué valoración haces del asunto?
10: Mira, Carmen, estamos observando, estamos frente a una realidad brutal que le está estallando al gobierno de la presidenta Claudia Sheinbaum en la cara. Estamos frente a las consecuencias de una herencia maldita, heredada del anterior sexenio, encabezado por Andrés Manuel López Obrador, y que la presidenta tiene en sus manos, tengo la impresión, entre la espada y la pared, sin poder resolver el tema que se le viene encima. Esto que viene de la información que viene de Estados Unidos y que va hilando puntada a puntada elementos, informaciones, indicios que en México son de sobra conocidos, tanto en el sector de la oposición como dentro del gobierno. Tengo la absoluta seguridad que dentro del gobierno hay funcionarios, hay militantes de Morena, hay legisladores que están perfectamente conscientes de que lo que viene es una situación que nadie podía imaginar hace unos años, pero que les llegó la hora de la verdad. Las prácticas que Andrés Manuel impulsó, permitió, cobijó durante su gobierno, están ahora a la luz pública y le están provocando una consecuencia terrible para el país y una situación muy complicada para la presidenta, sin duda alguna.
9: ¿Qué escenarios ves? Complicado sin duda se ve el panorama, pero ¿qué escenarios estás viendo en general y qué escenario respecto a la respuesta de la presidenta que hoy conocemos, pero que eventualmente puede variar?
10: Empiezo por esto último. Veo, y lo lamento muchísimo, sin duda alguna, como mexicano no puedo estar contento con esto, veo una presidencia bicéfala, todavía. Hace poco platicaba con amigos cuánto había tardado el general Cárdenas en deshacerse del maximato callista. Guardaba las proporciones históricas y los tiempos, Claudia, la presidenta Claudia Sheinbaum, no ha tenido condiciones de construir su propia fortaleza en las cámaras del Congreso, con los gobernadores, en el propio Morena, en el gabinete, y pasan los meses y los meses y la presidenta sigue atrapada en decisiones que a veces veo que intenta tomar, pero que las condiciones políticas objetivas alrededor de ella y la presencia del expresidente la frenan permanentemente. Pero el tema que Buscaglia analizó con mucha brillantez tiene que ver con la presión norteamericana. Debo decirte, Carmen, y estoy seguro que muchos mexicanos comparten este punto de vista, que a mí no me gusta ni tantito la injerencia norteamericana en México. Yo no soy de los que aplauden las actuaciones de Trump, ni le prendo veladoras al gobierno norteamericano, ni nada por el estilo. Conozco la historia y sé lo que ha sucedido cuando los embajadores, los presidentes norteamericanos, el gobierno norteamericano a lo largo de la historia del siglo XIX, el siglo XX y ahora el siglo XXI, intervienen en México y cómo termina eso. Y me niego a aceptar que cualquier cambio en México puede derivarse de una intromisión grosera, abrupta, brutal del gobierno norteamericano y de los intereses del presidente Trump. Pero tampoco puede ignorar que las presiones se derivan de información precisa que tiene. Ahora más que nunca, por todo lo que ha venido ocurriendo, la entrega de estos personajes perseguidos que ahora están en Estados Unidos, lo que está el Mayo Zambada seguramente declarando allá, los norteamericanos están armando un paquete informativo de tales proporciones que lo van a detonar poco a poco o de manera brutal cuando quieran y cuando les convenga, sin duda alguna. Y yo creo que la presidenta está en una situación tan complicada y tan difícil que creo que tendrá que llegar el momento, no sé cuándo, y no sé si lo confunda con mis deseos también, lo debo reconocer, en que tenga que tomar una decisión. O defiende al país, o defiende su gobierno, o protege en este pacto de impunidad a quienes ella sabe perfectamente que están en su gabinete, que están en las cámaras de Congreso, que están en su partido, en su movimiento tan amplio, y que está provocando esta grosera intervención norteamericana, pero también una intervención que no puede frenar. Espero, optimista que soy siempre,
9: que no puede frenar,
10: que tarde
9: ¿dijiste?
10: O temprano la presidenta va a hacerlo.
9: Una intervención, en esos términos, intervención que no puede frenar es lo que dijiste, y que ella en algún punto tendrá que hacer qué.
10: Sí, mira, hago un poco de historia reciente. La intervención norteamericana en México es una historia larga. Tú y yo la conocemos muy bien. Los que nos escuchan también la conocen.
9: La historia del país.
10: Exactamente. No dudo absolutamente ni un momento que una intervención para extraer personajes señalados por la justicia norteamericana es totalmente posible. No la deseo.
9: Sería muy grave, sería fuera de
10: nuestra
9: constitución,
10: grave,
9: sería gravísimo.
10: Carmen, sería muy grave, y a eso expone al país la presidenta al no tomar decisiones. ¿Qué espera? Es lo que me pregunto diario. ¿Qué está esperando para acordar con Estados Unidos la entrega de los 7 que faltan que está requiriendo Estados Unidos. ¿Qué espera? ¿De qué tamaño es la presión que tiene encima para que no tome esta decisión que en cualquier momento cualquier presidente debiera tomar? Sabiendo que si no ocurre, no descarto, no la deseo, no la invoco, pero no descarto que en cualquier noche, cualquier mañana, tú te despiertes en la mañana y vayas a tu programa y te amanezcas con la noticia de que en la noche hubo una extracción de Rochamoya y de otros que están ya en Estados Unidos. No creo que sea inviable.
9: Sería tremendo.
10: Trump es capaz de eso y más.
9: Tremendo, y porque entonces se obligaría al Estado. A ver, supongamos sin conceder, Carlos Navarrete, que una cosa así suceda, que Estados Unidos, al ver que no hay respuesta del gobierno mexicano de entregar a las personas que le está pidiendo, y lo está pidiendo en el marco de su acuerdo binacional, está pidiéndolo por esa vía. En el caso de Maduro, fue por él, lo agarró, se lo llevó, y bueno, estamos hablando de un contexto totalmente distinto, Venezuela y México. Pero tú estás hablando de que podría llegarse a dar el, que podría darse el caso de que a la venezolana haga eso Donald Trump, por Rochamoya. ¿O por los otros
10: sí
9: que
10: lo
9: faltan?
10: Estoy pensando.
9: ¿Tú crees
10: sí
9: que haga eso con México, con su socio?
10: Sí. Y la respuesta, la adelanto, Carmen. ¿Y qué haría el gobierno de México en esto, además de protestar? ¿Qué haría, además de mandar una nota diplomática protestando por la intervención sin su participación de elementos norteamericanos, de inteligencia y de grupos de acción directa para extraer personajes? Ya lo ha hecho Estados Unidos en el pasado, Carmen. Lo sabes tú y lo sé yo. ¿Te acuerdas de Hernández Machain en Jalisco?
9: Sí. Álvarez Machain, el doctor.
10: Álvarez Machain. Lo sacaron. Uh-huh. Bueno, el mayo, ¿qué ocurrió? Se la pasó Andrés Manuel 2 años diciendo, y queremos que nos informen qué pasó, y queremos que nos informen, y de ahí no pasó. Ni siquiera avanzó a una nota diplomática de protesta formal y nada. Simplemente, estamos a la espera de que nos informen qué pasó. Y terminó su sexenio y Estados Unidos no le informó nada. Con ese antecedente, insisto, estoy preocupado diario al pendiente porque no descarto que en los próximos meses, y creo que antes de las elecciones norteamericanas, por obvias razones, por las razones políticas de Trump y electorales, decida dar un paso muy peligroso para nuestro país, pero no eximo a la presidenta y a su gobierno de la responsabilidad de que puedan terminar siendo corresponsables de una acción de esa naturaleza. Por no actuar, por no entregar lo que tienen que entregar, por no tomar una decisión de Estado en protección del territorio mexicano y de la soberanía nacional.
9: Ricardo Monreal, legislador de Morena, sobre el tema, dijo lo siguiente. Déjame presentarlo y regreso contigo para que nos digas qué piensas.
10: Por supuesto.
0: Por lo pronto es grave una acusación de este tamaño.
11: Bueno, es normal que Estados Unidos ahora en su periodo electoral, que inicia la elección en noviembre, utilice a México de manera permanente con señalamientos de este tipo. Así es de que se inscribe en un discurso retórico electoral del gobierno de Estados Unidos y de sus funcionarios.
0: Por lo pronto deben de presentarse las pruebas, si es que las tiene el gobierno.
11: Yo creo que sí. Si tuviese las pruebas, estos tipos de órganos financieros, debe presentarlas en la Fiscalía General de la República.
9: Carlos Navarrete, ¿qué dices?
10: Ricardo Monreal sabe muy bien, se lo puedo decir aquí en tu programa, Ricardo Monreal es de los hombres más informados en el Congreso mexicano. Y tiene mucha experiencia y tiene mucha información. Este discurso que da ahorita es un discurso que se apega al discurso de la presidenta simplemente. Pero él sabe perfectamente que es totalmente posible una acción norteamericana. Y minimizarlo no es la mejor solución, ¿eh? Públicamente lo minimizan, hablan despectivamente, sí, es una maniobra de Trump, no va a hacer nada. Pero todos los elementos que están configurando muestran que están preparando una decisión drástica para México. Sí, por razones electorales, sí, por las locuras del presidente norteamericano, sí, por su personalidad, sí, por los halcones en el gobierno, sí, por su historia, sí. todo eso. Pero quien está propiciando que eso ocurra es quien minimiza el tema y dice, no, no, no pasa nada. Es el discurso de la presidenta, que con eso no arregla nada. Lo empeoran, lo empeoran. Ya se venció el plazo para la extradición. Ya nos informaron que han abierto ya juicio, el proceso formal allá. ¿Qué están esperando? ¿Qué están esperando? Solo me lo explico porque las presiones del sector muy leal a Andrés Manuel en el movimiento de la 4T, en el Congreso, los gobernadores, en el gobierno mismo, es muy fuerte. Es muy fuerte. Y por lo tanto la presidenta sigue dudando. A veces la veo dando un pequeño paso hacia adelante y al otro día inmediatamente regresando a la posición original. Te pongo un ejemplo. Después de que la CENTE desocupó el Zócalo y las plantones en la Ciudad de México, después de chantajearla durante días y días y días, finalmente logran una solución económica, como siempre ocurre con la CENTE. Les costó un dinero, les costó plazas, les costó más poder a la dirigencia de la CENTE. Y la presidenta dice, este tema ya terminó, pero necesitamos pasar una nueva etapa. Hay que consultar directamente a los maestros y ya no depender de liderazgos intransigentes. Más o menos dijo algo parecido. Y otro día, para atrás su discurso. ¿Por qué? Ya había tomado la decisión, la había anunciado. 24 horas después, va para atrás otra vez. Y así hay varios temas que podría señalar de cómo la veo dubitativa, queriendo avanzar y luego regresarse.
9: Carlos Navarrete, déjame recuperar un fragmento, algunos fragmentos del documento, directamente del documento del Departamento del Tesoro, para seguir conversando. Se ha planteado de parte de la presidenta, de Monreal, etcétera, las pruebas, etcétera. ¿Qué es lo que tiene el Departamento del Tesoro? ¿Qué elementos tiene para afirmar las cosas que está afirmando que son gravísimas, gravísimas para el sistema político mexicano, gravísimas para la sociedad mexicana? Al final de cuentas, no es que nos sorprenda demasiado saber o imaginar que hay dinero criminal en campañas políticas. En el país hay miles de campañas políticas todo el tiempo en el ámbito federal, estatal y municipal. Es muy difícil imaginar que no hay dinero criminal en algún lado de este espectro político electoral. Pero me quiero detener, Carlos, específicamente en algunos de los puntos que dice el Tesoro, como este. En los últimos dos años, la OFAC ha tomado una serie de medidas dirigidas a la participación de los cárteles en la práctica ilícita del huachicol. El tema del huachicol es un tema de Estado. El tema del huachicol es un asunto de las dimensiones más grandes de las cuales podamos imaginar en materia de corrupción en México. Y el hecho de que aquí Estados Unidos esté diciendo que ha tomado una serie de medidas dirigidas a la participación de los cárteles en la práctica ilícita del huachicol, incluyendo el 10 de septiembre del 24 y el 1 de mayo del 25, de manera similar, la alerta de mayo del 25 de Vincen proporcionó tipologías financieras y señales de alerta que indicaban esquemas de contrabando de petróleo crudo en la frontera suroeste de los Estados Unidos, asociados con el Cártel Jalisco Nueva Generación y otras organizaciones delictivas transnacionales con base en México. En el periodo, dice el Tesoro, de 12 meses posterior a esta alerta, FinCEN recibió más de 160 informes de actividad sospechosa que detallaban más de 7 mil millones de dólares. 7 mil millones de dólares en actividad sospechosa, enviada principalmente entre Estados Unidos y México, y que a menudo involucraba a cárteles mexicanos, más comúnmente al Cártel Jalisco Nueva Generación. Los estados de Estados Unidos más comúnmente involucrados en estos informes de actividad sospechosa son Texas y Florida. En Texas, los sujetos se ubicaban principalmente en ciudades y pueblos cercanos a la frontera entre Estados Unidos y México, incluyendo Brownsville, Mission, Eagle Pass y McAllen. Y la mayoría de los sujetos estaban involucrados en las industrias del petróleo, el gas natural y el transporte. Este es un fragmento de lo que dice el Departamento del Tesoro de los Estados Unidos. En otro punto es que está hablando de que dinero criminal está siendo usado para financiar campañas políticas y medios de comunicación. Detente en esto, Carlos. ¿Qué piensas?
10: Déjame partir de un punto de referencia, Carmen. 2017, convención de los banqueros en Acapulco. El precandidato ya ha enfilado rumbo a la candidatura presidencial, Andrés Manuel López Obrador, en su tercer intento por ser presidente, fue a dar un mensaje. Se había negado a estar con ellos. Finalmente decidió ir, dar su mensaje, que hoy se olvida o quizá ya está enterrado por el tiempo. En ese mensaje lanzó la propuesta de la amnistía a las bandas delincuenciales. Con el argumento, ¿te acuerdas? Cuando nosotros lleguemos, las cosas van a cambiar desde el primer día en que tome posesión. Como va a haber programas sociales, va a atacar la pobreza de fondo, las causas de la desigualdad, no va a necesitar que delinquen. Y por lo tanto, que delincan. Y por lo tanto, hay que darles una amnistía para que se reincorporen a la vida civil. Así empezó el discurso de Andrés Manuel como antes de ser presidente. Pero después,
9: con los banqueros,
10: en algún momento de su sexenio, en la convención bancaria anual que hacen o hacen en Acapulco todavía. Pero después, no sé quién diablos lo convenció. ¿Cómo fue posible que aceptara, con el olfato que tiene Andrés Manuel, con la experiencia, con todo lo que significa su paso por la presidencia, que era posible pasar la línea maldita, la que no tiene retorno? Esa que todos los políticos sabemos que está siempre enfrente de nosotros, pero que no se ve, pero se siente, se percibe. Y uno sabe que pasar esa línea no tiene retorno. Y él la traspasó. Y permitió un esquema como el que acabas de mencionar y que los Estados Unidos ya tienen perfectamente localizados. De proporciones inconmensurables. Miles de millones de dólares. Ahorita 7,000 millones de dólares son como 120,000 millones de pesos. De trasiego de combustible en la frontera. Que eso requiere una operación de gobierno muy grande. Esto no son 20,000 litros trasladados en una pipa en un camión. No. Son barcos cargados con millones de litros. Son facturaciones. Interviene el SAT. Interviene aduanas. Interviene la Guardia Nacional, interviene el Ejército, intervienen gobernadores, intervienen los del territorio, intervienen muchas personas para que eso ocurra. ¿Cómo es posible que se haya distribuido en el país y vendido ilegalmente ese combustible sin facturar, sin pagar IVA, sin pagar IEPS, sin pagar nada, y extrayendo recursos que se repartieron de muchas maneras? No todo fue a las campañas, por mucho que hayan metido. Y ahora dice el gobierno de Estados Unidos, no, involucramos al cártel Jalisco Nueva Generación, que se convirtió en una corporación multinacional, tú lo sabes, lo has mencionado mucho y tus invitados también, un esquema diferente al cártel Jalisco. Y Andrés sabía, lo permitió, no lo frenó, y hoy están las consecuencias. Son consecuencias terribles porque los norteamericanos cada momento nos van dosificando información, a veces filtrado en el New York Times, a veces con documentos formales, que anuncian lo que están armando, lo que tienen y lo que están obteniendo de información. Y esto tiene muy nerviosos a muchos integrantes del gobierno. Todavía cuento con la amistad de algunos viejos camaradas del PRD, del PMS, del PRD, ahora funcionarios importantes en el gobierno, legisladores, con los que de vez en cuando me reúno a platicar, con el afecto que nos tenemos desde entonces, y los observo en su fuero interno y a veces expresándolo con mucho cuidado, su desencanto y su enorme preocupación. Y la pregunta que surge entre ellos, ¿por qué la presidenta no toma la decisión? ¿Por qué? No, no lo explicamos. El riesgo es mayor. Hay una psicosis en el gobierno entre quienes participaron de ese esquema, por supuesto, de que el golpe sea de tales proporciones que sea una catástrofe para el gobierno y sus cuadros legislativos y de gobierno. Entonces, creo que lo que acabas de leer es un apretón de tuercas más de este fenómeno, ese proceso que está caminando y que tarde que temprano, yo creo que más temprano que tarde, va a explotar en las manos de la presidenta si no toma medidas a tiempo.
9: Es que tenemos cosas sumamente graves. Desde luego el documento, el Departamento del Tesoro, que habla de esta cifra de 7,000 millones de dólares y el esquema criminal que describe y lo que está planteando sobre el tema de campañas políticas y lo que acabamos de mencionar, es muy grave todo esto. Pero yo quisiera agregar, Carlos, un elemento que hemos podido mostrar aquí con mucha amplitud gracias a la disposición del doctor Barnés de Castro, el doctor Francisco Barnés de Castro, que es un experto en la materia, exrector de la UNAM, exdirector del Instituto del Petróleo, exsubsecretario de Energía, un especialista y observador del mundo del petróleo y de la energía, que nos ha compartido aquí su revisión puntual de las cifras oficiales, solamente de las cifras oficiales, y lo que nos ha dicho y nos ha incluso actualizado es sumamente escandaloso. Y lo que me parece muy grave y muy preocupante es la no respuesta del gobierno mexicano a la solicitud de este medio de comunicación del que formo parte, de un debate público, de una discusión, de una explicación, que es lo que está pidiendo el doctor Barnés de Castro y que no podríamos no sumarnos a ello. Revisando las cifras oficiales en los informes financieros de Pemex y los informes financieros de la Secretaría de Energía en los años 2021-2025 y actualizados a lo que ha pasado en 2026, estamos hablando de 80 millones de barriles que han desaparecido y que están registrados como producidos en estos informes financieros de la autoridad. Lo que no está registrado es qué pasó con ellos. Cuando estamos hablando de huachicol y las dimensiones del Departamento del Tesoro, que está hablando del modus operandi del huachicol, incluyendo al Cártel Jalisco Nueva Generación, y obviamente, pues, ¿quién tiene Pemex? ¿Quién tiene energía? ¿Quién tiene el control de estos productos? Pues, el gobierno mismo. Estamos hablando de que en este instante, a pesar de que hemos insistido en que invitamos a la Secretaría de Energía, a Pemex, al gobierno mexicano, a que venga a este programa a decir por qué dice que son mentiras lo que aquí se plantea de los datos oficiales que analiza el doctor Barnés de Castro, en vez de descalificar con esa palabra y en su espacio infame de quienes quieren las mentiras del gobierno mexicano, en lugar de eso, en lugar de desacreditar a un medio que está pues abriendo un espacio a un especialista, pues lo que hemos hecho es invitar y volver a invitar a que nos vengan a explicar en dónde quedaron esos 80 millones de barriles que están ahí en sus números oficiales. ¿Qué pasó con ellos? Solo para cerrar y escuchar tu comentario, porque al final está junto con pegado todo esto. Nos dijo el doctor Barnés de Castro, en su cálculo, el volumen de petróleo que se produjo en México, según el registro oficial financiero de las autoridades, es de tal tamaño que llenarían 5 estadios Azteca, cuando la capacidad de almacenaje del sistema mexicano es de 1 estadio Azteca. Quiere decir que el volumen de petróleo, por explicar, no cabría en el sistema de almacenaje existente. Si los tuvieran almacenados, no cabría en el sistema actual. Que ya sería una barbaridad que tengas guardados esos millones de barriles cuando el mercado está al alza. Pero, en fin, estamos hablando de eso. Estamos hablando de una negativa, de una no respuesta a la petición expresa de un medio de comunicación como este, a un gobierno como el de Claudia Sheinbaum, a que acuda a explicar y a debatir con un especialista específicamente las cifras oficiales. O están equivocadas, y entonces tendrían que decir, oiga, no, no fueron 80 millones, nos equivocamos y lo pusimos mal, cosa que se ve muy difícil. Pero si fuera así, se tendría que reconocer porque están publicadas. Las ha revisado una y otra vez el doctor Barnés de Castro, incluso las ha actualizado. Y tan las ha actualizado que ya nos dijo que en abril de 2026, el volumen de petróleo producido, pero no registrado, qué pasó con él, es más alto que en el informe anterior. Entonces, este es el panorama. No tenemos a un gobierno que esté dispuesto a explicar, a rendir un mínimo de cuentas frente a una solicitud específica de qué me dices de tus propias cifras, de tus propios estados financieros, de tus propios informes financieros, de lo que dice aquí, que es público, cualquiera lo puede ver. Cualquiera, como el doctor Barnés de Castro, puede acudir a estos informes año por año y podrá observar, como lo ha hecho el doctor

0: ha ido comportándose la producción de petróleo y su no explicación de un volumen tan alto como esos 80 millones de barriles, que ha dado pie, por cierto, a que el doctor Barrés de Castro escriba un artículo en una revista especializada. Ahora damos más detalles, hablando precisamente de que a principios del mes de junio, pues él ha hablado sobre el enorme desfalco a la nación que implica tanto el robo como el contrabando legal, el contrabando ilegal de combustible, y él ha descrito la evolución que a lo largo de los últimos años han tenido las tres modalidades del llamado huachicol. La primera modalidad, que es el huachicol tradicional, que corresponde al robo directo de gasolina y diésel en los ductos de Pemex, que ha ocurrido a lo largo de varias décadas, y más recientemente, dice, el robo de gas LP. El robo de combustible de los ductos de Pemex creció de manera desmedida a finales del sexenio de Peña Nieto para alcanzar un volumen estimado en 90 mil barriles. Luego bajó con AMLO, pero luego volvió a subir con AMLO de manera muy alta. Pues, ¿qué te digo? En tiempos electorales, esta evolución del robo de combustible casualmente tiene un pico en tiempos electorales. Déjame hacer una pausa, Carlos. Vuelvo contigo.
1: Claro que sí.

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4: El clima de Europa Occidental se origina en el Golfo de México. Cuando la corriente del Golfo sale de allí, tiene una temperatura promedio de 27 grados Celsius. Y aunque pierde algo de calor en su recorrido, conserva energía suficiente para calentar de manera significativa los mares que bañan las costas desde España hasta Noruega. También trae consigo vientos de los trópicos, los cuales le dan a Europa Central su clima templado y húmedo. Los científicos temen que el calentamiento global perturbe la corriente del Golfo, con la consecuencia de que pronto se verían icebergs flotando por el Canal de la Mancha.
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0: Bueno, pues ahí está el informe del doctor Barrés de Castro que estamos comentando con Carlos Navarrete esta mañana y que, bueno, nos muestra la evolución, precisamente la evolución del robo de las diferentes clasificaciones de robo de combustible y huachicol, huachicol fiscal, huachicol normal, huachicol tradicional y demás cuestiones. Me despido con el tema de que estas informaciones las hemos presentado aquí muy ampliamente con el doctor Barrés de Castro y que hasta el momento no hemos tenido pues una buena respuesta del gobierno mexicano para venir a explicar, para poner a un debate público las cifras oficiales y el análisis que hace el doctor Barrés de Castro, y lo único que se ha limitado a hacer es acusar de mentir a un medio que no está mintiendo, está exponiendo lo que dice un doctor especializado en la materia con las cifras oficiales de sus informes financieros. Desacreditar a los medios, buscar dañar su reputación en los espacios oficiales y promover esa acusación de mentir con dinero público también es una barbaridad que ocurre todos los días y que también hay que decirlo en voz alta, Carlos.
1: Sí, Carmen. A ver, todos los voceros del gobierno, empezando por la presidenta de la República, se niegan totalmente

0: a dar la menor credibilidad a datos duros, a cifras, a información incluso oficial del propio gobierno, porque saben lo que está detrás de ello. No se atreven a confrontar a los críticos o a los que señalan esta información de manera pública, porque saben que no tienen argumentos, razones, ni que la confronta de datos mostraría el tamaño de lo que ha venido ocurriendo. Déjame decirte otra cosa. Hace rato te dije que no me imaginaba quién podía haber convencido al presidente López Obrador de permitir este trasiego, este saqueo de Pemex, este saqueo de las arcas públicas, esta apropiación indebida de miles y miles de millones de pesos. Pero ahora recuerdo que hay un personaje que ahora está en el gabinete, que era el dirigente de Morena, y que hay indicios, declaraciones en Estados Unidos y documentos norteamericanos que lo ubican como uno de los operadores, si no es que el operador principal del trasiego de estos recursos ilícitos a las campañas electorales de gobernadores, pero también de legisladores.
1: ¡Ah, caray!
0: Mario Delgado, el actual secretario de Educación Pública, que operó, impulsó, generó las condiciones, entregó recursos a candidatos a gobernador en diversas entidades de la República, y que, sin embargo, por razones absolutamente increíbles, se mantiene en el gobierno, como se mantienen otros, como se mantiene Manuel Bartlett, protegido por el gobierno, frente a señalamientos también de esa naturaleza. Como si calcularan que esto es un tema pasajero, que va
1: Carlos,
0: a pasar.
1: Dame un segundito, perdón que te interrumpa. ¿Por qué se puede afirmar tan, o tú, por qué puedes afirmar tan categóricamente una situación tan grave como esta, adjudicándosela a un secretario de Estado? ¿Por qué? ¿Con qué elementos? Ahora sí que hablando de pruebas, ¿con qué elementos?
0: No, a ver, pruebas documentales no tengo porque no tuve acceso a esos movimientos. Solamente te digo que en las campañas electorales del 21 hubo un derroche de proporciones mayúsculas que yo vi, observé, con la complacencia del INE, por cierto, dejando pasar, un gasto excesivo en las campañas. Y hablo de un lugar que ahora conozco muy bien porque estoy viviendo allá, es el estado de Guanajuato, en Celaya. Observé la campaña del 21, el derroche que había, y conozco los personajes locales vinculados a este trasiego de recursos. Y la relación con Mario directamente como presidente nacional de Morena, y la vinculación con personajes que ahora están en la mira de la investigación norteamericana. Simplemente digo, tarde o temprano llegará el momento en que todo se descubra, o una buena parte se descubra, y cuando eso ocurra, el nombre de Mario estará ahí presente sin duda alguna. Te lo puedo asegurar.
1: Uf, Carlos Navarrete, seguiremos hablando, si me lo permites. Gracias por estar aquí.
0: Gracias a ti, Carmen. Muy buenos días. Saludos a todo el equipo.
1: Buenos días.

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1: Carmen, buenos días. Mi nombre es Javier Flores de Chimalhuacán. Con todo respeto a la señora que acaba de dar su comentario de ignorancia política, creo que no es ignorancia política, es ceguera, sordera. Sordera a darnos cuenta de que realmente todos los políticos, todos sin excepción alguna, color, nombre, lugar, son corruptos. Es ignorante o sordo o ciego el querer darnos cuenta de los robos a Segalmex, de los robos de huachicol, de muchas cosas que están mal en México, muchísimas cosas que están mal. Entre ellas, también este tema de darnos cuenta que estamos mal, que hay delincuencia, que no hacen nada contra el narcotráfico. Es ignorante, eso sí es ignorancia.
2: Hola, Carmen Aristegui, ¿cómo estás? Buenos días. Buenos días a todo tu equipo, a todo tu auditorio. Yo soy Aurora Menchaca, de Atizapán, Estado de México. Y bueno, he estado escuchando las noticias. El señor Navarrete, que estuvo en el PRD, pues ahorita está haciendo lo que decía mi mamá hace muchos años, que en paz descanse. Enójense las comadres y díganse las verdades. Pues ahora ya están diciendo la verdad, que el huachicol y que están ayudando a las campañas, o que ayudaron, o que siguen ayudando a las campañas pues grupos de crimen organizado. Pues es una pena, ¿verdad?, que esto suceda. Y por otra parte, también mencionar que, bueno, pues precisamente los políticos, la clase política, es una clase política alta, que siempre se ha dicho que son los pudientes, los que tienen dinero. Eso de que digan que solamente hay privilegiados en clase de gente empresarial, pues no, hay privilegiados en la política. Y en la política tienen esos privilegios de que los que llegan a ser políticos se llegan a ser ricos. Y tristemente eso dicen. Ay, el diputado no sé qué y el senador ya tiene una casa en quién sabe dónde, tiene el carro último modelo, etcétera. O sea, que se enriquecen por estar en la política. Entonces sí son una clase social alta, privilegiada. Bueno, entonces pues soy Aurora Menchaca de Atizapán de Zaragoza, y pues espero que pues se abran los ojos, que abramos los ojos todos y que de veras defendamos a nuestro país. Y pues es todo. Muchas gracias. Saludos, Carmen.
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3: Gracias al público que está aquí para comentar, para analizar, para poner su punto de vista, críticas, señalamientos, opiniones, en fin, alentemos siempre el debate público, alentemos siempre la discusión de los temas importantes entre nosotros. Si no, bueno, ya de por sí nuestra abollada democracia, si le podemos seguir llamando a esto democracia, pero por lo menos abollada democracia, pues tiene muchas complicaciones y procesos muy difíciles. ¿Qué opinión le merece? ¿Qué opinión le merecen los festejos en las calles del triunfo de México ante Ecuador y en general del desempeño de la selección mexicana? Pues tiene muchos ingredientes. Tiene esto muchos ingredientes. Obvio que estamos felices. Obvio que estamos con una euforia total por el gran desempeño de los seleccionados. Y el sí está a flor de piel. Y sí, ¿qué tal que ganemos? ¿Y qué tal que le ganemos a Inglaterra? ¿Y qué tal que sigamos adelante? Eso está fantástico. Es una inyección de ánimo, de júbilo, de euforia a la que tenemos derecho. Pero también hay un tema, sin ser moralina ni mucho menos, pero hay un tema que merece nuestra atención total, que es el tipo de festejos, porque hay de todo, ¿no? Hay gente que está festejando libremente, y así debe ser, con todo derecho, en las calles, en sus casas, en fin, no hay manera de no alegrarse, no hay manera de no brincar, de no gritar, de no festejar un triunfo como el que estamos aquí disfrutando. Pero también hay un fenómeno social en el festejo bastante fuerte y bastante interesante. Como decía más temprano, estamos viendo con un montón de videos. Es impresionante la cantidad de videos que están en redes sociales mostrando los festejos y el tipo de cosas que pasan en los festejos en México. Para decirlo en una frase, es el vivo retrato del relajo y el desmadre. Pero también hay que verlo desde la forma que digamos, es una interpretación. Deme oportunidad de dar una interpretación de esta catarsis. Catarsis colectiva. Es una catarsis colectiva en un país como el nuestro, con tantos asuntos tan fuertes, tan graves. Es un contraste tan brutal, esa euforia viva en torno a un triunfo de fútbol en un país que tiene un panorama muy complejo, en donde hay, sabemos, miles de personas desaparecidas, más de 130 mil personas desaparecidas. Este es un país que tiene fenómenos de extorsión muy extendidos. Este es un país que tiene muchos lugares de la República dominados por la violencia criminal, por el sometimiento criminal. ¿Qué tanto del territorio mexicano está impactado de mil maneras por el crimen, por la criminalidad general? Fraudes cibernéticos, robos, en fin, tenemos una galería de cosas que atentan contra la sociedad. Estamos también frente a una catarsis, ¿no? Estos festejos, claro que son producto de la alegría, no hay la menor duda, pero también es una catarsis colectiva que acaba siendo un desfogue, acaba siendo un desahogo, acaba siendo un expulsar lo que está reprimido, acaba siendo una manera, ¿no?, de que salgan cosas que tenemos como sociedad a través de la alegría, ni hablar del consumo del alcohol, de perder la conciencia. En muchos momentos vemos aquí pues que se ha perdido la conciencia por gente que toma y toma, y que al final de cuentas, vuelvo al punto, no es un mensaje moralino, es solamente compartir una reflexión con ustedes, porque sí es todo un fenómeno que estamos viendo. Seguro los que nos están siguiendo en el programa habrán visto un montón de videos que dicen, pero ¿cómo es que hacen estas cosas? Es una cosa de locura, una auténtica locura. Y está bien la locura frente al triunfo de la selección mexicana, pero hay niveles, ¿no? Hay cosas que sí son muy peligrosas, y tan es así que hay una tragedia. 4 personas murieron porque hay situaciones que se salen de control. Hay situaciones que salen de control. La autoridad mexicana, en este caso la de la Ciudad de México, hablando de la Ciudad de México, pues no solo ha invitado, sino ha incitado a las personas a que salgan a la calle. Y está bien que las personas tomemos la calle, eso no es el punto. El punto es realmente si la autoridad está tomando conciencia de los rangos de riesgo que existen en función de una masa gigantesca de personas eufóricas celebrando. No estoy peleándome con la presencia de las personas en la calle. Por supuesto que no. La calle es de las personas, la calle es nuestra. La calle sirve para transitar y para celebrar y para hacer lo que la gente quiere hacer con la calle. Pero también la autoridad tiene que tomar medidas en función de situaciones que pueden salirse de control. Ya empezaron a tomar algunas decisiones. Ya empezaron a reforzar los operativos para los festejos después de la tragedia. Ya empezaron a hablar de que el gobierno de la Ciudad de México se está replanteando cómo hacer para que la concentración masiva, particularmente en este lugar magnífico, icónico, amado, que es el Ángel de la Independencia, pues tenga mejores condiciones para que la gente salga a festejar. Vamos a ver cómo lo hacen. Ahora que le ganemos a Inglaterra, vamos a ver qué pasa. Imagínense, ganarle a Inglaterra. Qué locura inimaginable sería eso. En fin, dejo correr este mensaje que subió la Secretaría de Salud de la Ciudad de México, alertando a las personas sobre el tema de, ¿cómo le llaman? Quiere volar, ¿no? Sobre el quiere volar, que es mantear a las personas, ¿no? Con una manta, con un mantel o con una manta, pues entonces avientan a las personas, lo cual está muy divertido, pero tiene su riesgo. Aquí está el mensaje oficial, escúchelo y ya me dice.
4: ¡Quiero volar! ¡Quiero volar! ¡Quiero volar! ¡Quiero volar! ¡Quiero volar! ¡Quiero volar! ¡Quiero volar!
3: Bueno, ¿sabe quién no tenía voz? No tenía voz, solo tenía letreros. Deme un segundito, lo podemos poner de nuevo para que pueda yo leer directamente del video de las autoridades lo que está diciendo. De pronto pensé que tenía una voz en off, pero no lo tenía. Deme un segundito. ¿Tienes el video por ahí? Déjeme de nuevo tener el video. Déjeme verlo acá porque no lo tengo a la mano. Esperen un ratito. A ver, denme un segundito, ¿eh? Qué bárbara. Perdí el hilo porque no tengo el video aquí a la mano. Denme un segundo y lo tendré.

0: Lo voy leyendo en un momento más. Espérenme. Es que sí, los que están oyendo la radio saben de qué están hablando, ¿eh? Quiere volar, quieren lanzar. Quienes lanzan también pueden sufrir lesiones en espalda, hombros o muñecas, desgarros musculares. Quienes lanzan también pueden sufrir caídas por pérdida de equilibrio. Quienes lanzan también pueden sufrir estas circunstancias. Quien es lanzado podría sufrir golpes en la cabeza o conmoción cerebral, fracturas y esguinces. Quien es lanzado puede sufrir lesiones en el cuello, espalda o columna. Lanzar es a una persona por los aires puede parecer divertido, pero pone en riesgo a todas las personas. Disfruta la emoción del fútbol con responsabilidad. Es lo que dice este mensaje de la Secretaría de Salud Pública del gobierno de la capital. Ya nuestro colega Manuel de Santiago ha subido a nuestro sitio www.aristeguinoticias.com una nota más amplia sobre este tema. Alertan por el quiere volar, práctica viral del Mundial 2026 puede causar lesiones graves. Tenemos el video de Manuel. Manuel de Santiago nos cuenta con más detalle de esto. Adelante.
1: ¿Has visto que durante los festejos del Mundial 2026, grupos de aficionados gritan «quiere volar» y lanzan a una persona por los aires? La Secretaría de Salud de la Ciudad de México emitió una alerta para evitar esta práctica por el riesgo de lesiones graves e incluso de muerte. El llamado surge porque esta dinámica, que se popularizó tras la victoria de México ante Sudáfrica y después se extendió a distintos puntos del país, consiste en cargar a una persona y lanzarla repetidamente al aire para atraparla. Aunque para muchos parece una forma de celebración, las autoridades advierten que pone en riesgo tanto a quienes participan lanzando a la persona como a quien es lanzado. Según la Secretaría de Salud, quienes cargan y lanzan pueden sufrir lesiones en espalda, hombros y muñecas, además de desgarros musculares o caídas por pérdida del equilibrio. La persona que es impulsada por los aires puede sufrir golpes en la cabeza, conmociones cerebrales, fracturas, esguinces y lesiones en cuello, espalda o columna vertebral. Mejor que vuelen los goles, no las personas, asegura la dependencia. La recomendación de las autoridades es clara: disfrutar los partidos y las celebraciones sin asumir riesgos innecesarios. ¿Y tú qué opinas de este tipo de celebraciones?
0: Gracias al público que está aquí en el buzón del Mundial. Los escuchamos, los y las escuchamos. Adelante.
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3: Hola, Carmen. Estoy contento con la selección mexicana y le deseo lo mejor del mundo. Pero sinceramente estoy horrorizado con estos festejos salvajes de las masas. Octavio Paz, en su libro El laberinto de la soledad, ya nos hablaba de esta manera de festejar del mexicano. Aquí algunos fragmentos. Entre nosotros la fiesta es una explosión, un estallido. El mexicano, cerosco, encerrado en sí mismo, de pronto estalla, se abre el pecho y se exhibe, con cierta complacencia y deteniéndose en los repliegues vergonzosos o terribles de su intimidad. No somos francos, pero nuestra sinceridad puede llegar a extremos que horrorizarían a un europeo. La manera explosiva y dramática, a veces suicida, con que nos desnudamos y entregamos, inermes casi, revela que algo nos asfixia y cohíbe, algo nos impide ser, y porque no nos atrevemos o no podemos enfrentarnos con nuestro ser, recurrimos a la fiesta. Ella nos lanza al vacío, embriaguez que se quema a sí misma, disparo al aire, fuego de artificio. Mi nombre es Octavio Blasio, Cuernavaca, Morelos.
4: Buenos días, querida Carmen. Patricia Lara desde Quintana Roo. Felicidades por adelanto. Quiero felicitarte a ti y a tu equipo por su gran trabajo. Y además quiero hablar un poco acerca de pues estas cuatro personas fallecidas, que es muy doloroso, muy penoso. Y bueno, nosotros como mexicanos, cuando nos unimos, somos tan linda gente. hay un sentimiento tan bonito de compañerismo y de ayudarnos unos a otros. Sin embargo, hay que reconocer esta parte salvaje que tenemos, ¿no? Y que no consideramos que pasarnos el alto es bien para todos, no solo para mí. Obedecer señales es bien para todos. Dejar pasar a la gente más con dificultades es bien para todos. Y sí se demostró, pero hay una parte también nuestra que es muy salvaje, que tenemos que domar, ¿no? Porque si dejamos todo lo bueno que tenemos, somos un gran país y podemos salir de nuestras peores dificultades, como en este caso estamos viviendo el problema de desaparecidos, de muertos. Pero sí tenemos que plegarnos un poco, tenemos problemas de autoridad. Plegarnos a la autoridad, aunque no confiemos tanto, pero confiando en el bien común. Y las reglas de la buena educación no fallan. Como las reglas deportivas, también es importante. Triste y doloroso ver lo que le hicieron al equipo de Ecuador, no permitirles descanso. Es antideportivo, es antihumano, no se vale atacar al adversario porque disminuye el éxito que ganamos. Bueno, saludos y viva México.
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0: Saludos y viva México. Gracias al público. Oiga, qué buenos mensajes nos mandan, qué buenos mensajes nos mandan. Gracias de verdad a las dos personas que acabamos de escuchar. Particularmente le mando un saludo a Octavio Blasio, que revisitó El laberinto de la soledad. Pues sí, el ser mexicano, la identidad nacional y todo lo que hace México, que hace que seamos mexicanos de tal o cual manera. Muy interesante revisitar El laberinto de la soledad de Octavio Paz. Y bueno, pues sí, tenemos que revisitar estos clásicos. Fenomenología del relajo, por ejemplo, de Jorge Portilla, es otro clásico del relajo, del desmadre, de qué significa todo esto para nosotros. Bueno, ya nadie como Octavio Paz, el premio Nobel de Literatura, que escribió lo que escribió y que hoy lo recordó Octavio Blasio. Octavio Blasio, saludos hasta Cuernavaca, gracias por traernos este fragmento de este libro fundamental para México, que es El laberinto de la soledad. ¿Qué piensa usted del tema? Ahí está nuestro buzón de voz para seguirnos escuchando. ¿Y qué piensa Enrique Beas de cómo va el Mundial? Adelante.
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0: Enrique Beas, director de la Octava Sports, bienvenido, buenos días, ¿cómo estás? ¿Qué me dices?
7: Buenos días, Carmen, pues la verdad es que qué reflexiones, manda a la audiencia, manda a tu público, es de increíble primera. Porque fíjate que ayer lo trataba de expresar y lo hicieron de manera increíble todas estas personas que hacen el favor de comunicarse, porque sí, estamos muy arriba, ¿no? Hay un catalizador ahí que grita constantemente en cada uno de los festejos de esta selección, ¿no? Yo te lo decía, es cómo vuelvo a ocupar este espacio público que hace tiempo no me pertenece, ¿no? Hace tiempo yo salgo aquí y tenía miedo del de al lado o no me comunicaba con él. O esos espacios públicos son para marchas, son para reclamaciones justas, necesarias, que tienen que ser visibilizadas, pero también llevamos ya mucho tiempo en que si es la marcha rosa y que si es la marcha de tal y que si es el aniversario de la 4T, que si es esto y que es lo otro, uh-huh. Y en esta ocasión el espacio público se ha ocupado para celebrarnos, ¿no? A partir de un deporte que abiertamente también muchos de los que están celebrando, pues estoy seguro que no seguían, bueno, no estoy seguro, los datos no mienten. El rating, Carmen, del partido del día del martes por la noche superó combinado los 80 millones de personas que vieron el juego, según las mediciones que ha publicado la gente tanto de Televisa como de TV Azteca, ¿no? Ellos asumen que cada uno trae 35 millones más o menos con canal, se les tienen que sumar el tema justamente de los foros públicos, más el tema digital. Sí. Son audiencias elevadísimas, Carmen, que no se habían tenido.
0: Sí, impresionante.
7: Que no se habían tenido.
0: Sí, sí, sí.
7: Perdón, Carmen.
0: No, perdón que te interrumpí, es que son impresionantes los números, impresionantes, pues sí. Todo el mundo lo vimos, pues sí.
7: y un partido de la selección mexicana promedio tenía 13 millones de personas, 14 millones de personas. ¿Verdad? Vamos a ver el crecimiento, pues es gigantesco, ¿no?
0: Entonces, oye, y ahora que le ganemos a Inglaterra, cuando le ganemos a Inglaterra, pues ¿qué va a pasar ahí? Imagínate.
7: Aparte en domingo, en prime time. El prime time de la televisión son los domingos por la tarde noche.
0: Va a ser una locura de audiencia.
7: Que habrá que, y a eso me voy a abocar en esta sección rápido, Carmen. Venga. Abocar el tema de Inglaterra, porque solo quería terminar esta reflexión que bien comparten. Sí hay que darle, y es muy buen momento de que nuestras universidades, creo que la gente especializada en la antropología social, puedan darnos en verdad una lectura mucho más cercana a la representación de lo que hemos vivido en esta Copa del Mundo, ¿no? Nos la merecemos porque seguro va a haber conclusiones muy interesantes, Carmen, de lo que está viviendo nuestro país en estos días. Hay un caldo de cultivo, como se los decía, que claro que refleja la fiesta, el jolgorio y el gusto por un deporte que es muy fácil de entender, que a diferencia de otros deportes es muy fácil. A lo mejor van a decir, oye, ¿Cómo que ya hay una pausa de hidratación? Pues salud, ¿no? Ah, bueno, pues la pausa de hidratación es por esto. Ya no duran 45 minutos, ya son 50 minutos, ¿no? Porque ya se cambió el tiempo. Ya no hay 3 cambios, ya pueden hacer 6 cambios, 5 en ciertas ventanas. Han cambiado cositas que a lo mejor te hace un poquito más complejo, pero realmente es un deporte que es muy fácil. Usa un lenguaje universal y es por eso que es el deporte más seguido, ¿no? En cualquier correlación que puedas llegar a tener en un Super Bowl, por ejemplo, en una final de básquetbol, un juego de tenis, la relación que hay de lo que se consume en fútbol, de los eventos premium de fútbol con el que sea, o sea, no hay comparación, en verdad. Las medidas son demasiado, hay una diferencia absoluta, como la que tiene la selección de Inglaterra en términos de costos nominales con la selección mexicana.
0: Aquí me dicen, me dicen aquí, Carmen, le tienes mucha fe a la selección mexicana cuando dije que le vamos a ganar a Inglaterra.
7: No, pero qué bueno. O sea, y si nos vamos a subir al
0: ICC, saludos a los amigos del chat, que está aquí muy intenso también. Saludos al chat, saludos al buzón de voz, a la comunicación que tenemos permanente con el público de este programa. Pues yo digo que sí, pues últimamente, ¿qué tal que le ganemos a Inglaterra?
7: Es que fíjate, hoy lo que preparé para con ustedes, Carmen, son dos temas. El primero de ellos es este tema que sí quiero tener la correlación. Hay 115 millones de euros valor nominal de la selección mexicana en la tasación. ¿Qué significa esto? Lo que cuestan los 26 futbolistas mexicanos hoy en el mercado. Si hoy saliéramos a decir, vamos a vender a los futbolistas mexicanos, yo soy el representante de todos estos 26, la tasa en la que hoy están fijados en el mercado a partir de ciertas plataformas, no solo de Transfer Market, sino otras más, 116 millones de euros. Eso es lo que cuesta nuestra selección mexicana hoy en día. Seguramente este mundial va a ayudar a revalorizar a muchísimos. Seguramente un Morita, que ya los hemos dicho al cansancio, a sus 18 años, el niño maravilla, seguramente va a conseguir un contrato hasta de arriba de una carta. Va a ser el futbolista seguramente más caro en la historia de México, Gil Moore. Pero en Inglaterra, Carmen, ellos valen 115 millones, 117 millones de euros. ¿Cuánto calculas que está la tasación del equipo de Inglaterra, los 26 futbolistas que están convocados?
0: Ni la más pálida idea, ¿cuánto?
7: Más de 1,000 millones de euros. 1,200, 1,300 millones de euros. Estamos hablando de un 10 a 1. Y ojo, no es la selección más cara. La selección más cara es Francia. Uh-huh. Y esto es lo que paga el mercado por los jugadores de Inglaterra.
0: No, sí, sí.
7: Rashford, Rice, Bellingham, ¿no? Harry Kane. Sí estamos hablando y sí tenemos que dimensionar, amigos que nos están escuchando, el que se va contra una selección que hoy por hoy es la segunda candidata del planeta Tierra por el nivel de crecimiento que ha tenido futbolístico Inglaterra. Inglaterra está viviendo su generación dorada. Inglaterra es una selección, también hay que decirlo, sí son los creadores del fútbol, cantan, bailan, beben también como ninguno, le ponen el mejor color al fútbol, el tema de hooligans, diagonal, sus aficionados... hoy pueden expresar los mejores sentimientos que da este deporte, porque además ellos creo que sí vivieron una transición de evolución de industria en el deporte después de que vinieron sus sanciones europeas, después de la tragedia de Hegel, aquella que tuvo aquel partido de Liverpool contra Juventus, en donde fueron sancionados por unas estampidas terribles que mató a muchos aficionados. A partir de ahí fueron sancionados los clubes ingleses de todas las competencias europeas. Inglaterra se reinventó y a principios de los 90s desarrollaron la Premier League, que hoy es la liga más poderosa y la liga más fuerte que tiene el mundo, Carmen. La más fuerte. por encima incluso de la NFL, que muchos dicen, es que ve el valor nominal. Sí, a ver, de nueva cuenta, lo que mueve el mercado de China, tan solo la Premier League, es una locura. Una locura. Sus marcas, el Manchester United, el City actualmente, Liverpool, el Arsenal, sus estadios, su infraestructura, ¿no? Ya todo está credencializado. Sí han podido frenar todo el tema en las experiencias del fútbol con la credencialización del tema de los hooligans. Y han permitido que por fin todos esos recursos, poco a poco, han mejorado mucho su nivel también a nivel de selección. Porque antes era una selección, pues con ese también, este sentimiento medio pachanguero, que perdía en los momentos claves. Viene su famosa expresión de Gary Lineker, de el fútbol es lo normal y en 90 minutos siempre van a ganar los alemanes, porque siempre les ganaban los alemanes a los ingleses. Pero hoy la selección de Inglaterra ha ido quebrando, ya fue poco a poco, ha roto muchos mitos de su historia en el fútbol. Y varios de ellos, por ejemplo, no ganarle a la selección de Italia, no ganarle a la selección tampoco de Francia, han quebrado todo eso. Llegaron a las semifinales del Mundial de Rusia 2018, eliminados por la selección de Croacia, pero con una camada de futbolistas que no pasaban los 21 o 22 años. Llegaron a la Euro y perdieron la final de la Euro contra, sorpresivamente, la selección de Italia. Regresaron otra vez a tener un buen Mundial para ser eliminados ahora por la selección de Francia, con un penal fallado, por cierto, por Harry Kane. Y luego regresaron a la Euro para volver a estar en la final y en esta ocasión la perdieron contra la selección de España. Pero no hay una selección que tenga tanto crecimiento en términos de volumen de fútbol como la selección de Inglaterra. Entonces, sí estamos enfrentando a un equipo altamente poderoso, a una infraestructura de fútbol altamente poderosa, pero que no gana nada desde 1966. Entonces, traen una necesidad, y así como consumimos a cada rato las campañas y la narrativa de los argentinos, las campañas publicitarias, de cómo ellos también alientan todo el tema que tuvieron que pasar para que 34 años después fueran campeones, ahora de la mano de Leo Messi. En Inglaterra, Carmen, es una historia muy similar. Y vuelven a cantar su famosa canción de los Three Lions, como se les conoce, ¿no? De Football's Coming Home, que es el fútbol regresa a casa, It's Coming Home, que lo hicieron para la Eurocopa de 1996. Y escucharlos cantar It's Coming Home, porque traen de ganas de llevar la copa. Y ahora que fue su regreso por fin de Oasis, que ha sido también otro de los estandartes del fútbol de Inglaterra y del City, desde que regresaron los hermanos Noel y Liam Gallagher, se cantan sus canciones en la mayoría de los estadios, más evidentemente del City, y Wonderwall, que es uno de los grandes himnos del rock, que sin duda alguna es universal, pero sale de esta tremenda tierra de Inglaterra, escuchárselos cantar ahorita después de los partidos es monumental. Y para aderezarlo más, Carmen, ayer Liam Gallagher puso en el Twitter que nos iban a ganar 5-0. 5-0. Hoy por hoy uno de los símbolos culturales que tiene Inglaterra, que además están muy metidos, insisto, con el tema del fútbol, puso, porque le preguntaban en el Twitter, ¿no?, de qué pensaba de que nos ganara México en el Estadio Azteca, y puso, les vamos a ganar 5-0. Ya le contestó afortunadamente Fer de Maná, Carmen, ¿no? Ya le puso ahí con varias, güey, ¿cómo crees? Jajaja, jiquiqui. Pero la realidad es que sí tenemos que dimensionar que vamos contra una de las grandes potencias y culturas deportivas, que es cierto, no ha ganado nada desde 1966, pero sí me gustaría que comprendiéramos que hoy por hoy no hay una infraestructura, junto con la francesa, mejor desarrollada para practicar el fútbol en el planeta Tierra como la de Inglaterra. Y ahí está la gran diferencia de lo que cuesta la tasación, de lo que está tasada la nómina, los 26 futbolistas de Inglaterra contra los 26 futbolistas de la selección mexicana, Carmen.
0: Ahí está. Bueno, pues veremos qué pasa, pero por lo pronto queremos que gane México, sin duda Inglaterra. Gracias, Enrique Beas, un fuerte abrazo y seguimos hablando.
7: Sí, una cosita nada más rápido, por cierto, ya empezaron a sacar el tema de la altura. Ahí sí, ya Thomas Tuchel, terminando el partido contra Congo, que ayer les costó mucho ganarlo, y Harry Kane, ya hablaron del tema de la altura, y es real. Y
0: pero ahí sí,
7: es
0: nada que
7: muy
0: hacer,
7: curioso.
0: Nada que hacer.
7: Pues sí, ahí sí que aprovechar. A diferencia de los ecuatorianos, Carmen, que manejaron de todo, aquí lo están haciendo de una manera muy objetiva. Y lo mejor es que ya también sus exponentes principales hoy de los medios exfutbolistas, hablo de Gary Neville, de el mismo Wayne Rooney, hoy la BBC Sports, ¿no?, han sacado una serie de productos, de podcast, y están hablando del aura del Estadio Azteca. Y a diferencia de otros, reconocen el poderío, Carmen, que tiene el Estadio Azteca. Dicen, ¿dónde es posible que una selección solamente haya perdido dos partidos oficiales de los 83 jugados, y ese es lo que tiene la selección mexicana en el Estadio Azteca. Por cierto, ya jugó tres veces México contra Inglaterra en la Ciudad de México, Carmen. Nunca ha ganado Inglaterra. Dos triunfos para México y un empate.
0: Ah, entonces, qué buen recuerdo este, qué maravilla.
7: Vamos.
0: Pues que así siga, ¿no? Que así siga.
7: ¿Y
0: oye,
7: sí, sí?
0: Oye, me piden que te pregunte cómo van los precios. ¿Se saben los precios para el partido,
7: sí,
0: de Inglaterra? Ya, ¿no? $3,000,000. ¿Qué? ¿Cuánto va a costar eso?
7: Mira, aquí con mucho gusto nos metemos
0: a la plataforma
7: para actualizarlo.
0: Digo, nomás para
7: este
0: saber,
7: momento.
0: No para comprar, pero nomás para saber.
7: No, pues es que tendríamos que dejar de trabajar un año, Carmen, ya, para que...
0: Pero
7: para
0: bueno.
7: Que el más barato
0: por fortuna,
7: ahorita,
0: los periodistas como tú, como el equipo de Aristegui Noticias que nos acreditó la FIFA y como los demás medios, bueno, pues haciendo el trabajo periodístico se puede acudir al estadio. De otra manera está difícil, pero cuéntanos...
7: Que, por cierto, nos ponen en los mismos lugares hasta Gallola, ¿eh? O sea, estamos en la última fila. Sí,
0: no te quedes.
7: En la última,
0: ¿estás ahí?
7: Donde ya están los ingenieros de la luz.
0: ¿Ah, sí?
7: Ahí estamos nosotros, ¿no? Pues, el otro de mis amigos, qué buen lugar, ¿eh? A ver, yo vengo a trabajar, no te estoy presumiendo que vengo aquí que me pagué un boleto, ¿no? Pues este es mi lugar de trabajo. Que dije, pues también, era qué delicia en otro estadio, el de Monterrey o Guadalajara, que aunque estás en esa zona, ves muy bien el fútbol. Aquí en el Azteca, afortunadamente, te ponen las pantallitas, ¿no?
0: No, pues ya.
7: Porque sí. Sí, dices, caray, creo que ya se me perdió la vista, pero no, sí es muy grande el Estadio Azteca. Hasta arriba,
0: es
7: Carmen,
0: enorme.
7: Cuesta en estos momentos, el Second Market, $70,000 un boleto.
0: ¿Dónde
7: 70,
0: tú estás? $70,000, hasta arriba.
7: Estamos nosotros,
0: junto a los cables de
7: arriba,
0: la luz. Hasta arriba.
7: Así es.
0: Bueno, $70,000.
7: $70,000.
0: Última fila.
7: Hasta arriba, te voy a dar ahorita los precios de más abajito. Zona media, $120,000, $100,000. Vamos a ver un hospitality. El hospitality, $114,000 están arriba, que es el segundo bloque. $240,000. $450,000 los hospitalities. Palcos, $180,000, $200,000. Promedio, Carmen, de boleto aproximadamente $150,000 un boleto. Promedio.
0: Con cacahuates,
7: sin
0: por eso,
7: contar
0: o sin,
7: que,
0: con cacahuates,
7: que traigan
0: sin
7: todo lo incluido.
0: Sin las botanas. O van
7: sin
0: las
7: botanas.
0: Botanas,
7: sí.
0: Sin botanas.
7: Sin botanas.
0: ¿Y tienes el precio de las botanas?
7: Si es en palco es muy caro, pero si es afuera te cuesta. Me acabo de comprar unos chicharrones y unos nachos por $300.
0: $300.
7: El martes pasado. No he podido comprar yo cerveza y no lo digo en verdad, de mentira, no te dejan con la credencial, pero sé que está en $350 y es doble, ¿no? Entonces, aquí ya están, mira, Carmen, unos categoría VIP, en cada boleto $250,000, estos sí incluyen bebidas.
0: ¿El paquete?
7: Estos sí traen $290,000, $345,000 hay unos que traen todo incluido. El hospitality, $361,000.
0: A ver, descríbenos ese de $340,000, extra el precio para entrar. ¿Y ahí vienen las botanas?
7: Sí, hay que recordarles que esos precios todo es de reventa, porque evidentemente todo este inventario fue previamente ya vendido.
0: Ah, reventa.
7: ¿No? Entonces la persona que lo compró...
0: ¿Pero lo revenden oficialmente también? ¿O cómo?
7: Sí, no, pues ellos ponen su boleto en las plataformas de reventa,
0: ajá,
7: que la mayoría, hay que decirlo, son del mercado de Estados Unidos, que, uh-huh, es donde está permitido. Hay unas muy famosas. Stop Hop, por ejemplo, SeatGeek, Viagogo, ¿no? Hay muchas plataformas que de ahí se agarra, ¿no?
0: Aquí se suma Julieta, te agrego un asunto en lo que me das el paquete completo de este precio. Julieta,
7: sí.
0: Julieta nos manda un mensaje. Julieta estuvo ahí en el lugar de prensa. Julieta Sales Cruz, que está cubriendo para Aristegui Noticias este mundial. Dice, yo me compré unos Cheetos Flamin' Hot a $200 en el estadio. $200. Pues sí, ya con el hambre uno se compra... unos chetos.
7: No le pierden.
0: Le estoy
7: mandando al buen tocayo, al buen Enrique, la foto,
0: pesos,
7: Carmen.
0: Unos chetos Flaming Hot a $200. Gracias, Julieta, que nos cuentas.
7: Ya hice mi cotización, Carmen. Se lo acabo de mandar al buen Enrique. Cenas para que la puedan tener ahí en la pantalla. De estos dos boletos, $723,000.
0: Y lo
7: que... Si quiero ir con mi señora, pues, $723,000, ¿no?
0: Qué locura.
7: Esto sí incluyen bebidas, Carmen. Esto sí incluyen pues el tequila, yo creo que cristalino, al menos, ¿no?
0: ¿Y el paquete,
7: ¿no?,
0: que incluye? Ya para saber nomás qué te dan de comer.
7: Te dan las hamburguesas, hot dogs, tacos, sushi, pues distintas, hay como distintas estas islas, postres, barra libre, 2 horas antes y 1 hora y media después.
0: Pues con ese precio, imagínate.
7: ¿Y sabes qué, Carmen? Lo pagan.
0: No, bueno, pues está lleno el estadio. Sí está lleno siempre, ¿no? Imagínate, imagínate el México Inglaterra va a estar hasta el... Bueno, todos los partidos.
7: Ese es el tema, Carmen. Los ingleses pagan muy bien el tema fútbol. Por eso, cuando, por ejemplo, me ha pasado muchas veces en las finales de Champions, cuando llega un club de Inglaterra, dices, chin, nos va a subir el costo. Ya llegó Liverpool. El Arsenal, que tenía rato que no jugaba una final de Champions, es en Budapest. Es contra el Paris Saint-Germain, va a estar barata cada, pues, o sea, también te costaba 80 mil pesos el boleto más barato de la final de la Champions, porque llegó el Arsenal, porque los ingleses pagan mucho, y vienen muchísimos ingleses que no tienen boleto, y ellos son los que evidentemente están encareciendo este tema, porque los van a pagar, o sea, están pagando este...
0: En la reventa, este claro, por eso está tan alto, en la reventa, sí, está altísimo.
7: Así es, y estos precios que te estoy dando...
0: Ya vienes imagínate, si volaste de Inglaterra a México, pues, quieres llegar.
7: Sí, estos boletos que acabamos de enseñar, para que la gente lo sepa, tenían un precio de salida de 140 mil pesos.
0: Que ya era carísimo. Entonces,
7: ya era muy caro, pero hoy lo quieres, pues te cuesta 360. O sea, el que los compró a 120, qué buen negocio hizo. Nos faltó visión, Carmen, más bien. El problema fue...
0: Era una inversión impresionante, sí, nos faltó visión, sinceramente. Sinceramente, pero bueno, para la próxima, para el próximo Mundial. Enrique, gracias por estar aquí como siempre. Y bueno, gracias al público que nos ha alimentado muchísimo con su punto de vista, con su análisis. Hemos tenido unos buzones buenísimos, la verdad, buenísimos. Festejamos mucho a la persona que nos mandó de Cuernavaca su revisión analítica de los festejos del Mundial, citando a Octavio Paz. Buenísimo este mensaje que nos mandó Octavio desde Cuernavaca. Y tenemos también un chat muy intenso. Le mandamos saludos a las personas que están comunicándose a través del chat. Carlos Santos nos manda saludos desde Alberta, Canadá. Saludos, Alberta, Canadá. Apoyamos a la selección. Carlos Santos, saludos. Gracias por apoyar a la selección y gracias por tu mensaje. Luego tenemos otro mensaje de Luis Tlalpa que dice, Luis, dice, México, fíjate nomás, México ganará a Inglaterra, pero perderá con Trump. Ah, que la canción. Perderemos con Trump, ganamos a Inglaterra y perdemos con Trump. Gracias, Luis. Otro Luis Rangel dice... Los originales hooligans, Enrique, ya están en los asilos. Uy, los hooligans. los históricos hooligans.
7: Es que tiene razón.
0: Oye, un saludo a Andrés Bustamante. ¿Te acuerdas de Andrés y su persona? Bueno, Andrés siempre. ¿Te acuerdas de Andrés? Claro que nos acordamos de Andrés siempre. ¿Te acuerdas del hooligan de Andrés?
7: Sí, claro.
0: Bustamante,
7: claro, no.
0: Queridísimo Andrés, un abrazo.
7: Que eso, porque es por eso que yo te decía, Carmen, también hay que echarnos un clavado. En la parte de nuestras raíces y nuestra antropología social mexicana, porque el que el mexicano se suele comportar así, por ejemplo, en los eventos masivos, acuérdense que el mexicano fue el que frenó el tren bala en Japón, el que hizo pipí en Francia, en el famoso llama de la victoria, ¿no? Ahí en el Arco del Triunfo. Le pusieron un sombrero a uno de las estatuas más importantes en la Mandela Square, de Nelson Mandela, ¿no? Por ejemplo, sí, varias ahí, el que se aventó tristemente del barco, del crucero en Brasil. Cuando ellos, ¿qué consumen, Carmen, no? Y ojo, pues es parte también de cómo nos gusta este entretenimiento y cómo nos refleja como sociedad. Pero si a Facundo lo metieron a la cárcel, si a Eugenio Derbez lo metían a la cárcel, por todas como los tipos de contenidos que hacían, privándose de la misma normatividad que había de cada uno de los países... Pues con eso es con lo que crecieron estos jóvenes, Carmen. Pues es lo que ven. Entonces, ellos normalizan el tema de estos tipos de comportamientos, ¿no? Entonces, sí está simpático echarle. Y ojo, yo también lo consumo, yo también lo disfruto, ¿eh? No estoy juzgándolo. Solo estoy poniendo y abriendo un poco la conversación. Pues si llega el hooligan y pone a José Ramón y le echa el Sprite y la espuma, ¿no? ¡A chaparrito! ¿No? Tómala. Pues tú llegas en el jolgorio y en el festejo... Ves al comentarista, al compañero que hace el reporte. O sea, nuestro reportero Saúl, al que le mandamos un fuerte abrazo, dice, ya no me manden al ángel, por favor. O sea, sí se divierte un rato, pero al octavo enlace, decirle, ya mis ojos ya no aguantan, ¿no? O sea, es parte también de este comportamiento, sí, que sí. Te digo, yo creo que nos va a arrojar en verdad muchos datos cómo nos hemos comportado en este mundial.
0: Totalmente, y recordaste algunos casos que son ya icónicos, históricos, tremendo. Me vino a la mente, como tú lo mencionaste, eso que ocurrió, no es el pebetero, le llaman la llama eterna, ¿no? Eso fue uno de los eventos más vergonzosos para México. Tuvo México que disculparse con Francia porque era una cosa tan vergonzosa que un tipo decidió orinar en ese lugar, pues tan importante para los franceses en aquel mundial de 1998, cuando pues estaba borrachísimo, obviamente estaba borracho, y se le ocurrió orinar en este lugar pues histórico, la llama eterna de París. Este suceso que forma parte de estos capítulos que lamentablemente pues han sucedido a lo largo de la historia de los festejos mexicanos, y pues aquel turista que se orinó en esa llama eterna pues obligó efectivamente al gobierno mexicano a presentar sus disculpas formales, con toda razón, al gobierno al Estado francés por ese agravio tan fuerte. Pues tenía, fíjate nada más, me acuerdo, tenía 75 años de que no, de encendido. Y llega alguien y lo apaga de esa manera. Una cosa tan profunda, tan importante, tan de raíz, tan emblemática, tan icónica, como esa llama eterna, que es en memoria de los caídos en la Primera Guerra Mundial, y que llega un mexicano borracho y lo apaga. Terrible. Bueno, eso pasó en 1998. Y otros capítulos también.
7: Sí, insisto, en casi cada mundial era como a ver quién hace la mayor travesura, ¿no? La mayor, lo pusiste hace rato, ¿no? No es que seamos en una mecánica moralina, porque somos parte también de esto, de esta cultura, si me lo permiten, y del desmadre, ¿no? O sea, así no, crecimos. Sí. Este,
0: es el vivo retrato del relajo y del desmadre, sin duda, que es mucho.
7: Y como tú lo dijiste, a ver, yo, todos los amigos están yendo, mis familiares, todas las personas.
0: No, si no se trata de no festejar y de no salir a la calle, pues claro, ¿cómo no? Sí, claro, nadie está diciendo que no, nada más hay que hacernos cargo también de lo demás.
7: Que esa es la conciencia del de al lado, ¿no? A ver, creo que mi límite empieza cuando a mí me hacen algo que no me gusta, no se lo hagas al de al lado. Esto es algo muy básico, muy, muy básico, ¿no? Estos son órdenes de civismo puro, ¿no? De comportamiento, ¿no? Y hay que invocarlo y hay que pedirlo, ¿no? Luego también, cuando somos partícipes de la colectividad, vamos con el grupo de amigos, y en ese anonimato a lo mejor nos aventuramos y aventamos el vaso, y ese vaso es el que cae y descalabra a una persona, por ejemplo, también en el estadio. Son muchas cosas y huellas que tenemos que analizar para que esto que puede suceder el domingo, porque ya lo dijo la jefa de gobierno, Clara Brugada, fue el récord histórico, 1,400,000 personas. Yo lo viví, te los platicaba el día de ayer, en la parte previa, ya la movilización que había en todo el periplo que me aventé de transportes colectivos, lo del domingo, si se llega a dar, es el triunfo, pues sería más importante la historia de México.
0: Totalmente.
7: El más importante. Entonces,
0: totalmente. Sería,
7: creo que sí es momento de concientizar, ¿eh?
0: Sí,
7: concientizar.
0: Totalmente. Sí, no se trata de no festejar, se trata de tomar conciencia de lo otro. Gracias, Enrique Vea, seguiremos hablando. Un abrazo. ¿Ya me dijiste tu pronóstico? Todavía falta, ¿no? ¿De aquí al viernes? ¿De aquí a mañana? ¿Te aguanto?
7: Mira,
0: mañana.
7: Viene España, viene
0: Hablemos
7: Portugal,
0: mañana, ¿te parece? Hablemos mañana, sí. Y ya me dices. ¿España qué?
7: Yo creo que va a ganar España el día de hoy. Gana la selección de... Ya no voy a decir, creo, porque me está yendo, creo que muy mal en
0: España,
7: la quiniela.
0: España es una gran
7: pero
0: selección.
7: Pero eso
0: España,
7: sí, felicidades también a Estados Unidos, Carmen, ¿eh? Los tres anfitriones, sí, están en los octavos de final. Canadá, Estados Unidos y México.
0: Sí, felicidades por ello. Gracias, Enrique. Un abrazo. Mañana hablamos.
7: Otro abrazo, buen día.
0: Sobre España, mire usted lo que nos dice Alberto Carrillo de Aristegui Noticias. Gracias, Alberto, por fijarte en esto y contarnos. Adelante.
8: Por primera vez en la historia de la selección española, el Real Madrid no tiene ningún jugador convocado para un mundial. Y mientras el equipo merengue queda fuera de la lista, una escuela vuelve a ocupar el centro del fútbol español. Se trata de la Masía, ubicada en Sant Joan Despí, en la provincia de Barcelona. Esta academia del Fútbol Club Barcelona se ha convertido en la fábrica de talentos más importante de España y para este mundial 2026. La Masía aparece como una de las columnas principales de la selección española. 6 jugadores formados en la Masía integran la lista de la Roja para buscar la gloria mundialista. Entre ellos están Lamine Yamal, Gavi, Pau Cubarsí, Dani Olmo, Eric García y Marc Cucurella. Este último también pasó por la escuela catalana, aunque su carrera lo llevó al extranjero y ahora vestirá la playera del Real Madrid. Es decir, más que una simple presencia, la Masía funciona como una estructura de formación que atraviesa clubes, trayectorias y generaciones. No se trata solo de jugadores del Barcelona, sino de futbolistas formados bajo una misma escuela. Dentro del grupo de seleccionados vinculados al club azulgrana, hay tres excepciones importantes: Joan García, Pedri y Ferran Torres, quienes no pasaron por esta academia. Con la ausencia total de jugadores del Real Madrid y el volumen de futbolistas formados en la cantera azulgrana, la Masía se consolida como pieza clave para entender a esta España. La pregunta ya no es solo qué representa la Masía para el Barcelona, la pregunta es qué representa la Masía para España en este Mundial.
0: Gracias Alberto Carrillo por contarnos de esto. Volvemos con más.
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9: Hola Carmen, buen día. Estos triunfos de la selección pues son un bálsamo para nosotros los mexicanos que pues vemos con tristeza a nuestro país sumido en la inseguridad histórica, homicidios, desapariciones, sin democracia, sin contrapesos, sin medicamentos, sin infraestructura de calidad, infraestructura que no sea o que haya sido un capricho presidencial, que no sea redituable y que al contrario gaste más el dinero de los mexicanos. Considero que pues sí está bien que caiga el país en esta borrachera futbolera, pero pues en 15 días que acabe esta resaca nos durará más que dos noches. Considero que unos bastantes años. Saludos, Eric López Barrera, Tepeji del Río, Hidalgo.
10: Buenos días, anoticiero de Carmen Aristegui. Todas las reflexiones que he escuchado, pláticas durante este día, pues me consternan. Me consterna. Pero también ahorita acabo de escuchar los pensamientos que acaban de leer las personas. Y el otro día me estaba acordando viendo tanta euforia. Y otro poema que se titula México creo en ti. Una de sus estrofas dice: México creo en ti como el vértice de un juramento. Hueles a tragedia, tierra mía, y sin embargo, ríes demasiado. Eso lo llevé, me acordé de este pensamiento, porque viendo la euforia de todos mis compatriotas y poniendo en peligro sus vidas, no hay otra manera. Tienen que corregir, tienen que pensar en asegurar sus vidas. Gracias. La persona que acaba de leer el mensaje es Ana María Josefina González Normandía. Gracias.
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27: Las líneas imaginarias de la Tierra. La Tierra tiene la forma de una esfera achatada en los polos y en sus modelos.

0: sirven de referencia para la ubicación de cualquier punto de su superficie. El eje terrestre o de rotación atraviesa el orbe desde el polo norte hasta el polo sur, y el ecuador es la circunferencia máxima que divide a la Tierra en los hemisferios norte y sur. Las líneas paralelas al ecuador y perpendiculares al eje de rotación se llaman paralelos, entre ellos Trópico de Cáncer, Trópico de Capricornio y los círculos polares Ártico y Antártico. Y los meridianos son semicírculos máximos que van de polo a polo. El meridiano cero pasa por el observatorio de la ciudad inglesa de Greenwich y divide a la Tierra en los hemisferios occidental y oriental.
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5: Regresamos. Bueno, Brandon Celaya, cuéntanos cuántas veces ha llegado la selección mexicana a octavos. Aquí los detalles, Brandon, adelante.
6: ¿Cuántas veces ha llegado México a octavos de final en un mundial? Con la victoria del tricolor frente a Ecuador en el Estadio Ciudad de México, la selección mexicana llega por novena vez a la fase de octavos de final, misma que solo ha superado en dos ocasiones cuando jugó como anfitrión. La primera vez que México llegó a cuartos de final fue como local en 1970, perdiendo 4-1 contra Italia, y después, en 1986, siendo derrotado en penales por Alemania Federal. De ahí, el Tri no ha avanzado, pues ha sido eliminado en octavos de final en los mundiales de 1994 contra Bulgaria en penales, en 1998 contra Alemania, en 2002 cuando perdió contra Estados Unidos, en 2006 cuando fueron eliminados por Argentina y en 2014 por Países Bajos en el famoso no era penal. Los octavos más recientes ocurrieron en el Mundial de Rusia 2018 cuando México perdió ante Brasil. Ahora en 2026 México jugará una vez más como anfitrión unos octavos de final con la meta de pasar a cuartos de final y posiblemente a una semifinal o, por qué no, el campeonato mundial.
5: Gracias, Brandon. ¿Y por qué no el campeonato mundial? Y sí. Bueno, pues nos vamos con esto. Buenos días, un abrazo. Hasta mañana.
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7: El secretario de Economía, Marcelo Ebrard, afirmó que la economía mexicana muestra mayor dinamismo, impulsada por el aumento en la venta de vehículos ligeros y la reactivación del mercado interno, según datos del INEGI. Destacó que el T-MEC brinda certidumbre y que el 85% de las exportaciones a Estados Unidos no pagan aranceles, y señaló que las exportaciones han crecido este año y que el país registra un superávit superior a 5 mil millones de dólares. La presidenta Claudia Sheinbaum informó que México enviará este jueves un buque de la Secretaría de Marina con ayuda humanitaria a Venezuela. Detalló que ya se han enviado 250 elementos militares y 71.2 toneladas de insumos, entre alimentos, medicamentos y equipo de apoyo. Agregó que el Grupo Yuma realizó labores de rescate, atención médica y retiro de escombros con el rescate de dos personas con vida, 40 cuerpos recuperados y 1.411 consultas médicas. Un tigre de Bengala que se escapó a finales de junio de Tepetlaxcoc fue capturado tras 5 días de búsqueda. La alcaldesa Diana Lisbeth Morales informó que el ejemplar fue asegurado por Protección Civil y especialistas de fauna silvestre. El felino será trasladado a un santuario para su evaluación médica. La OMS dio por concluido el brote de hantavirus registrado en un crucero, tras confirmarse el fin de la cuarentena del último contacto con resultado negativo, y advirtió que mantendría vigilancia. El brote dejó 13 casos y 3 muertes, con más de 650 contactos rastreados en 33 países. 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

0: ¿Así ya de plano? Oh my God. ¿Cómo me pones esa rola, chico? Extraordinaria, recordando una mujer. Pues para muchos llamada o denominada rebelde. Pero bueno, se atrevió a decir lo que pensaba y le fue muy caro, ¿no? Porque en ciertos sistemas, y creo que hasta la fecha, tocar los callos, la sensibilidad de los gatos de poder, te pone una postura muy vulnerable. Y pocos se atreven. Y eso es lo que pasó con Sinéad O'Connor, al criticar al Papa en su momento, ¿no? Y hay que entender también, pues, su contexto cultural y de dónde venía. Y yo creo que, para mi gusto, es una mujer que fue valiente, una vida muy complicada, malentendida en muchos aspectos, y ahí está este gran éxito y clásico. Volvemos a lo mismo. Ayer estábamos hablando, mi querido Toño, de George Michael, y esta también es una de las canciones o artistas que tiene un estilo y que la puedes escuchar y tampoco agota. ¿Estás de acuerdo? Y así iniciamos. Algunos más cansados por la fiesta, otros más por el trabajo, pero todos seguimos adelante con el fin de poder entretener y sobre todo de poderlos acompañarlos todos los días, y muy agradecidos sobre todo por contar con su compañía, presencia y preferencia. Mi querido Toño Alemán está allá en los controles, Paola González al micrófono. Les damos la más cordial bienvenida a esta primera edición de Clásicos de Mañana Tarde, a partir de las 11 de la mañana y hasta las 2, tiempo horario Ciudad de México. Para todos aquellos que quieran escucharnos en línea y en la distancia, pues nada más a un clic de distancia contigo, si haces uso del cambio horario y quieres estar en los diferentes espacios, programas y programación de Universal, que está a las 24 horas, los 365 días del año, de forma ininterrumpida para tus oídos. Arroba Universal 88.1 de tu FM. Así nos encuentras en las redes sociales, llámese Instagram, Facebook, TikTok, X o YouTube, donde también tenemos un contenido de tu interés con los artistas de los clásicos. Y bueno, qué decir de a través del 88.1 de tu FM y desde nuestra página oficial, donde encuentras toda la información de la estación de los clásicos en universal881.com, en línea contigo, y donde también nos escuchas de forma simultánea. Sting, hablábamos fuera del aire de esta rola, mi querido Toño y yo, que es una de nuestras canciones favoritas de este hombre, del año de 1993, If I Ever Lose My Faith in You. ¿Y saben por qué? Porque este éxito, escrita además en una época sumamente oscura para el propio Sting, refleja la desilusión hacia las instituciones, la ciencia, la religión, la política y ese ser especial donde siempre has depositado la confianza y el amor, destacando que a pesar de perder la fe en ese mundo exterior, el amor hacia esa persona sigue siendo el único salvavidas. Y yo me atrevería a decir que es una canción que tiene un poder tan fuerte en su letra, pero sobre todo cómo va increciendo, cómo va sumando, cómo va ejerciendo, cómo va en volumen, para casi casi en un grito musical decir: no me falles, no me traiciones, sé honesto, háblame de frente, sé sincero y sé vulnerable, porque yo respetaré esa parte contigo también. Ahí está de Whitney Houston, Saving All My Love For You, en esta balada escrita por Michael Mazer y Jerry Goffin, quien en 1985, como parte del álbum debut de Whitney Houston, entenderían cómo capturar la interpretación y el nivel vocal de esta, una de las mujeres con una voz indiscutiblemente irrepetible y un talento innegable. Es esta historia romántica y agridulce, grabada en 1978 por un dueto original de Marlene McCoo y Billy Davis Jr. Y después, a través del tiempo en este cover, se convierte entonces en un éxito y clásico de todos los tiempos. Johnny Nash, I Can See Clearly Now. Qué importante es esta canción, donde nos revela que ver con claridad las cosas más allá del cristal y de nuestros ojos es verlo con la claridad del alma, con el entendimiento y la percepción suficiente para entender el mundo que nos rodea. The Cure, Friday, I'm in Love, una historia que sencillamente se basa en el devenir de Robert Smith, que conducía a casa un viernes y se le ocurre esta melodía alegre, y además, pues temiendo haber plagiado una canción existente por la perfección en la que sonaba, la interpretó para sus amigos y descubrió entonces que verdaderamente era la magia original de su propia creación. No había copiado a nadie, simplemente el duende llegó a él. Arthur's Theme, The Best That You Can Do, de Christopher Cross, el tema de una película por demás inolvidable, también que se encuentra en 1981 con Arturo el Millonario, ¿no? Esa que así en español la conocimos. 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Gracias por estar en Universal 11:28. 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
17: Hipótesis de Álvarez. Es la teoría por la cual la extinción masiva de los dinosaurios, otros seres y cosas vivientes fue causada por el impacto de un enorme asteroide sobre la Tierra hace 65 millones de años. La hipótesis lleva el nombre del equipo formado por padre e hijo, Luis y Walter Álvarez, e indica como el lugar probable del impacto la península de Yucatán. Luis Walter Álvarez era un físico nacido en San Francisco, Estados Unidos. En 1968 le fue otorgado el Premio Nobel en Física por su contribución al desarrollo de la cámara burbuja, que actúa como detector y analizador de partículas radioactivas.
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17: ¿Qué es la canícula? Los romanos llamaban a los días más calurosos caniculares dies, que quiere decir días de perros, porque según creían, la estrella Sirio de la constelación Can Mayor, que aparecía y se ocultaba con el sol, agregaba calor a esos días que corrían en el hemisferio norte entre el 3 de julio y el 11 de agosto. La expresión ha quedado incorporada a muchos idiomas de ambos hemisferios como días de gran calor. En algunas ciudades de la República Mexicana se alcanzan temperaturas de más de 45 grados Celsius a la sombra.
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1: ¿Qué significa funicular? Esta palabra proviene del latín funiculus, de funis, que quiere decir cuerda, y el sufijo culus, que significa pequeño. Entonces quiere decir cordoncito o cuerdecita. El funicular es un vagón de tren que, sostenido por cuerdas, cables o cadenas, puede subir pendientes muy inclinadas. El primer funicular, que funcionaba con una máquina de vapor, fue inaugurado en Francia en 1862. En 1880 se estrenó otro funicular que ascendía al Monte Vesubio, en Italia. Para conmemorar este acontecimiento, fue compuesta la famosa canción napolitana Funiculi Funicula.
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1: La anemia y el consumo de hierro. El problema de tener anemia es que el transporte de oxígeno a las células de los tejidos está reducido como producto de una menor cantidad de la proteína sanguínea llamada hemoglobina, la cual está contenida en los glóbulos rojos. Hay varios tipos de anemias, pero una de las más comunes es la anemia ferropriva, que es ocasionada por consumir alimentos con poco hierro. El embarazo y la lactancia también aumentan los requerimientos de hierro, así como las hemorragias de cualquier tipo, como lesiones y menstruación, entre otras. Algunas parasitosis intestinales también producen anemia ferropriva. Este tipo de anemia es el trastorno nutrimental más común en el mundo. El síntoma principal es la palidez de la piel y mucosas, y se acompaña de fatiga, mareos, palpitaciones, dolor de cabeza, entre otros. Ante cualquier síntoma como este, no olvide consultar a su médico.
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1: ¿Por qué nos arrodillamos? La acción de ponerse de rodillas durante la ceremonia religiosa obedece al hecho de que Jesús se ha hecho presente. En los antiguos templos de Jerusalén, arrodillarse era parte de la ceremonia. Cuando los cristianos adoptaron la postura como parte de la plegaria, los rabinos la prohibieron. Sin embargo, la práctica no era demasiado común en los primeros tiempos y solo comenzó a desarrollarse más tarde, cuando los sacerdotes ordenaban flectamus genua, doblemos las rodillas, de donde se origina la palabra genuflexión.
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las 11:53. Y fíjense que creo que fue ayer, estaba scrolleando por ahí en diferentes redes y me encontré con esta canción de Queen, The Bicycle Race, y resulta que hicieron un happening pero extraordinario en Mónaco. Entonces, en el casino de Mónaco, que es por demás emblemático, bellísimo, empezaron a salir personajes cantando esta canción, y posteriormente hay un tipo que la canta, que haz de cuenta que estás viendo, bueno, no físicamente, pero en su voz, haz de cuenta que estás escuchando a Freddie Mercury, y de repente salieron bicicletas por todos lados. No, maravilloso. Entonces, esto demuestra nuevamente que los clásicos tocan cualquier generación. Y lo hemos dicho, y de verdad a mí me sorprende cada vez más. Por ejemplo, TikTok, ¿no? Todas las canciones que se ponen de moda o en boga tienen que ver con los clásicos. Entonces, si tú quieres escuchar los clásicos de primera mano, con las historias, las narrativas, las originales, alguno que otro cover, aquí es. ¿Y por qué me refiero que alguno que otro cover? Porque hay clásicos que también han sido interpretados a su vez desde los 60 y posteriormente en los 70, o de los 70 a los 80 y así, y también se convierten en clásicos de lo bien hecho que están. Así es que bueno, Queen con Bicycle Race. Extraordinario, ¿eh? A ver si lo ven por ahí en las redes. Está en Mónaco. De verdad está espectacular. Espectacular. Phil Collins con Marlene Martin, Separate Lives. ¡Qué canción! Esta sí es de... Pásenme las gallitas de animalito porque está heavy, heavy, checa. Es una balada de soft rock interpretada por este dueto maravilloso, escrita originalmente por Stephen Bishop, y nace tras la dolorosa ruptura de Bishop con la actriz Karen Allen, y sería adaptada entonces como este dueto para la película White Nights, otro peliculón que si no la han visto se las recomiendo. Y la verdad es que la narrativa de la canción... es, me llamaste desde la habitación de tu hotel, todo lleno de romance con alguien que conociste, y diciéndome cuánto lamentabas que te fueras tan pronto, y que escuches a veces cuando estás solo en tu habitación, me siento solo también. No tienes derecho a preguntarme cómo me siento, no tienes derecho a hablarme tan amablemente, porque no podemos aferrarnos al tiempo. Y así continúa esta extraordinaria narrativa. Safe and Sound, The Capital Cities. Así escuchaste también a Mark Anton, Walking in Memphis, y The Red Band, Come and Catch Your Love. Son las 11:56. Hacemos una pausa. Más clásicos te acompañan aquí.

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5: El clima de Europa Occidental se origina en el Golfo de México. Cuando la corriente del Golfo sale de allí, tiene una temperatura promedio de 27 grados Celsius. Y aunque pierde algo de calor en su recorrido, conserva energía suficiente para calentar de manera significativa los mares que bañan las costas desde España hasta Noruega. También trae consigo vientos de los trópicos, los cuales le dan a Europa Central su clima templado y húmedo. Los científicos temen que el calentamiento global perturbe la corriente del Golfo, con la consecuencia de que pronto se verían icebergs flotando por el Canal de la Mancha.
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1: ¿Quién era Odín? En la mitología nórdica, uno de los principales dioses. Cabalgaba un corcel mágico llamado Sleipnir y era el dios de los poetas, la sabiduría, la guerra y la agricultura. También tenía a su cargo presidir el banquete de los muertos en batalla. Era el emblema del conocimiento total y suele ser representado con un solo ojo porque su otro ojo es el sol.
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1: ¿Qué es un salvagotas? Es una especie de cilindro que se encaja en el cuello de una botella de vino para que las gotas no caigan al servir el líquido.
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0: Son las 12:20. Gracias por estar con nosotros, mi querido Charlie. Ya se encuentra en los controles de nueva cuenta Paola González contigo. Y como siempre les damos la más cordial bienvenida, porque sé que muchos de ustedes en esta segunda hora se van sumando a la gran familia universal, y así en el transcurso del día, tarde, noche, las 24 horas, los 365 días del año, de forma ininterrumpida para tus oídos. Te recuerdo que estamos también en línea a través de nuestra página oficial en universal881.com, y en nuestras redes sociales no puede faltar la presencia de Universal. Si quieres formar parte de cada una de ellas, bienvenido siempre, porque generamos contenido a través también de las mismas y queremos saber dónde te encuentras, qué te parece, conocer tus comentarios. Universal 881 FM, así nos encuentras, arroba Universal 881 FM, ya sea en Instagram, en Facebook, en TikTok, en X o en YouTube. Y así vamos a despedir este primer bloque de la segunda hora de la primera edición de Clásicos Mañana Tarde Contigo. Jennifer Page te acompañó con Crush, The Honey Drippers, Sea of Love, America on a Horse with No Name, de Billy Joel, Don't Ask Me Why, Fine Young Cannibals, del año de 1985, con Johnny Come Home, y sí, escuchaste la canción ganadora para ir al cine por cortesía de Universal. Te di a conocer el nombre, el título de la canción ganadora, que es precisamente Foreigner, con I Want to Know What Love Is. En esta canción, en esta interpretación, escrita en 1984 por Mick Jones durante una noche de profunda introspección, busca comprender el verdadero significado del amor. Esta misma inspiración de este compositor y guitarrista de la banda atravesaba por altibajos personales y quería capturar esa sensación de vulnerabilidad y deseo de amar. Así se escribe la pista en una madrugada en un hotel en la ciudad de Nueva York, para posteriormente darle este característico toque de gospel y emoción. Y es utilizada entonces en una película que se llevaría a cabo en el año 2007, protagonizada por Jessica de Alba y Dan Cook. Charlie, el personaje principal, sufrió cuando era pequeño una maldición que ahora se ha convertido para algunos en un don, y después estar siempre en búsqueda y en el encuentro del amor verdadero, encuentra entonces el nombre y el apodo de Lucky Chuck, y así también encontraría a su amada, protagonizada por Jessica de Alba. Nuestro ganador es Oscar Calzada, quien tuvo a bien contestar y mandar las respuestas correctas a oigo@universal881.com con el título de la canción, el artista y el nombre de la película. Eres la respuesta correcta número 8, además de formar parte previamente de la comunidad VIP, y Universal te dará tus boletos. Permanece muy atento porque el equipo de producción se pondrá en contacto contigo, mi querido Oscar Calzada. Eres el ganador de ir al cine con 4 boletos por cortesía de Universal. Son las 12:23. Pausa, regreso. Más clásicos te acompañan.
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5: 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Las enfermedades cardiovasculares causan la muerte de millones de personas todos los años. La clave de la prevención es ejercitarse, sin importar la edad. Esto activa el corazón, reduce el colesterol y previene la acumulación de grasa. Bastan 30 minutos diarios de una actividad como nadar, montar en bicicleta o simplemente caminar con energía. Es importante evitar los periodos largos de inactividad. No es recomendable pasar más de 2 horas seguidas sentado o acostado durante el día sin levantarse y mover las piernas. Antes de iniciar un programa de ejercicio, consulta a tu médico. Cuídate.
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5: El estado físico de la materia y la temperatura. La materia puede existir en 3 estados físicos: sólido, líquido y gaseoso. El estado físico en el que se encuentran las moléculas de un determinado elemento es dado por la temperatura. A bajas temperaturas, la distancia entre 2 moléculas es tan pequeña que prácticamente no se pueden mover, aunque sí son capaces de vibrar en su lugar. Estas moléculas se ordenan y acomodan usando fuerzas eléctricas de atracción que las mantienen unidas formando el estado sólido. Al incrementar la temperatura, las moléculas adquieren cierto movimiento, por lo que rompen sus enlaces y, por tanto, el espacio entre ellas es ahora mayor, estado líquido. Si aumenta aún más la temperatura, aumenta también la energía de las moléculas y se separan más unas de otras, formando el estado gaseoso. Aquí la distancia entre 2 moléculas es enorme. El mejor ejemplo para visualizar lo anterior lo constituye el agua.
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5: ¿De dónde viene la palabra cesárea? Se trata de una operación quirúrgica que consiste en extraer el feto del útero de la madre, haciendo una incisión en las paredes abdominal y uterina. La historia cuenta que Julio César, el emperador romano, nació de esta manera. Pero la realidad es que la etimología es poco clara y probablemente deriva de la lex cesárea, que quiere decir ley imperial, que obligaba a realizar dicha incisión a una madre moribunda para salvar a su hijo.
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1: ¿Sabía usted que, según estudios, la serotonina hallada en el chocolate ayuda a calmar la ansiedad y hasta provoca sueños placenteros?
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0: ¡Qué suspiro! Es que, ¿qué canciones me pones tú, chamaco? Charlie, Charlie Boy, iniciando con Whitney Houston de fondo. A few stolen moments is all that we share. La amante que espera en silencio. La amante que ruega porque regrese. Y sus amigos alrededor le dicen, ¿pero qué estás haciendo? ¿A quién estás esperando? ¿Crees que realmente va a regresar y va a dejar a su familia por ti? Y ella responde, pues seguiré guardando todo mi amor por ti. Y esa es la decisión. Esa es la amante que espera en la voz de Whitney Houston. Creedence Clearwater Revival, Who Will Stop the Rain, quienes muchos creían que entonces hablaría de Vietnam. En realidad, el propio John Fogerty aclararía que la inspiración real de esta canción proviene de su vivencia en el famoso festival de Woodstock en 1969. Él observaba la multitud, así, cubierta de barro, tirititeando de frío, mientras una lluvia los pondría a prueba. Y durante todo ese fin de semana, nadie se movió. Todos decidieron quedarse en esa lluvia. ¿Y quién decidió pararla? Ni la música ni la gente. Simplemente la recibieron y así siguieron disfrutando de este evento. Men Without Hats, de 1987, Pop Goes the World. Lanzada en 1987, esta canción se concibe inicialmente por Iván Doroshuk como parte de un proyecto de música infantil y después resultó tan pegajosa, tan alegre, tan creativa y sobre todo en un éxito mundial del synth-pop que narra de forma alegre e irónica la historia de Johnny y Jenny, dos jóvenes músicos que sueñan con la fama. Así llega contigo The Black Eyed Peas, Where is the Love? Preguntando en cada quehacer, en cada día, en cada minuto, en cada coincidencia, en cada encuentro, en cada lectura, en cada noticia y en cada fenómeno social. Y se preguntan en diferentes alternativas, ¿dónde está el amor? Nace como una respuesta a los atentados del 11 de septiembre y a la invasión de Irak, criticando el terrorismo, el racismo y la discriminación que se genera en todos estos fenómenos. Where is the love? Y tenemos que manifestarlo, ¿eh? Y tenemos que encontrarlo. Y pedirlo a veces. Y entenderlo. Opus, Life is Life. The UB40 Can't Help Falling in Love y The Who con Bob O'Reilly. Y mientras Whitney Houston sigue esperando la llegada de ese hombre, ella seguirá insistiendo. Salvará todo y guardará todo su amor para que él regrese una y otra vez. Son las 12:54.
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8: ¿Qué significa la palabra boicot? Es la acción concertada que consiste en evitar cualquier relación o contacto con otros para obligarlos a que cambien de actitud o tomen en cuenta sus requerimientos. Charles Cunningham Boycott fue un administrador del condado irlandés de County Mayo, quien se dice fue el primer hombre en la historia en haber sido boicoteado. Algunos sinónimos de boicot son exclusión, expulsión, privación, aislamiento, alejamiento, separación y rechazo.
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0: ¿Qué significa saudade? Lo más cercano para traducir el término en español es nostalgia, añoranza o echar de menos. En gallego y portugués se refiere a un sentimiento de tristeza provocado por el recuerdo y el deseo de volver a vivir alguna alegría pasada o tener cerca a alguien muy querido que perdimos.
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0: ¿Qué significa estar en capilla? Estar a punto de hacer algo difícil o definitivo. Alude al momento en que el torero pide a Dios que lo cuide en la faena.
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0: ¿Quiénes eran los vikingos? Se cree que la palabra vikingo proviene del nórdico antiguo vik, que significa bahía o fiordo, lo que significaría persona proveniente de los fiordos. Se les llama vikingos a los marinos, exploradores, guerreros, mercaderes y piratas que vivieron en las regiones escandinavas y que invadieron, exploraron y se establecieron en amplias regiones de Europa durante los siglos 8 al 11. Sus expediciones los llevaron al este hasta Constantinopla y a la ribera del Volga en Rusia, al oeste a Islandia y hasta el vecino continente, siendo los primeros europeos en pisar suelo americano, y al sur hasta los territorios de Al-Ándalus, Andalucía, al sur de la península ibérica.
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0: ¿Qué es un jaboncillo? Es la pastilla de esteatita, por lo general de color azul o blanco, que utilizan los sastres para hacer marcas en las telas.
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0: 1:22 PM, Will Smith nos acompaña con este gran tema de Jiggy. Bueno, en realidad es Getting Jiggy With It, que trata pues sobre bailar, soltura, lucir bien y disfrutar la vida. Para mí un hombre muy talentoso que, bueno, pues desgraciadamente después de su participación dándole un golpe en la presentación del... Sí, no, eso estuvo horrible, ¿no? Del Oscar. Pero bueno, ya el tiempo cura, ¿no? Y bueno, pues todos nos podemos equivocar, si no está padre. Pero qué talento tiene este hombre, la verdad, ¿no? Y así con este ritmo despedimos a YouTube con Mysterious Ways. Esta canción nace durante las sesiones de grabación del álbum Action Baby en Berlín en 1991. Iba a ser algo como muy experimental y después resultó que sería todo un éxito y un clásico de YouTube que, pues, en definitiva, pues nos presenta otra forma de construir de forma muy icónica en un sonido más funky esta canción que tiene como fuerza primordial y principal pues las referencias espirituales al concepto de la divinidad femenina en el hebreo original, en esos misterios que se encuentran dentro de la Biblia. Así, sí, no se fueron, pero te digo que sí, no, quién sabe qué comieron, pero sí, muy bien. Una muy buena rola, es correcto. Bueno, es que la creatividad es así, imagínate, si los creativos ven el mundo plano, pues se pierde, ¿no? Se pierde la cosmovisión de un artista que vive precisamente en otro planeta, en la abstracción, en el sentimiento, en cómo lo ve, cómo lo siente, cómo lo observa, desde la pintura, ¿no? Hay pintores que, pues, como el abstracto puede ser, o tal vez, o el impresionismo, o el clásico, o el claroscuro profundo, no lo sé, cada quien desde su propia óptica, exactamente, y por eso se plasma así. No sabemos los tiempos personales que en ese momento estaría pasando la banda, o algún fenómeno en específico que haya pasado durante su estancia en Berlín, y pues los llevó en esta búsqueda espiritual a encontrar esos caminos misteriosos de Dios para algunos, ¿no? Es correcto. Freeze Frame, este clásico del New Wave y el rock, escrito por el vocalista Peter Wolf y el tecladista Seth Justman, lanzado en el 82. Tras el éxito masivo de Centerfold, lanzan Freeze Frame y el tema destaca por la energía que la banda aporta en estos ritmos tan característicos de teclados y guitarra. Elton John, pues haciendo alusión y de alguna manera con un toque de nostalgia de Crocodile Rock, que bueno, pues para él es un rock and roll clásico de finales de los años 50 y principios de los 60, que es precisamente cuando él va creciendo, se desarrolla y encuentra el amor por la música. Everywhere, una de las canciones más alegres y luminosas de Fleetwood Mac, llega con Christine McVie en esta letra que captura la euforia de enamorarse así perdidamente, que qué rico es, ¿eh? Enamorarse así con un poco de locura. Si no hubiera un poco de locura en el amor, pues no. Yo creo que pocos nos lanzaríamos a él. Gregory Abbott, Shake You Down. Así, con este gran clásico éxito que llega al Billboard Hot 100 en el sonido de Rhythm and Blues. Muy sexy, ¿no? Lo decíamos mi Charlie y yo fuera del aire, muy seductor. Y Heart con Alone, esta rock balada suavecita sobre el amor secreto y sobre la apertura a vivirlo. Es la 1:26. ¿Cómo va el ánimo? ¿Cómo va el día? Ten las precauciones necesarias, porque ya viste que el clima en nuestro país, en la ciudad, pues está bastante cambiante. Ahorita hay 22 grados, se espera una mínima de 13 y sumamente nublado. Así es que, como les digo, en esta época, mejor vístanse como las cebollitas, de quítate y ponte, ¿no? Así varias capitas. 1:26, regreso con el último bloque, quédate con nosotros.
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8: El día D. Según el lenguaje militar, se le llama día D a la fecha en la que empieza una operación de guerra. El más afamado día D es el de la Segunda Guerra Mundial, cuando la Alemania nazi controlaba gran parte de Europa y sus enemigos planearon una estrategia infalible para vencerlos. El 6 de junio de 1944, más de 3 millones de soldados estadounidenses, ingleses y canadienses arribaron a las costas francesas de Normandía. Es el desembarco marítimo más numeroso de la historia y significó el comienzo del triunfo de los aliados sobre los países del eje Berlín, Roma, Tokio.
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8: A medida que el cuerpo envejece, las encías se van retrayendo, lo que provoca propensión a las caries. Está comprobado que los dientes se deterioran más rápidamente con la vejez. Además de reducir el consumo de alimentos azucarados y refrescos, es recomendable usar una pasta de dientes con mayor contenido de flúor. Los fumadores están más expuestos a padecer caries y enfermedades de las encías. Y las personas que beben alcohol también están expuestos a problemas de salud como el cáncer bucal. No olvides cepillarte los dientes al menos 3 veces al día, consultar a tu odontólogo y mantener una higiene bucal adecuada.
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1: El terremoto del 85. El 19 de septiembre de 1985, a las 7:19 horas, la Ciudad de México sufrió el peor terremoto en su historia. Un sismo trepidatorio y oscilatorio a la vez, con una intensidad de 8.1 grados Richter, que dañó seriamente las colonias Roma, Doctores, Juárez, Centro, Guerrero, Merced, Morelos y Tlatelolco. El epicentro se localizó en la desembocadura del río Balsas, en los límites de los estados de Michoacán y Guerrero, y causó daños incuantificables en toda el área metropolitana. Se derrumbaron, entre muchas otras construcciones, el Centro Médico, el Hotel Regis, el Hotel del Prado. Se estima que los muertos fueron cerca de 40.000 y que el número de personas rescatadas de entre los escombros ascendió a 4.000. De estas, hubo a quienes las encontraron hasta 10 días después de la tragedia.
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0: Bueno, y acompañados de Michael Hutchins e INXS, vamos a despedir ya la última hora en la primera edición de Clásicos de Mañana Tarde con Box Tops, haciendo alusión de la importancia de recibir una carta cuando se está en batalla y en guerra. Y bueno, traducido ahora que ya no escribimos de puño y letra, pero qué importante sería o qué bonito sería también seguir esa tradición de repente de dar una carta hecha a mano con tu letra, ¿no? Esa letra que se imprime en el papel y que a veces, dependiendo de qué tan fuerte uses la pluma, hasta traspasa, ¿no? Se queda como si fuera en braille, caramba, ¿no? De lo que apoyas. Bonito recibir letras, cartas, pensamientos. La canción The Ballad de Julian Lennon de 1984 te acompañó también, escrita en un castillo francés que lleva este momento en donde el sello discográfico lo envió precisamente a este lugar tan especial a componer su disco, que además es curioso porque la palabra ballad, aunque va en el título, jamás se menciona en la letra. Es un tema que trata sobre imaginar la vida y el amor en un entorno romántico y pacífico. Así escuchaste The One Headlight de Wallflowers, el tema que no trata sobre una historia de amor o un accidente automovilístico como muchos pensaban, sino de Jacob Dylan, quien compone durante una época muy frustrante para reflejar más bien la muerte de las ideas, cuando te quedas en blanco, cuando quieres desarrollar y el duende no aparece. O sea, la magia de la creatividad está en blanco. Por eso los compositores o los artistas pues necesitan un tiempo para crear la narrativa. Michael Jackson Can Beat It y John Lennon, bueno, qué decir con este tema que nos lleva a imaginar la utopía de cualquier historia y narrativa humana, social y cultural. Vivir en paz, en armonía, en todo momento. Gracias por haber estado con nosotros. Es la 1:55 p.m. Les recuerdo que a las 3:00 p.m. llega mi querido Javier Pakusich de 3 a 6 con los clásicos de la tarde. De 6 a 7 no te pierdas la ruta universal con mi querido Leo de Lozán. Por supuesto, de 7 a 8 regreso contigo con más clásicos de la tarde. Y a las 8, de 8 a 9 tiempo horario Ciudad de México, te invito a que me acompañes en universalestereoonline.com, en una de nuestras estaciones en línea desde cualquier dispositivo, al igual que puedes escuchar la frecuencia correcta. De 9 a 10 la segunda edición del Club de los Beatles, y a las 10 de la noche Adolfo Fernández Cepeda, la voz universal, se queda contigo en las grandes noches de Double Play. Gracias mi querido Charlie y a todo el equipo de Universal que hace posible la magia de esta transmisión. A ustedes gracias siempre por su compañía, preferencia y permanencia. 1:56, soy Paola González y más tarde te espero.
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1: ¿Con qué frecuencia se dan los eclipses totales de sol? Un eclipse total ocurre cuando la luna oculta por completo al sol desde la perspectiva de la Tierra. En este caso, los centros de los tres astros están alineados o casi alineados, si se trata de un eclipse parcial. Existe otro tipo llamado anular, que es cuando la luna tapa al sol en un 90% y se observa una especie de anillo alrededor del astro rey. Es preciso realizar cálculos matemáticos para conocer cuándo se espera que ocurra uno de estos fenómenos. Se sabe que la frecuencia de los eclipses solares totales o parciales varía entre 2 y 5 años.
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1: ¿Quién fue Aquiles? Cuenta la mitología griega que su madre Tetis lo tomó de los talones cuando era un bebé y lo introdujo en las aguas del río Estige para convertir a Aquiles en invulnerable. Lo logró, pero Tetis olvidó que tenía a su niño tomado del talón, punto que permaneció humanamente frágil. Adulto ya y héroe de Troya, allí fue precisamente donde Aquiles recibiría su herida fatal. Así nació la expresión el talón de Aquiles, para definir lugar, situación o momento de debilidad insuperable.
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1: Fúchila es una expresión que denota desagrado. Puede ser frente a una comida o un aroma.
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2: Hola, ¿qué tal? Muy buenas tardes. Qué gusto saludarle ya en este jueves 2 de julio del año 2026. Yo soy Bianca Aguirre y en nombre de este gran y extraordinario equipo, como siempre, le damos la más cordial bienvenida. Muchísimas gracias, de verdad, por el privilegio de su sintonía a través del 88.1 de FM. También estamos en el 1110 de AM aquí en la Ciudad de México. Gracias para quienes están en el 700 de amplitud modulada en Guadalajara, Jalisco, y también en el 1540 de AM en Monterrey. Esta es la información que le presentamos el día de hoy. Elementos de la Fiscalía General de la República detuvieron a Gilda N., hermana de Emilio Lozoya, en inmediaciones del Aeropuerto Internacional de la Ciudad de México. Fue puesta a disposición de un juez federal por su presunta participación en operaciones con recursos de procedencia ilícita dentro del caso Agronitrogenados. La Fiscalía General de Justicia de la Ciudad de México abrió 4 carpetas de investigación por el fallecimiento de 4 aficionados durante las celebraciones por el triunfo de la selección mexicana en la capital. En este tenor, ¿qué fue lo que expresó Gianni Infantino, presidente del organismo de fútbol que regula y organiza el fútbol a nivel mundial? En un momento más, le contamos todos los detalles. En temas estatales, tras 5 días de búsqueda, el tigre de Bengala que escapó de un predio dedicado al manejo de fauna silvestre en Tepetlaoxtoc, Estado de México, fue capturado esta mañana. Sin embargo, el felino perdió la vida. Se espera que en unos momentos más las autoridades ofrezcan una conferencia de prensa. Y en temas internacionales, tras el doble terremoto registrado hace una semana en Venezuela, la Secretaría de Relaciones Exteriores informó que 29 connacionales fueron repatriados a México y arribaron ayer al Aeropuerto Internacional Felipe Ángeles, en buen estado de salud. Así, arrancamos con la información.
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0: 2:02 p.m. Qué gusto que nos esté acompañando en este gran jueves. Como siempre, le mando un fuerte, fuerte abrazo y espero que le esté yendo muy, muy bien. Vamos a arrancar con la información actualizada del caso Agronitrogenados. Le cuento que justamente hoy autoridades federales confirmaron la detención de Gilda N., hermana del exdirector de Petróleos Mexicanos, Emilio Lozoya Austin. El reporte completo de la información lo tiene Jesús Velázquez. ¿Cómo estás, Jesús? Cuéntanos, bienvenido.
1: Bianca Auditorio, muy buenas tardes. Informarles que la Fiscalía General de la República capturó a Gilda Susana Lozoya Austin, hermana del exdirector de Pemex, Emilio Lozoya, en inmediaciones del aeropuerto de la Ciudad de México, en la alcaldía Venustiano Carranza. Comentarte que la captura se realizó en coordinación con elementos de la Secretaría de Seguridad Ciudadana y de la Secretaría de Marina. De acuerdo con el Registro Nacional de Detenciones, la aprehensión ocurrió el miércoles 1 de julio a las 19:24. La FGR informó que Susana Lozoya realizó actos con recursos de procedencia ilícita como beneficiaria de la empresa Tochos Holding Limited a través de la cesión de los derechos que realizó su hermano Emilio Lozoya. Además, la autoridad ministerial detalló que entre junio y noviembre del 2012, Susana Lozoya recibió 5 transferencias bancarias por millones de dólares de una empresa de propiedad de Alonso Ancira Elizondo, quien fue dueño de Altos Hornos de México, y transfirió una cantidad menor a diversas personas. La FGR precisó que al momento en que ocurrieron los hechos, Emilio Lozoya ya tenía conocimiento de que tomaría posesión como titular de Pemex. Susana Lozoya será puesta a disposición de un juez de control del reclusorio norte por el delito de lavado de dinero en la causa penal 211/2019, de acuerdo con la Agencia de Audiencias del Poder Judicial de la Federación. Se prevé que esta diligencia se lleve a cabo a las 2:30 en las salas de oralidad del reclusorio norte. Y bueno, recordar que este caso Agronitrogenados está relacionado con la compra a sobreprecio de la planta de fertilizantes que el entonces director de Pemex, Emilio Lozoya, realizó a Altos Hornos de México, dirigida por el empresario Alonso Ancira. Y bueno, con esta detención de la hermana de Lozoya Austin, se revive el caso de Agronitrogenados, uno de los hechos de corrupción más grandes de la administración del expresidente Enrique Peña Nieto. Bianca, auditorio, la información que les tengo.
0: Bien, pues estamos al tanto de lo que surja en torno a este caso, y es que también, bueno, pues es uno de los casos más emblemáticos, como tú ya lo refieres, en el sexenio de Enrique Peña Nieto y también junto con el caso de Odebrecht. Seguimos al tanto. Gracias, como siempre, Jesús.
1: Muy buena tarde.
0: Buenas tardes, Jesús. Y vamos a cambiar de tema. Le cuento que en el caso de la violencia ejercida por el exdirector de Petróleos Mexicanos, Víctor Rodríguez Padilla, contra su esposa María Felicia Jiménez, la Fiscalía General de Justicia de Morelos informó que ya se dictaron medidas de protección para la víctima tras la denuncia presentada luego de la difusión de un video que revela las agresiones. Por su parte, la presidenta del Senado de la República y próxima secretaria de las Mujeres, Laura Itzel Castillo, reconoció que tuvo una relación laboral con Rodríguez Padilla. Sin embargo, advirtió que quien violente a una mujer tendrá que sufrir las consecuencias. Vamos a escucharla.
2: Fue mi asesor, uno de mis asesores, y que siempre, siempre, siempre cumplió sus compromisos.
3: ¿Qué piensa de su comportamiento, senadora?
2: Bueno, pues que yo reiteraría que caras vemos, corazones no sabemos y qué.
4: Estados.
0: Dos de la tarde con 7 minutos. Vamos a ir a un recorrido justamente por los estados. Vamos a comenzar en el Estado de México, y es que, bueno, pues ya en días pasados, desde el sábado pasado, déjeme comentarle acerca de este caso de un tigre de Bengala que, bueno, pues escapó justamente de allá del Estado de México, y en las últimas horas le cuento que ya se confirmó la muerte de este animal. Y es que, bueno, pues se escapó de un lugar que se dedicaba justamente a la vida silvestre. El reporte actualizado de esta información lo tiene Arturo Callejo, nuestro corresponsal allá en el Estado de México. ¿Cómo estás, Arturo? Cuéntanos cómo ha trascendido esta información, que, bueno, pues en la mañana se dijo una cosa y ahorita, bueno, pues ya se confirma la muerte de este ejemplar. Cuéntanos, bienvenido.
4: ¿Qué tal, Bianca Aguirre? Muy buenas tardes. Buenas tardes al auditorio. Esta mañana la presidenta municipal de Tepetlaoxtoc, Diana Morales Méndez, y la veterinaria de vida silvestre del nombre Ivonne, anunciaron en redes sociales que con un operativo se había rescatado con vida a Kenzo, un joven tigre de Bengala blanco. Sin embargo, en el transcurso de la misma mañana, en redes sociales se afirmó que este ejemplar, que la semana pasada, como ya lo escucharon, la escuchamos por parte tuya, escapó de un centro de conservación de la vida, había muerto. En imágenes de la alcaldesa de Tepetlaoxtoc, se ve que en el operativo toman parte elementos de la Procuraduría Federal de Protección al Ambiente, la Profepa, y de la Policía Municipal. También en imágenes se ve como una lona de plástico azul que está en el suelo de tierra. Hay cuatro individuos que mantienen al felino tirado en estado inconsciente, pues aparentemente había sido sedado para su captura y a simple vista se veía dormido. Pero vamos a escuchar, Bianca, amigos del auditorio, lo que dijo la presidenta municipal de Tepetlaoxtoc, Diana Morales Méndez, cuando el animal ya había sido, según ella, capturado con vida, mientras que la especialista Ivonne, de acento extranjero, da una breve explicación sobre la recuperación de este tigre blanco. Vamos a escuchar lo que comentaron.
5: Realmente fue con el rastreo de perros y un equipo muy grande de veterinarios de apoyo que se logró ya esta captura exitosa. Se anestesió al animal, el manejo estuvo muy bien y bueno, ahorita va, tiene algunas lesiones, entonces va a ser atendido en el zoológico a donde va a estar, donde se va a recibir.
4: Bueno, pues ahí palabras de estas dos personas. Fue la semana pasada, que se recordará, cuando Kenzo escapó del lugar donde estaba y, tras días de búsqueda, fueron alrededor de 6 días, fue visto por un dron en el cerro de San Bernardo Tlalminilolpan, allá en el mismo Tepetlaoxtoc, por lo que se dio seguimiento hasta dar esta mañana con él. Lo lamentable es que este ejemplar de tigre blanco perdió la vida por razones que aún oficialmente no se han dado a conocer de manera oficial. Cuando se le vio sobre la zona serrana desde allá de Tepetlaoxtoc, el animal se veía sano y fuerte, incluso su caminar era lento y no hubo registros de que hubiese hecho daño a alguien de aquella zona. Nos comunicamos con autoridades, ya para finalizar esta información, con autoridades de acá del zoológico de Zacango, en este gran valle de Toluca, y bueno, pues nos comentaron que ya estaban esperando el traslado de Kenzo para darle la atención veterinaria especializada que se tiene en este gran zoológico acá en el municipio de Calimaya. Ya todo estaba listo para el traslado, lo haría la propia autoridad federal, y bueno, pues nada más se quedó en espera, pero ya era un nuevo ejemplar que habría podido llegar sano y salvo acá al zoológico de Zacango. Bianca, es mi reporte en el Estado de México.
0: Y ahorita, bueno, pues las autoridades, tanto de Protección Civil, de acá de la Semarnat, que bueno, pues ellos refieren que no tiene nada que ver con ellos, la Profepa, nadie, Arturo, pues ha dado alguna señal de esta posible conferencia de prensa, y es que pues el animal, bueno, pues se presume que fue incautado, no han dado a conocer a quién, pero tenía 3 años de edad, pesaba 150 kilos, y bueno, pues hay una contradicción aquí, las autoridades, ya tú bien lo informas, dijeron una cosa en la mañana, finalmente pues están tardando en dar estos detalles. ¿Qué estará pasando, Arturo?
4: Bueno, lo que nos comentaban ahí en autoridades del zoológico de Zacango es que este animalito estaba ya bajo resguardo de la Fiscalía General de la República, por lo que tú comentas, y se coincide, vaya, es de que sí pudo haber sido incautado a alguna persona allá en este municipio de Tepetlaoxtoc, y bueno, pues por algunas razones que tampoco se han dado a conocer, escapó y se fue a la zona boscosa de esta misma demarcación en mexiquense, pero ya lo que nos comentaron es que la FGR ya estaba bajo resguardo de este animalito, y bueno, pues el operativo corrió a cargo de la Profepa y junto con la Policía Municipal. Tanto la alcaldesa como la señora esta de nombre tanto Diana Morales Méndez, que es la alcaldesa, como esta señora de acento extranjero, Ivonne, pues ya no salieron, ni tampoco la Profepa desde hace como 5 horas, ya no salió a anunciar o a desmentir que haya sido, que esté vivo, que esté sin vida este animalito allá en Tepetlaoxtoc, Bianca.
0: Así es, la señora Arturo se llama Ivonne Casañé y ella es veterinaria de vida silvestre basada en México y también es exploradora de National Geographic. Por supuesto, información de la que seguimos al tanto. Gracias, como siempre, Arturo.
4: Buenas tardes, hasta luego.
0: Hasta pronto. Y es momento de nuestro recorrido nacional, justamente. Vamos a iniciar en Sonora porque esta mañana el gobernador Alfonso Durazo informó sobre la detención en Hermosillo de Jesús Adrián N., alias La Bomba, presunto líder de alto rango del cártel de los Salazar, quien cuenta con 10 órdenes de aprehensión vigentes, 8 de ellas por desaparición forzada, 2 por homicidio calificado y una más podría ser confirmada en las próximas horas. De acuerdo con los reportes, al momento de su captura, el Bomba pretendía sobornar a agentes de la Secretaría de Seguridad y Protección Ciudadana para evitar su detención. Y es que tan solo hace unos días fue arrestado en Ciudad Obregón Jesús Tadeo N., alias El Monstruo, presunto operador logístico de esta misma organización criminal. Y concluimos este viaje nacional en Campeche. Escuche, por favor, esta información. Cori, Dayana, Grecia y Abby Rocha son hijas de Francisco Rocha y Edith Ortega. Ellas denunciaron en redes sociales el secuestro de sus padres, quienes fueron vistos por última vez el pasado lunes 29 de junio, cuando salieron de su hogar rumbo al municipio de Escárcega. En la publicación, las jóvenes detallaron que la pareja fue raptada por sujetos armados cuando se dirigían a su trabajo. Por su parte, Dayana Rocha, una de las hijas, precisó que desde la desaparición de sus padres, ella y sus hermanas han sido víctimas de amenazas y extorsiones. Ante esta situación, hizo un llamado a la presidenta Claudia Sheinbaum, también a la gobernadora del estado, Laida Sansores, y a la fiscalía local para que atiendan el caso.
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0: 2:14. Vamos a dar un giro a la información. Le cuento que sobre el fallecimiento de 4 personas durante los festejos por la victoria de la selección mexicana sobre Ecuador, la Fiscalía de la Ciudad de México informó que ya abrió 4 carpetas de investigación por estos hechos ocurridos en las inmediaciones del Ángel de la Independencia. Además, afirmó que mantiene los dictámenes periciales para determinar con precisión la causa de muerte de cada una de las personas fallecidas y, en su caso, deslindar responsabilidades. Y justamente en este tenor, le comento que ya fue identificado el hombre que faltaba por reconocer y que perdió la vida por una posible intoxicación durante los festejos realizados en la zona del Paseo de la Reforma. La Secretaría de Salud de la Ciudad de México informó que logró localizar a sus familiares gracias a la ficha de identificación difundida con sus características físicas y señas particulares. En dicha tarjeta se detallaba que se trataba de un hombre de aproximadamente 25 años de edad, de complexión media a delgada, tez morena clara, cabello negro y con 3 tatuajes, esto entre otras señas distintivas. Y mientras tanto, ayer a través de su cuenta de X, la jefa de gobierno de la Ciudad de México, Clara Brugada, informó que con el objetivo de reforzar la seguridad de los futuros asistentes al Ángel de la Independencia, se van a implementar nuevos módulos de atención ciudadana, puntos que estarán ubicados en las siguientes zonas estratégicas. Por favor, escúchelos bien. Puerta de los Leones, Fuente de la Diana Cazadora, la Glorieta de la Huehuete, Insurgentes y Reforma, también la Glorieta de las Mujeres que Luchan, la Torre del Caballito y el Hemiciclo a Juárez, en el justamente allá en el centro, y el Eje Central Lázaro Cárdenas. Y bueno, vamos a las reacciones de esta lamentable situación de los 4 fallecimientos y le comento que Gianni Infantino, el presidente del organismo que dirige y regula el fútbol a nivel mundial, lamentó el fallecimiento de las 4 personas aquí en la Ciudad de México durante las celebraciones tras el partido entre la Selección Nacional y Ecuador. A través de su cuenta de Instagram, el dirigente, a nombre de la organización y la comunidad futbolística, envió condolencias a familiares y amigos de las víctimas. Y en este mismo frente informativo, le cuento que el gobierno británico, pues lanzó una advertencia para que sus ciudadanos eviten visitar estados de nuestro país como Chihuahua, Sinaloa, Tamaulipas, Zacatecas, Colima y Jalisco. Esto en el marco del partido de fútbol de octavos de final que se va a disputar el próximo domingo entre México e Inglaterra en el Estadio Ciudad de México. La alerta también enfatiza en el aumento en el robo de teléfonos móviles en el territorio nacional, así como el riesgo por la presunta adulteración de bebidas alcohólicas. Además, hizo un llamado a sus ciudadanos a mantenerse alerta ante cualquier situación de riesgo. Esto incluye manifestaciones, bloqueos sociales en vía pública, estafas, secuestros e incluso amenazas de terrorismo. Y en más temas sobre el partido del martes pasado, familiares de personas desaparecidas solicitaron a la jefa de gobierno Clara Brugada y al secretario de gobierno César Cravioto informar sobre los avances en las investigaciones por las agresiones de policías durante la protesta en Calzada de Tlalpan. Los colectivos afirmaron que los hechos no son aislados, sino consecuencia de un clima de hostilidad hacia quienes buscan a sus familiares, y también acusaron que la violencia institucional ha sustituido al diálogo. Es la voz de Gabriela Alonso Villarruel, integrante del colectivo Luciérnagas Buscadoras Ciudad de México y hermana de Yudhistira Piña Villarruel, desaparecido en 2024 y localizado sin vida un año después.
7: A raíz de las desafortunadas, muy desafortunadas, declaraciones de la presidenta y de la secretaria de gobierno de burlarse, de cuestionar cómo las familias se organizan y tienen recursos, de decir que va a haber investigación. O sea, nosotros vemos que a unos elementos policiales les da lo mismo atacar, irse a golpes contra adultos mayores y familias buscadoras, porque finalmente desde la presidencia se da el mensaje de que no importa.
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0: 2:19 p.m. Vamos a dar un giro a la información. Le cuento que tras la confirmación de que el T-MEC va a continuar por los próximos 10 años, la Confederación de Cámaras Nacionales de Comercio, Servicios y Turismo llamó a que en la revisión del tratado entre México, Estados Unidos y Canadá se considere a las micro, pequeñas y medianas empresas. Octavio de la Torre, presidente del organismo, aseguró que este sector representa la base del empleo formal y del desarrollo económico de nuestro país. Mientras que la Asociación Mexicana de la Industria Automotriz lamentó que el gobierno estadounidense no aceptara extender el acuerdo por 16 años y ahora esté sujeto a revisiones anuales. Es la voz de Octavio de la Torre.
8: El comercio exterior también vive en las carreteras, en los hoteles, en los restaurantes, en los centros logísticos, en los mercados, en las agencias, en las aduanas, en el comercio, en los que importan y exportan productos y en los negocios familiares que hacen realidad este tratado, que forman parte de nuestra confederación en todo el país. Y hoy volvemos a decirlo, la revisión del T-MEC debe de incluir la voz de la economía real. La agenda no puede quedar capturada por quienes tienen más tamaño, más lobby o más capacidad de presión.
0: Y en otros temas, la Secretaría de Relaciones Exteriores informó sobre la repatriación de 29 connacionales desde Venezuela, quienes aterrizaron ayer allá en el Aeropuerto Internacional Felipe Ángeles. Esto tras el doble terremoto registrado el miércoles 24 de junio, la semana pasada, y que ya ha dejado miles de fallecidos. Además, la Cancillería Mexicana precisó que todos los connacionales llegaron en buen estado de salud, procedentes de la ciudad de Maiquetía. Finalmente, enfatizó en que el personal diplomático de la Embajada de México en Caracas mantendrá la comunicación constante con el resto de la comunidad mexicana en territorio venezolano. Esto para evaluar futuras solicitudes de protección consular. Y en otros temas, este jueves la presidenta de México, Claudia Sheinbaum, se mostró confiada tras la resolución del gobierno de Estados Unidos para revisar anualmente el T-MEC. Incluso descartó riesgos para la economía mexicana. Vamos a hacer por ello contacto con Daniel Rosas para que nos cuente todos los temas que se desprenden de la conferencia matutina. Hola Dani, ¿cómo estás? Buenas tardes, cuéntanos.
9: Bianca, gracias. Muy buena tarde para todas y todos. Bianca, pues hay optimismo en el gobierno mexicano, a pesar de que Estados Unidos rechazó por ahora prolongar el T-MEC otros 16 años. La presidenta Claudia Sheinbaum recordó que no significa que el tratado comercial termine de manera inmediata. Por el contrario, mantiene su vigencia actual al año 2036 y mientras tanto se buscará pues mantener la mejor posición posible frente a otros países. Vamos a escuchar a la presidenta.
10: El tratado se mantiene hasta el 2036. En cualquier momento los tres gobiernos pueden decir se prolonga otros 16 años en esos 10 años siguientes. Y las revisiones anuales, pues son revisiones que tienen que ver con esta visión de los Estados Unidos de mayor proteccionismo, y nosotros estamos buscando la mejor de las condiciones para nuestro país y poder contribuir para fortalecer el contenido regional y disminuir el contenido que viene de otras partes del mundo.
9: Por su parte, el secretario de Economía, Marcelo Ebrard, explicó que Estados Unidos considera desventajosos algunos puntos del tratado, razón por la que solicitó revisiones anuales, pero el hecho de que no se saliera del acuerdo comercial es una victoria, dijo. Informó que el próximo 20 de julio comenzará la revisión formal del T-MEC. Esto es lo que mencionó.
11: El día de hoy, ¿qué cambió respecto al día de ayer? Es el mismo tratado, no se ha modificado. No esperamos que haya modificaciones sustantivas en las próximas conversaciones, salvo aquello que ya les describí en estos momentos, los puntos que ya son conocidos. Y vamos a mantener, que quiero yo subrayar esto, la posición que México tiene.
9: Bianca, el titular de Economía, además descartó que pueda haber afectación a la certidumbre de los inversores, porque comparado con otros países, México mantiene una posición de privilegio con la economía más grande del mundo. Lo escuchamos.
11: A diferencia de el grueso, el mayor número de los países, nosotros tenemos un tratado que está vigente hasta 2036. Eso te reduce esencialmente la incertidumbre respecto a cualquier otro país del mundo. ¿Qué darían por tener ese tratado? Imagínate tú, todos los países que ahorita están esperando, sus gobiernos, 189 países, están esperando que les digan qué aranceles van a poner.
9: Descartó además que se vayan a buscar tratados de libre comercio con otras naciones, incluyendo China, pero recuerdo que actualmente hay acuerdos comerciales con diversos países. En otro tema, la presidenta Claudia Sheinbaum dijo que es seguro venir a México en respuesta a la alerta de viaje que emitió Reino Unido de cara al partido del domingo próximo y luego del fallecimiento de 4 personas durante los festejos del partido anterior. Rescatamos el momento.
10: Es seguro visitar el país, no tiene ningún problema. Por supuesto, a partir de lo que ocurrió el martes, de la celebración y el lamentable fallecimiento de 3 personas, desde 4 personas, desde el gobierno de la Ciudad de México están tomando algunas medidas para poner más pantallas a lo largo de todo Reforma, para que no haya congregación de las personas en ciertos lugares.
9: Bianca, de hecho, la presidenta comenzó la conferencia de este jueves informando sobre el apoyo que la Defensa Nacional le ha prestado a Venezuela. Tras los 2 terremotos de hace algunos días, han sido enviados los 150 elementos, 71.2 toneladas de alimentos y medicinas, 8 plantas de energía y, por supuesto, destacó el apoyo que se ha hecho en labores de rescate.
10: Y del 26 de junio al 1 de julio se rescataron 2 personas y 40 cuerpos. Se rescató un can el día de ayer y 1.411 consultas médicas y primeros auxilios.
9: Finalmente les comento, Bianca, ante los cortes de energía eléctrica que se han registrado en el norte del país, la jefa del Ejecutivo mexicano informó que durante su sexenio se invertirán 244 mil millones de pesos para fortalecer la red de distribución. Bianca, amigas, amigos, la información del día de hoy.
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0: Yeah. 2:27. Vamos al reporte vial con Manuel Adauto. Manuel, ¿cómo estás? Bienvenido. Buenas tardes.
12: Gracias, Bianca. Excelente jueves y muy buenas tardes para nuestros amigos del auditorio. Les cuento porque continúan las lluvias en el Valle de México. Ya llueve a esta hora en el poniente y sur de la ciudad y se espera que las precipitaciones continúen hasta la noche, así que manejen con precaución por el pavimento mojado y justamente las lluvias, Bianca, auditorio, han provocado que se generen baches conforme pasan los días, pero esta vez ya se formó un socavón sobre la avenida 510 en el cruce con San Juan de Aragón en la zona del zoológico. Allá en el nororiente de la ciudad, esto genera reducción de carriles y tráfico en la zona. Si se dirigen hacia las colonias de Casas Alemán o San Felipe de Jesús, tómenlo en cuenta. Por otra parte, en el sur de la ciudad ya se retiraron los manifestantes que tenían cerrada la circulación sobre Miguel Ángel de Quevedo en ambos sentidos, entre Pacífico y División del Norte, esto en la alcaldía Coyoacán. Por el momento ya se normalizó la circulación. Finalmente les comento que permanece equipo que se instala por los eventos que se organizan por los partidos de México, por lo cual encontrarán reducción de carriles en ambos sentidos sobre Paseo de la Reforma entre la glorieta de la Diana Cazadora y la glorieta del Agüehuete. Para evitar esta zona pueden utilizar Circuito Interior o la Avenida Chapultepec. Bianca, auditorio, esta es la información de las calles. Que tengan una excelente tarde.
0: Gracias, como siempre, Manuel.
12: Gracias, Bianca.
0: Gracias. Y antes de irnos a una pausa, le comento que la Profepa, que es la Procuraduría Federal de Protección al Ambiente, acaba de emitir un comunicado acerca del tigre de Bengala que se escapó allá en el Estado de México. Refiere que tanto la Profepa como la Semarnat, pues informan que ya concluyó el operativo de búsqueda y rescate de este tigre de Bengala que escapó de un establecimiento privado autorizado para el manejo de vida silvestre en Tepetlaoc, Oxtoc, Estado de México. El ejemplar refiere que fue localizado la mañana de este jueves por personal de la Comisión Estatal de Parques Naturales y de Fauna, también el Parque Ecológico Zacango, el Parque Zoológico de Moroleón, Protección Civil del Estado de México, Policía Municipal Estatal y también la Profepa. Durante este operativo, médicos veterinarios intentaron sedar al ejemplar con dardos tranquilizantes. Sin embargo, ante el ataque del felino contra el personal y el riesgo inminente de su integridad física, los cuerpos de seguridad que apoyaban el operativo intervinieron para contener la agresión mediante el uso de arma de fuego, premisa fundamental en este tipo de circunstancias. El ejemplar recibió atención médica inmediata por parte de veterinarios de la CEPANAF, del Parque Zoológico de Moroleón y de Reino Animal. Kenzo fue trasladado a las instalaciones de Reino Animal para recibir atención especializada, pese a los esfuerzos realizados por el personal veterinario, y el ejemplar lamentablemente falleció. Es la información. Bueno, pues ya refieren esto a través de un comunicado. 2:30. Marcamos una pausa. No se vaya, todavía hay más información para usted.
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9: Camelot. Se trata de la capital del reino del rey Arturo, donde vivía con los caballeros de la mesa redonda. Ellos eran Guinevere, Percival, Lancelot, Galahad y otros. La Camelot de los poetas de antaño es una tierra encantada, pletórica de bellezas y castillos majestuosos. Los caballeros del rey Arturo viajan por el mundo buscando el Santo Grial. Rescatan bellas damas de manos indeseables, matan a los crueles y malvados hechiceros, caen en las redes del amor y retornan a Camelot, que para algunos estuvo situada en la ciudad de Winchester, al sur de Inglaterra, y para otros en Carlisle, al norte.
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9: En la mitología griega, los centauros son criaturas con cabeza, brazos y torso de hombre, el resto del cuerpo y las patas de caballo. Los centauros, por lo tanto, tenían 6 miembros, 2 brazos y 4 patas. Eran salvajes, se alimentaban de carne cruda y practicaban costumbres brutales. Solo 2 de ellos, Quirón y Folo, fueron distintos, benévolos y maestros de los seres humanos, como en los casos de Jasón y Esculapio.
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9: ¿Qué significa ojalá? Esta expresión deriva del árabe wajla, que significa quiera Dios. 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
0: 2:34 PM. Vamos a nuestro panorama internacional de este jueves. Le cuento que el conflicto en Kurdistán ha vuelto a captar la atención internacional en medio de una nueva etapa de tensiones políticas, militares y territoriales que involucran a países como Turquía, Irak, Irán y Siria. Mientras el pueblo kurdo continúa reclamando mayor autonomía y el reconocimiento de sus derechos, la región enfrenta desafíos de seguridad, desplazamientos de población y una compleja disputa geopolítica. Para entender el contexto, las implicaciones y los posibles escenarios, hoy vamos a platicar con Diana Correa Corrales. Ella es directora del programa de la Licenciatura en Relaciones Internacionales del Tecnológico de Monterrey, Campus Estado de México. Bienvenida, Diana, ¿cómo está? Qué gusto, buenas tardes.
10: ¿Qué tal? Buenas tardes, mucho gusto. Gracias por la invitación.
0: Gracias, Diana. Cuéntenos, por favor, por qué el conflicto en Kurdistán vuelve a cobrar relevancia en estos momentos.
10: Muchas gracias. Claro que sí, pues podemos encontrar algunas indicaciones de que este conflicto vuelve a ser relevante en medios de comunicación. ¿no? Tendríamos, para empezar a hablar de Kurdistán, tendríamos que imaginar a una población similar a la de España o Canadá, aproximadamente 40 millones de personas que comparten idioma, que comparten cultura, comparten historia, sin embargo, no los podemos encontrar en ningún mapa político, ¿no? Entonces, hablamos de Kurdistán y al mismo tiempo, pues sí, estamos hablando, como bien lo mencionabas hace rato, una nación que está dividida entre estos cuatro países, Turquía, Siria, Irak e Irán. Es específicamente la parte turca que a la que regresaré en un momento, que me parece resulta relevante en el por qué esta región vuelve a sonar en los medios. Quisiera rápidamente nada más un poquito de contexto, ¿no? Para quien no conozca este conflicto, bueno, pues tras la Primera Guerra Mundial y la caída del Imperio Otomano, las potencias occidentales, específicamente Francia y Reino Unido, pues se le había prometido a los kurdos un estado propio, y esto es con el Tratado de Sedj, que más adelante este tratado lo van a renovar, por llamarlo de alguna manera, y esto responde a intereses geopolíticos, específicamente petroleros. Y entonces, bueno, pues con esto se llega al nuevo tratado, el Tratado de Lausana, y en el que se dibujan estas fronteras que ya mencionabas, ¿no? Y que mencionaba yo hace un momento también. Entonces, un poquito, pues para entender qué está pasando, pues creo que lo tendríamos que entender como un mismo conflicto, pero vivido con cuatro realidades completamente diferentes. Y entonces, bueno, quizá un poquito como por orden geográfico, ¿no? Pensar o comenzar con Turquía, ¿no? País además en el que vive la mayoría de las personas de la población kurda. Y que, bueno, realmente en este país se ha vivido como un problema nacional, como algo doméstico. Esto es, el gobierno turco ha tomado estos enfrentamientos que ha habido con la insurgencia armada, específicamente el PKK, como algo interno, como algo dirigido específicamente como una amenaza terrorista, ¿no? Entonces, bueno, pues esto desde luego un tema de seguridad nacional que le da completamente un giro diferente a cómo se vive dentro de este país. Si nos seguimos moviendo un poquito en el caso de Siria podemos ver, y aquí creo que otra vez responde a lo que decíamos al inicio, este uso que se le ha dado a la población kurda, ¿no? Y entonces aquí vemos una población que cuando inicia este conflicto civil en el 2011, ¿no? La población kurda empieza a tomar un territorio, y este territorio le va a servir, ¿no? Le va a servir de alguna forma a esta zona autónoma, le servirá de alguna forma como aliado tanto a Estados Unidos específicamente para luchar en contra de ISIS, ¿no? Entonces, lo que sucede y que veremos continuamente es que mientras estados occidentales, específicamente Estados Unidos y la Unión Europea, utiliza a estas facciones del pueblo kurdo para sus propios intereses, ¿no? Y una vez que estos intereses ya no son tan relevantes, los han dejado ahí, lo que ha significado que la población en este momento, específicamente en Siria, pues se encuentra en medio de estas amenazas de Turquía, por un lado, geográficamente, y por el mismo régimen sirio, ¿no? Si seguimos avanzando, nos encontramos con Irak, donde quizá, bueno, hay un pareciera, al menos legalmente, aquí en este espacio, en esta nación, el pueblo turco sí tiene, ¿no? Tiene un territorio autónomo, se le reconoce esta autonomía, sin embargo, existe constante tensión con el gobierno central de Bagdad. Entonces, y bueno, seguimos otra vez con este continuo bombardeo por parte de los vecinos. Y finalmente, muy rápidamente, ve este cuarto país, que es Irán, donde quizá podemos ver, igual como sucede con un poco con Turquía, pero aquí más pronunciado, verdaderamente una ofensiva feroz en contra de los turcos, ¿no? Si recordamos recientemente las manifestaciones que hubieron en contra del régimen y lo que inicia de parte del movimiento feminista dentro de Irán, pues justamente es el asesinato de Jina Mahsa Amini, ¿no? Esta joven turca asesinada por la policía. Entonces, bueno, quizá aquí podríamos un poco reflexionar, ¿no? ¿Por qué han pasado tantos años y pues parece ser que no hubiera como una solución? Y pues claro, hay diferentes aristas que pudiéramos apuntar, sin embargo, también por un tema de tiempo, quisiera yo nada más apuntar las que al menos en mi opinión considero más relevantes. La primera tiene que ver con este cruce de intereses, ¿no? De las potencias regionales. Turquía e Irán, a las cuales no conviene que el movimiento turco prospere. Por esto podría ser y podría invitar a los movimientos locales o regionales a tan justo.
0: Vamos a retomar, Diana. Diana Correa, vamos a retomar justamente esta llamada, y mientras tanto, pues le damos las gracias justamente a Diana Correa Corrales. Ella es directora del programa de la licenciatura en Relaciones Internacionales del Tecnológico de Monterrey. Muchas gracias por haber estado hoy con nosotros.
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0: Y ya son las 2:42. Vamos a dar juntos una vuelta por el mundo. Iniciamos en Venezuela porque la presidenta encargada, Delcy Rodríguez, declaró luto nacional por 7 días en memoria de las víctimas del doble terremoto que sacudió a Caracas hace una semana. Además, reiteró que las labores de búsqueda de supervivientes continúan, mientras que el último reporte destaca 2,295 fallecidos y 11,267 heridos. Y precisamente Hernán Gil es una de esas afortunadas personas que lograron resistir bajo toneladas de escombros durante todo este tiempo. La esperanza no se perdió y finalmente los rescatistas lograron sacarlo. Su historia en la siguiente pieza de la agencia de noticias EFE.
11: Un superviviente de los terremotos en Venezuela fue rescatado la mañana de este jueves, tras 8 días bajo los escombros de un edificio en el estado de La Guaira y una operación de salvamiento de casi 72 horas. Hernán Gil, de 43 años, había quedado atrapado en la garita de vigilancia del edificio ubicado en la localidad de Cádiz la Mar, donde trabajaba, después de los terremotos de magnitud 7,2 y 7,5 del pasado 24 de junio. El rescate comenzó formalmente a las 10 en punto de la mañana, hora local del lunes, y desde entonces, el grupo de unos 100 rescatistas, entre ellos chilenos, estadounidenses, portugueses, costarricenses y salvadoreños, estuvo en constante comunicación con él, hidratándolo y pasándole medicación. El primer contacto con Gil por parte de equipos de salvamiento se produjo el pasado domingo, y desde entonces se había mantenido el contacto con él. Según un portavoz de la Cruz Roja de Costa Rica, el vigilante se encontraba en un paso subterráneo en una caseta de seguridad con 140 toneladas de escombros encima. Voluntarios de la Cruz Roja venezolana afirmaron que Gil pudo preservar su vida gracias a la garita que fue su escudo de protección. Tras los terremotos de hace una semana, a Venezuela han llegado entre 2,500 y 3,000 rescatistas extranjeros, según datos de la ONU, que coordina su actividad sobre el terreno.
0: Gracias a la agencia de noticias EFE. Y en otros temas, le cuento que la embajada ucraniana en nuestro país rechazó enérgicamente las declaraciones del gobierno ruso, las cuales vinculan al gobierno ucraniano con actividades de narcotráfico y presuntos nexos con cárteles de la droga mexicanos. En sus redes sociales, la representación diplomática calificó estos señalamientos como una burda campaña de desinformación y una cortina de humo para desviar la atención mundial sobre una presunta red internacional rusa dedicada al tráfico de armas para beneficiar a cárteles con operaciones en los estados de Jalisco y Sinaloa. Y ahora nos vamos a Estados Unidos. Le cuento que el presidente Donald Trump aseguró que la desnuclearización de Irán va por muy buen camino. Esto en referencia a las negociaciones. El republicano también destacó que esta situación ha beneficiado a los precios del petróleo. Y restó importancia a las acusaciones de que se está enriqueciendo a costa del conflicto en Medio Oriente. Vamos a escucharlo.
12: Irán está progresando bien, han tenido reuniones muy buenas y ya veremos qué ocurre. Como saben, los golpeamos muy duro durante 3 noches, pero ahora nos estamos llevando muy bien, así que lo llamo el proceso de desnuclearización. Todo está avanzando y todo marcha bien. El mercado bursátil está marcando récords prácticamente todos los días.
0: Y cerramos esta vuelta por el mundo en Estados Unidos, porque en una ocurrencia más del presidente Donald Trump, este jueves, escuche esto, por favor, el republicano difundió un video generado con inteligencia artificial en el que aparece caracterizado como médico y donde asegura tratar a celebridades como Edward Norton y Robert De Niro del llamado síndrome de delirio anti-Trump. Se trata de un término que utiliza para descalificar a sus críticos más implacables. Le comparto parte de la declaración. Adelante.
12: ¿Le han diagnosticado el síndrome de delirio anti-Trump o a alguien que conoce? Los síntomas pueden ser implacables. Por suerte soy el Dr. Trump y tengo un plan de tratamiento. El tratamiento es sencillo. Desconéctate, noticias falsas, reza y si alguna vez te sientes ansioso, tómate una Coca-Cola Light como yo y verás una diferencia notable en tu vida.
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0: 2:47 en información migratoria. Le comento que el diario estadounidense The New York Times reveló que más de 10.000 personas han sido detenidas en los últimos 5 días por el Servicio de Inmigración y Control de Aduanas de Estados Unidos. Un aumento que prácticamente duplica el ritmo de arrestos registrado a comienzos de año. Esto como parte de una estrategia impulsada por la administración de Donald Trump para intensificar la aplicación de las leyes migratorias. Según el diario, la dirección de ICE ordenó recientemente a sus responsables regionales redoblar los esfuerzos para localizar y detener a inmigrantes susceptibles de ser deportados. Y ante el endurecimiento de la política antiinmigrante en Texas, activistas presentaron una demanda para que sea suspendida la colocación de nuevas boyas en el río Bravo para disuadir el cruce de personas. Sandra Gómez, nuestra corresponsal en Coahuila, nos tiene todos los detalles. Adelante, Sandra, ¿cómo estás? Bienvenida.
13: Hola, ¿qué tal, Bianca? Te saludo una vez más con muchísimo gusto. Y pues bueno, entrando en información, te comento que tras la llegada de las nuevas boyas flotantes en el río Bravo a la altura de Eagle Pass, Texas, que son pues básicamente unos cilindros flotadores gigantes que serán reforzadas con alambres de púas, pues bueno, pues los activistas ya presentaron una demanda contra el gobierno federal para que suspendan los trabajos de la instalación de este muro. América García, defensora en pro de los derechos de migrantes del condado de Maverick, pues aseguró que la instalación de estas nuevas boyas pues representan básicamente un peligro para los indocumentados y para el ecosistema. Y pues bueno, ya lo habíamos comentado que estos obstáculos pues les van a colocar también unos sensores que podrían detectar a personas o cualquier movimiento extraño que cruce por el río y que tendrán una dimensión de poco más de 500 millas. Pero bueno, ¿qué te parece si escuchamos a América García, quien hablas precisamente sobre esta demanda que presentaron? Adelante.
14: Hemos estado haciendo todo tipo de preguntas sobre las boyas que se van a instalar en el río. ¿De qué están hechas? ¿Cómo se inspeccionan? ¿Cómo sabemos que cumplen con las especificaciones que aparecen en la página web de un contratista privado? Hemos estado haciendo preguntas. Hemos acudido a Eagle Pass Water Works. Hemos acudido al ayuntamiento de Eagle Pass y nadie tiene respuesta. Y de nuevo, si las personas elegidas, si quienes ocupan cargos administrativos no pueden encontrar las respuestas, entonces es necesario que estas obras se detengan de inmediato y necesitamos que se encuentren estas respuestas para la protección de todos nosotros. En momentos de máxima demanda, la ciudad de Eagle Pass Water Works solo dispone de agua para 3 días, y eso es en verano, en los picos de demanda. Y nos disponemos a instalar boyas que no han sido probadas, sin información alguna sobre ellas, ni sobre su seguridad, ni sobre su mantenimiento. No hay información de ningún tipo, y moriríamos, sin duda alguna, moriríamos si no tuviéramos agua aquí en Eagle Pass. Y por esa razón, consideramos que era absolutamente de la máxima importancia contar con esta orden de alejamiento, solicitar esta orden de alejamiento.
13: Bien, hasta aquí mi información. Nosotros seguimos al pendiente. Hasta pronto.
0: Hasta pronto, Sandra Gómez. Son las 2 de la tarde con 50 minutos. Es momento de marcar otra pausa. No se vaya, ya vienen los deportes.
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9: El estado físico de la materia y la temperatura. La materia puede existir en tres estados físicos: sólido, líquido y gaseoso. El estado físico en el que se encuentran las moléculas de un determinado elemento es dado por la temperatura. A bajas temperaturas, la distancia entre dos moléculas es tan pequeña que prácticamente no se pueden mover, aunque sí son capaces de vibrar en su lugar. Estas moléculas se ordenan y acomodan usando fuerzas eléctricas de atracción que las mantienen unidas formando el estado sólido. Al incrementar la temperatura, las moléculas adquieren cierto movimiento, por lo que rompen sus enlaces y, por tanto, el espacio entre ellas es ahora mayor, estado líquido. Si aumenta aún más la temperatura, aumenta también la energía de las moléculas y se separan más unas de otras, formando el estado gaseoso. Aquí la distancia entre dos moléculas es enorme. El mejor ejemplo para visualizar lo anterior lo constituye el agua.
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9: El código de Hammurabi. A esta gran estela de basalto de 2.25 metros que data de 1692 antes de la era cristiana y representa al rey Hammurabi de pie ante Shamash, el dios sol, se le considera el primer documento legal de la historia. Su propósito era unificar las diferentes leyes que existían en el Imperio Babilónico y establecer normas aplicables en todos los casos, impidiendo así que cada uno tomara la justicia por su mano. El código fue colocado en el templo de Sippar y trasladado a la ciudad de Susa, cerca del año 1200 antes de la era cristiana, actualmente Juzistán, Irán, donde fue descubierto por Jacques de Morgan en diciembre de 1901. La piedra fue llevada a Francia, donde el padre Jean-Vincent Scheil lo tradujo íntegramente al francés. Actualmente está en exhibición en el Museo del Louvre en París.
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9: Esculapio es el dios de la medicina en la mitología griega, hijo de Apolo y Corónides. Celoso porque su consorte le había sido infiel, Apolo la mató y arrancó Esculapio de sus entrañas. Apenas crecido, lo mandó a vivir con un centauro que le enseñó las artes de curar. Esculapio se convirtió en el sanador más famoso y llegó a tanto su poder que decidió alterar los designios supremos, recuperando a los muertos de su trágico destino.
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0: Ya son las 2 de la tarde con 53 minutos. Es momento de irnos a lo mejor de la información deportiva con Enrique Beas. Enrique, ¿cómo estás? Bienvenido, buenas tardes.
17: ¿Cómo estás, Yanga? Qué gusto saludarte. Muy buenas tardes, amigas, amigos de la octava. Aquí andamos disfrutando de este mundial que sigue generando muchas emociones, que sigue generando mucha conexión. Estoy, de hecho, en el fanfest del Zócalo Capitalino. Acá estaremos haciendo el programa de Hashtag La Radio del Mundial a las 5 de la tarde, en donde se viene también otro partidazo entre la selección de Portugal y de la selección de Croacia. El que gane va a enfrentar nada más y nada menos que a España, que a falta de 3 minutos está goleando a Austria 3-0. La verdad, en un día de campo, Bianca, muy bien la selección española, que hoy otra vez con Tiki-Taka, con un buen Lamine Yamal, con Oyarzabal haciendo un muy buen partido, con Cucuyera, con todo el equipo español, hoy con Ferran haciendo un muy buen fútbol, y con esto la selección española está avanzando ya a los octavos de final. Hay que recordar que la selección española es una de las grandes candidatas a poder llegar justamente hasta las finales, a la final de la Copa del Mundo. ¿Cómo terminaron también ya los resultados del día de ayer? Estados Unidos le ganó 2-0 a la selección de Bosnia, y con esto, Bianca, las tres selecciones anfitrionas, las tres selecciones de CONCACAF, Canadá, México y Estados Unidos, avanzan hasta los octavos de final. Sin duda alguna, una buena noticia de la competencia que se vive en CONCACAF, y sobre todo de anfitriones, que muchos decían que a lo mejor les iba a pasar lo mismo que a Qatar, que no pasó ni siquiera la siguiente fase, a lo de Sudáfrica en su momento, a lo de Rusia, que no pudo trascender más. Pues aquí ya las tres selecciones están en los octavos de final. Y además, hay que decirlo, hoy la selección mexicana ya está trabajando de cara a lo que va a ser su partido contra la selección de Inglaterra. Inglaterra va a llegar el día de mañana. ¿En dónde se va a concentrar? En todo lo que es cantera. Va a trabajar, y prefirió la gente de Inglaterra trabajar en los campos universitarios que en Cuapa, que en lugar de las instalaciones del América. Ahí es donde estará trabajando la selección de Inglaterra. Yo creo que por el famoso tema de la serenata, la logística del hotel de concentración, para poder estar mucho más aislados de toda la euforia que saben que van a vivir en un fin de semana en un país que sigue muy concentrado con su selección como es el mexicano. La información deportiva, Bianca.
0: Misma, que te agradecemos. Te mandamos un fuerte abrazo, Enrique Beas.
17: Abrazo.
0: Buena tarde.
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0: El embajador de Estados Unidos en México, Ronald Johnson, informó este jueves sobre el decomiso en Carolina del Norte de 138 armas de fuego, incluidos dos rifles calibre 50, armamento que presuntamente se intentaba traficar desde el territorio mexicano. El Instituto Nacional Electoral entregó a Somos México el certificado que lo avala como partido político. Guadalupe Acosta Naranjo, su presidente nacional, destacó que se logró el objetivo tras dos años de un arduo y difícil trabajo, aunque reconoció que todavía persisten algunos problemas relacionados con el nombre, pero indicó lo van a resolver de manera legal. Vamos a escucharlo.
18: Se nos reconocerá nuestro nombre, nuestro lema y nuestro emblema. Pero por lo pronto, la nota del día de hoy es que los ciudadanos ya tienen una nueva opción política, una opción ciudadana, una opción que se va a poner al servicio de la sociedad.
0: La Comisión Permanente del Congreso de la Unión ratificó a Esteban Moctezuma como embajador de México ante la Unión Europea, Bélgica y Luxemburgo. Recibió 28 votos a favor de los legisladores de Morena y aliados y 8 en contra por parte de la oposición. Finalmente, rindió protesta ante el Pleno para el nuevo cargo. En este marco, la representación de Bruselas en nuestro país celebró la designación, al tiempo de destacar que es una señal para abrir una etapa más activa con el gobierno mexicano en materia de comercio. Y finalmente le comento que la Asociación Mexicana de Juzgadoras denunció el despido de 43 trabajadores del Instituto Federal de Defensoría Pública al señalar que la medida

0: Defensoría Pública al señalar que la medida afecta principalmente a mujeres, quienes representan 39 de los casos. Se trata de hombres y mujeres encargados de realizar investigaciones socioeconómicas y atender a personas en condición de vulnerabilidad. El tema cobró relevancia tras difundirse un video en el que una empleada, con décadas de servicio, sufrió una crisis nerviosa al ser notificada de su despido. Ayer, ella y otros trabajadores cesados se manifestaron para exigir que la decisión sea reconsiderada. Son las 2 de la tarde con 59 minutos. Muchísimas gracias por habernos acompañado en este gran jueves. Por favor, cuídese mucho. Hay más noticias hoy en punto de las 8 de la noche con Carlos Castellanos. E inmediatamente después, a las 9, la retransmisión en el 1110 de AM. Soy Bianca Aguirre. Como siempre, un honor haberle informado.
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0: 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Ahí está la canción, ahí se las dejo nada más para la reflexión para esta tarde. Sam Smith con I'm Not The Only One del año 2014. OMD con Secret. Erwin and Fire con After The Love Has Gone. Dari Hall and John Oates con Out of Touch. Hill Lewis and the News con The Heart of Rock and Roll. Y Electric Light Orchestra con Strange Magic de 1975. 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La canción ganadora corre a cargo de Billy Idol, White Wedding. En cuanto la escuches, ahí nos tienes que enviar el correo electrónico, ¿ok? ¿Te parece? Estaré contigo hasta las 6 de la tarde. Es un buen día jueves. Bienvenido. Soy Javier Pakusich. Son los clásicos.
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8: ¿De dónde proviene la palabra agonía? Los antiguos griegos celebraban juegos y competencias atléticas. De su verbo agein, celebrar, los griegos derivaron agón, para indicar la congregación pública de aquellos acontecimientos. La lucha por el triunfo pasó a llamarse agonía, y también sugería la angustia o dolor, mental o físico, que tal contienda provocaba. En tiempos modernos se definió como la lucha postrera de las fuerzas vitales que precede a la muerte. También significa final, aflicción extrema. La agonística es el arte de los atletas, la ciencia del combate.
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1: Para mejorar la salud mental, aprender una habilidad nueva, tener un pasatiempo, participar como voluntario en diferentes obras o iniciar un nuevo negocio después de los 65 años de edad, mantiene en forma las facultades de las personas. Incluso resolver crucigramas o armar rompecabezas puede ayudar a conservar la lucidez. Estudios recientes afirman que caminar aumenta la capacidad mental. El ejercicio hace fluir más sangre al cerebro y favorece la interconexión neuronal. Junto con el ejercicio, no olvides llevar una alimentación balanceada y consultar a tu médico. Cuídate.
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0: 3 de la tarde con 53 minutos a través de los clásicos. Escuchamos a Turtles con It Ain't My Baby de 1965. Bon Jovi con I'll Be There For You. Third Eye Blind con Never Let You Go. Blondie con Maria. Neil Diamond, Love on the Rocks. Y del 74, Billy Joel con Piano Man. Es una gran tarde, a pesar de que está nublado, está haciendo frío, está raro el clima, pero bueno, esta condición es parte de la naturaleza. O lo aceptamos o lo padecemos. ¿Tú qué decides el día de hoy? ¿Aceptarlo o padecerlo? 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
17: ¿Qué significa draconiano? Dicho de una ley, una providencia o una medida excesivamente severa. Draco fue un legislador ateniense que puso en marcha un código penal muy severo en el año 621 antes de la era cristiana, en el que la traición, los delitos menores y hasta la ociosidad eran penados con la muerte. Sin embargo, y pese a la duradera asociación de su nombre, Draco fue autor solo de una muy pequeña parte de estas normas, centrándose al parecer en el derecho común y las penas contra el homicidio como forma de terminar con las venganzas familiares. Algunos sinónimos de draconiano son inexorable, severo e impositivo.
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1: ¿Quién fue Virgilio? Publius Virgilius Maro, el más grande poeta de la antigua Roma, nacido cerca de Mantua y por eso llamado el Cisne de Mantua. Maestro de la épica y la poesía, su principal obra fue la Eneida, las aventuras de Eneas, hijo de Venus, que logró escapar luego de la guerra de Troya rumbo a Cartago e Italia, donde sus descendientes fundaron Roma. En la Edad Media, Virgilio era representado como mago y proclive a los encantos. De allí que Dante Alighieri, en su Divina Comedia, hizo de Virgilio la personificación de la sabiduría humana y su guía a través de los infiernos. Una leyenda cuenta que logró encerrar al diablo en una botella y no lo liberó hasta que aprendió todas sus artimañas, lo que de alguna manera lo emparenta al genio de las mil y una noches, aprisionado en una lámpara.
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1: Aceptemos las dificultades. En todas las relaciones de pareja siempre hay altibajos. Nadie puede decir que el sendero del amor está sembrado de rosas. Es un camino de aprendizaje constante, y esto implica cometer errores y aprender a enmendarlos. Cuanto más cuidemos nuestros actos y palabras, menos riesgo de conflictos y mayor la probabilidad de resolver los problemas con madurez. Uno de los pilares más importantes en una relación es la comunicación. Hay que mantener los canales siempre abiertos para escuchar y conversar.
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0: 4 de la tarde con 21 minutos a través de los clásicos. Escuchamos a All Saints con Pure Shores. Escuchamos a T-Pau con Heart and Soul. Queen con You Are My Best Friend. The Flipper con Animal. Escuchamos a Billy Idol con White Wedding, que sale en la película The Wedding Singer. Lo mejor de mis bodas de 1998. Felicidades al ganador, ya tienes tu invitación cuádruple. Gracias, escucha y gana de Universal. 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Gracias a Universal, ¿ok? 4:22, buena tarde, continuamos.
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5: ¿Quién fue Amaterasu? Se trata de la diosa celestial Sol, principal figura del sintoísmo, deidad central de la casa imperial japonesa, de quien los japoneses dicen descender. Su nombre completo es Amaterasu Omikami, la gran divinidad que ilumina los cielos. Cuenta la tradición que ella nació del ojo de su padre Izanagi y fue obligada a unirse a su hermano Susanoo para sobrevivir. El centro de su culto es el santuario de Isenaiku, al sur de Honshu, que es visitado por cerca de 5 millones de personas cada año.
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1: Un hábito para ser más feliz. Quizá esto suene un poco raro, pero planear tus actividades sociales por anticipado te permite identificar qué es lo que quieres hacer con tus amigos, porque esto te permite buscar los factores que te hacen más feliz. Me explico. En lugar de solamente socializar y nutrir las relaciones, puedes elegir pasar más tiempo con tus amigos más positivos, o puedes planear una actividad en donde ayudas a un amigo que lo necesita. Por ejemplo, a mudarse, o a escombrar una habitación, o algún otro tipo de ayuda. Nutrir y conservar las relaciones, cultivar el optimismo y tener gestos de generosidad y afecto, todos están estrechamente relacionados con la felicidad.
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1: ¿Qué es la hornacina? En una pared es la cavidad en forma de arco usada por lo común para colocar una escultura u otro objeto decorativo.
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0: Hay una parte de la canción, iba a decir de la película, ¿cuál película? Hay una parte de la canción donde se escucha el rugir de un coche. No sé si lo puedes poner de nuevo, Charlie. Hay una parte donde se escucha el rugir de un automóvil. Resulta que Eddie Van Halen en ese entonces tenía un Lamborghini Miura y dijo, quiero que salga mi coche el sonido en la canción. Lo metieron al estudio, Charlie. Metieron un estudio, el garage del estudio. Metieron el automóvil. Póngale micrófonos y quiero que salga mi nave en la canción. Amaba su coche, este Lamborghini. Y así se quedó en la canción inmortalizado. Y mucha gente lo creería, diría, bueno, pero ¿por qué? Pues porque amaba su coche, su Lamborghini. Antes escuchamos a Eric Clapton con Pretending del álbum Journeyman del 89, Pointer Sisters con Automatic, Red Hot Chili Peppers con Other Side, Dan Harmon, I Can Dream About You, Phil Collins, Another Day in Paradise y Creedence con Lordi de 1970. 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Buena tarde, continuamos.
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17: ¿Qué quiere decir zodiaco? Del griego que pertenece a los animales. Zoión, animal. También se lo definía como zoé, vida, y diakos, rueda, es decir, la rueda de la vida. El zodiaco, desde muy antiguo, es una zona circular dividida en 12 partes iguales, de oeste a este, cada una de 30 grados y representadas por un símbolo. Ya en tiempos de Hiparco, en el siglo II antes de la era cristiana, se hablaba de estos signos y se los asociaba con las 12 constelaciones hasta entonces conocidas. Al cabo de algunos años, los signos no ocupan la misma posición en el cielo, no contienen las mismas estrellas o constelaciones, se encontrarán en la misma posición una vez cada 26.000 años, que era lo que se llamaba el año platónico.
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17: El gran incendio de Londres. Un aciago domingo de 1666, el panadero Thomas Farrinor olvidó apagar uno de los hornos de su negocio, cercano al centro de Londres. Y de ahí, el fuego se propagó a gran parte de la ciudad. La capital inglesa ardió durante 3 días, del 2 al 4 de septiembre, porque había viento y sequía. No existían los bomberos, las casas eran de madera y tenían un indeciso alcalde que no quiso que derribaran edificios para cortar el paso a las llamas. El fuego destruyó 13.200 casas y muchos otros edificios y dejó en la calle a 80.000 personas. Esta es una de las mayores catástrofes en la historia de Londres, una ciudad que nunca volvió a ser igual.
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3: ¿Qué es un agapornis? Es un ave doméstica de la familia de los loros, de tamaño pequeño, cola corta y con el plumaje de colores muy vistosos.
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0: 5 de la tarde con 21 minutos. Escuchamos a King con Everybody's Changing, una canción que aparecía en el año 2003. Gran bloque, chécate. David Bowie con Blue Jean del año 84. Mamas and the Papas con California Dreaming. Escuchamos Europa con Final Countdown. Melissa Manchester con You Should Hear How She Talks About You. Y Tommy Tutone al inicio del bloque con 867-5309 Genie de 1982. Es una buena tarde, es jueves, muchachos. 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
6: La coronación de Isabel II. El 6 de febrero de 1952 falleció el rey Jorge VI de Inglaterra y dejó como sucesora de la corona a su primogénita de 26 años, Elizabeth Alexandra Mary Windsor, cuya coronación se fijó para el 2 de junio de 1953. A mediodía abordó un carruaje de 8 metros de largo, adornado con 25.000 hojas de oro y tirado por 8 caballos grises. En él recorrió 3 kilómetros desde el Palacio de Buckingham hasta la Abadía de Westminster. Isabel juró sobre la Biblia y recibió la Santa Unción. Después le entregaron dos cetros y la sortija real. Se le colocó la corona de San Eduardo y el silencio fue roto con el grito: Dios salve a la reina.
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1: Recientemente se ha descubierto que las mujeres que entran en la menopausia antes de los 46 años de edad corren el doble de riesgo de contraer una enfermedad cardíaca o de sufrir un ataque de apoplejía que las que experimentan este cambio después. Por eso, las mujeres que atraviesan por una menopausia precoz deben estar muy atentas a otros factores de riesgo cardíaco, como el peso corporal, el nivel de colesterol y la presión arterial. El tabaquismo representa un peligro doble, ya que las fumadoras entran en la menopausia 2 años antes en promedio. Consulta a tu médico y mejora tu calidad de vida.
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0: Esto fue con Elton John, la canción Someone Save My Life Tonight, de 1975, Laura Branigan, Self Control, Robbie Williams con Feel, Asia Hit of the Moment y Rod Stewart con Forever Young. Que tengas una gran tarde, un excelente jueves. Tenemos una temperatura todavía, está aceptable, 18 grados. Tenemos probabilidad de lluvia aquí en la zona poniente, un 30% a partir de las 8 de la noche, el atardecer a las 7:19. Bien, a continuación, la ruta de Universal con Leo de Lozán. Te quedas con él a continuación aquí en la estación de los clásicos y regreso para estar contigo mañana a partir de las 3 de la tarde. Soy Javier Pakusich, gracias, buena tarde, Cami fuera.
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6: Conozcámonos mejor. ¿Cómo saber si se está listo para comenzar una relación y entregarse a ella? ¿Qué hacer para que el amor no sea solo una ilusión? Cuando nos relacionamos con alguien, es muy importante que primero hagamos una revisión de nosotros mismos como personas. Cuanto más sepamos acerca de nosotros mismos, en mejores condiciones estaremos para elegir la pareja adecuada. Eso implica tener claros nuestros defectos, cualidades, miedos y aspiraciones. Cuanto más ahondemos en nuestro ser interior, mayor la probabilidad de que acertemos en la elección de una pareja.
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1: Conforme el cuerpo envejece, se pierde masa ósea y muscular. Los huesos delgados y frágiles se rompen fácilmente. En los adultos mayores, las fracturas de cadera pueden ser letales. A partir de los 65 años, es esencial fortalecer los huesos con ejercicios regulares. Para organizar una rutina de ejercicios, es importante acudir con un especialista para que determine el tipo de actividad que cada persona puede realizar. Por ejemplo, levantar pesas, bailar, jugar tenis, caminar, entre otras. El ejercicio también es la clave para prevenir la pérdida de masa muscular. Consulta a tu médico y mejora tu calidad de vida.
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1: Un hábito para ser más feliz. Apenas unas generaciones atrás, nuestros ancestros permanecían en el exterior mucho tiempo, absorbiendo el sol en el campo durante el trabajo. En nuestros días, sin embargo, el típico hombre de trabajo ve menos de 30 minutos de luz solar a diario. Desafortunadamente para nosotros, los seres humanos, hay una enorme cantidad de estudios que demuestran cómo el clima afecta nuestro estado de ánimo. De hecho, existe un desorden en la salud directamente relacionado con la falta de sol. Se llama desorden afectivo estacional o depresión estacional. Los expertos recomiendan exponerse al sol todos los días por al menos 30 minutos. Inténtalo para que te sientas más feliz y para que actives funciones importantes en tu cuerpo, como la fijación del calcio en los huesos.
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1: ¿Cómo cambia nuestro rendimiento a lo largo del día? Tanto en animales como en humanos, los ritmos diarios o circadianos han sido muy estudiados. Hoy sabemos que no todas nuestras funciones son igual de eficientes durante el día y la noche. Por ejemplo, la menor temperatura corporal se registra alrededor de las 4:30 de la madrugada. A las 6:45 horas tenemos un pico máximo de la hormona cortisol en la sangre. Alrededor de las 10 de la mañana obtenemos nuestro máximo estado de alerta. A las 2:30 de la tarde tenemos mejor coordinación de nuestros movimientos y una hora más tarde, 3:30, reaccionamos con una velocidad mayor. Nuestra presión sanguínea alcanza un pico alrededor de las 6:30 de la tarde. Desde luego existen ligeras variaciones entre personas y también estos datos pueden ser totalmente distintos e incluso opuestos en trabajadores de turnos nocturnos.
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1: Muchas personas mayores de 65 años presentan alguna forma de sordera, pero pocas de las que necesitan un auxiliar auditivo lo usan. Es importante proteger los oídos utilizando tapones en las orejas al asistir a conciertos con alto volumen, carreras de autos o espectáculos multitudinarios. De acuerdo con la Organización Mundial de la Salud, los daños auditivos generalmente son causados por maquinaria, música, explosiones o infecciones. Y 50% de estos daños son evitables. Acude a tu médico para una revisión y una limpieza si es necesario. Cuídate.
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